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1: ¿Qué tal? Saludos, buenos días. Como no podía ser de otra manera, el tándem que forman el adelanto electoral y la crisis de la vivienda se apropió ayer de buena parte del cuerpo a cuerpo parlamentario y se encargó de calentar el tercer pleno de la legislatura en Castilla y León. El presidente de la Junta reivindicó el modelo de la comunidad frente al fracaso, dijo, del gobierno de Pedro Sánchez y acusó al Ejecutivo Central de recurrir a trampas y filibusterismo para sacar adelante los dos fallidos reales decretos que aceleraron la cita electoral. Enfrente, el líder socialista Carlos Martínez le reprochó sus promesas incumplidas y le recomendó no vender la piel del oso antes de que hablen las urnas. Por su parte, el vicepresidente primero de la Junta, Carlos Pollán, anunció que el gobierno de Castilla y León ya ha iniciado conversaciones con las embajadas de algunos de los países de origen de los menores no acompañados que se encuentran en la comunidad para su devolución. En clave nacional, el Tribunal Constitucional ha avalado amnistiar el delito de malversación que pesa sobre dirigentes del procés como el expresidente catalán y líder de Junts, Carles Puigdemont, y ha ordenado al Tribunal Supremo la aplicación de la misma. A este respecto, el expresidente de la Generalitat ha asegurado que el aval del Constitucional a la ley de amnistía no soluciona nada en términos de la relación entre España y Cataluña. Un conflicto histórico, ha asegurado, que corresponde resolver a la política y dice no a los jueces. El presidente del PP y candidato a la presidencia del gobierno, Alberto Núñez Feijóo, ha asegurado que la amnistía es otro engaño más del jefe del Ejecutivo. Vender favores a cambio de poder debe castigarse en las urnas, ha asegurado. España merece, por fin, un gobierno que vuelva a poner por delante la verdad, la ley y la igualdad de los españoles. El Consejo de Ministros ha aprobado los dos reales decretos ley de vivienda con incorporaciones muy positivas. Han dicho que mantienen la esencia de los que decayeron el pasado viernes, según anunció el presidente Pedro Sánchez. El gobierno intentará sacarlos adelante mediante la Diputación Permanente, ya que con las Cortes disueltas se activa este órgano en el que los partidos favorables a la medida podrían contar con mayoría suficiente. Y al menos 215 estudiantes y unos 85 profesores han resultado heridos desde el estallido de las protestas educativas en Francia, según el balance presentado por el primer ministro del país. Las clases han sido suspendidas en el país galo. Esto es todo. Sigue la programación local en Vive Radio. Buenos días.
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4 minutos sobre las 8 de la mañana. Saludos, ¿qué tal? Muy buenos días, soy Alfonso Blascón. Aquí estamos una mañana más en Vive Radio Soria. En esta mañana ya de miércoles 7 de octubre. Ya estamos a miércoles, casi mitad de semana. Y ya es 7 de octubre. Se pasa el tiempo, la verdad, que rápido. 5 días ya desde que fue el día del patrón, desde que fue el día de San Saturio. Ya pues queda olvidado eso, y ahora lo que estamos es en esta época del año en la cual, entre otras cosas, nos fijamos bastante en el cielo. ¿Por qué? Pues por lo que ha pasado esta noche, por la lluvia. Es que ha estado lloviendo pues prácticamente toda la noche. De hecho, todavía a esta hora sigue lloviendo aquí en la capital, y la previsión es que lo haga pues durante prácticamente toda la jornada, hasta bien entrado el día de ayer, hasta bien entrada la jornada del jueves. Luego ya el resto de la semana en principio no va a llover y las temperaturas van a ser agradables. Nos decía el otro día Toño de Montes de Soria que, bueno, pues eso en teoría serían unas condiciones muy buenas para que haya floración, para que, bueno, pues se active la micología en nuestra provincia. Lo digo porque, además de a los que nos gusta obviamente ir al monte a recolectar, a coger setas, a coger hongos, a coger nícalos, pues nos da mucho, obviamente, a toda la provincia, nos da mucho, y significa mucho. Al final, bueno, pues hay mucha gente, muchos turistas, ¿no?, que vienen por ese motivo, por la micología, puramente, hasta nuestra provincia. Por eso, pues que llueva es bien. Y ahora más todavía, que ya han acabado las fiestas y que, bueno, ya con ningún acto en la calle, en principio, así tan grande como los de las fiestas, ni aquí ni en Ágreda, que también acabaron ya, pues el que llueva sea bien. Así que ahora sigue lloviendo y va a hacerlo, como digo, durante todo el día. Además, la temperatura no es desagradable del todo, no se está mal. Hay 11 grados ahora mismo, podrían parecer pocos, pero no se está mal. Si sales a la calle, un poquito de abriguín y listo, sobre todo por el tema de la lluvia, sí que se nota que hay bastante humedad en el ambiente. Bueno, dicho esto, estamos por aquí un día más, desde las 8, y te vamos a acompañar hasta las 12 en punto. Estas 4 horas que tenemos por delante de programación local y provincial, contándote todo lo que pasa en Soria y también en nuestra provincia. Y lo hacemos a través del 92.9, que es la sintonía de Vive Radio aquí en Soria. 92.9, si nos escuchas desde la radio convencional, desde la de siempre, desde la de toda la vida. Y si no, pues también puedes hacerlo a través de nuestro streaming en www.viveradio.es. Como sé que ahora muchos de los que nos escucháis y de las que nos escucháis sois diferentes a los que nos escuchan, por ejemplo, pues a las 10 de la mañana, los que estáis todo el rato, pues encantadísimos de ello. Ahí, los de el Club de las 4 horas, fan. Pues que sepáis que mañana y pasado yo no estoy, pero sí que hay programación, porque llevo toda la semana grabando cosas, grabando entrevistas y demás, y junto con mi compañero, con Víctor Manuel García, pues habrá programa igualmente, desde las 8 hasta las 12, mañana y pasado. No estoy porque me voy a Alemania, a un parque de atracciones, yo y el friquismo y mis amigos, así que encantados de ello. Bueno, pues eso, ya os contaré la experiencia a ver qué tal, pero que sepáis eso, que mañana y pasado el programa será grabado de actualidad, con cosas de actualidad, ¿vale? Pero grabado, así que no estaré por aquí. Lo digo por si vais a escribir al WhatsApp, que pues lo leeré cuando vuelva. 680-93-68-98 es el WhatsApp de Vive Radio, al cual nos puedes mandar todo lo que tú quieras. Dudas, quejas, sugerencias, peticiones, canciones, dedicatorias, algún tema en especial, algo en concreto, de lo que tú quieras que hablemos. Bueno, pues todo es bien recibido, siempre por aquí. Y a mí me hace ilusión también que escribáis, y espero que se me abra el WhatsApp y os pueda leer, porque como no se abra, tengo el teléfono de la radio en casa, o sea que sería mal todo. Pero bueno, espero, confío en que se abra, que lo estaba abriendo ahora y no sé por qué no va la aplicación. Bueno, ahora lo intentaré. ¿Qué más me queda? Ah, bueno, sí, lo que tenemos preparado para hoy y las redes sociales. Facebook, Twitter, Instagram, TikTok, en cualquiera de las 4 puedes seguirnos, ver lo que vamos subiendo y lo que vamos compartiendo. Y si quieres, pues compartirlo tú o lo que sea, o mandarnos un mensaje, o lo que tú quieras. Y si no, pues a través del WhatsApp, si es que consigo abrirlo.
ahora sí, te cuento lo que tenemos para hoy, que también hay un montón de cosas. Empezamos esta nueva temporada y dije que la idea era como meter a mucha más gente en el programa cada día, hablar con mucha más gente en el programa cada día. De momento lo estamos cumpliendo, ¿eh? Así que a ver si sigue así. Hoy vamos a hablar de los datos del paro con María Enciso y de temas de actualidad. Hablaremos también y le preguntaremos sobre esa huelga general. María Enciso, ya sabéis, de Comisiones Obreras. Luego vendrá Encarna. Antes todo eran risas. Nuestro espacio infantil, de infancia, de maternidad, en el cual viene Encarna y nos cuenta cosas. A mí el primero, pues que obviamente no tengo ni idea de estas cosas. Así que otro de los espacios que, mira, que os gusta y mucho. Así que nos lo perdáis a partir de las 9 y 10. Luego hablaremos de las jornadas de la vendimia en Langa de Duero. Lo haremos con su alcalde. Será sobre las 9:40, 10 menos cuarto, más o menos. Después hablaremos de la marcha contra el cáncer aquí en Soria. Lo haremos con Jesús Aguaro, con el presidente de la Asociación Española contra el Cáncer aquí en Soria. Ayer no nos quedó tiempo, hoy sí hablaremos con él, 10 y 10 aproximadamente. Eso será el tiempo de deportes. Luego hablaremos de la Tahona cántabra. Van a estar aquí en el mercado medieval que comienza, pues ya, pasado mañana. Así que hablaremos y os contaremos dónde van a estar, qué es lo que tienen para que os paséis a verles. ¿Y qué más? Ah, bueno, y vendrá nuestro buen amigo Alfredo Vallejo. Así que acabaremos la mañanita subiéndonos a la atalaya de Alfredo Vallejo, como no podía ser de otra forma y como cada miércoles. Todo eso, alguna cosita de deportes, la música, la actualidad, las noticias, vosotros, vosotras y aquí servidor. Hasta las 12 en punto de la mañana compartimos las siguientes 4 horas por delante aquí en la sintonía de Vive Radio Soria, en la cual, como cada día a esta hora, lo primero que hacemos es, ya lo sabes,

0: Soria amanece con termómetros que ahora mismo marcan los 11 grados centígrados en el exterior de nuestros estudios aquí en Soria capital. Cielos cubiertos a esta hora, sigue lloviendo, lo ha hecho durante prácticamente toda la noche. Agencia Estatal de Meteorología, Noelia García, buenos días.
1: Buenos días. Hoy miércoles en la provincia de Soria se mantiene el tiempo inestable. En todo el territorio, cielo muy nuboso y a lo largo del día posibles chubascos. En zonas de montaña podrán ser más persistentes y con alguna tormenta. Al final del día se formarán brumas y nieblas en zonas altas. Hoy bajan las temperaturas y el ambiente es más fresco. Máximas de 20 grados en Soria, en Almazán y también en Ciudad de Osma. Sopla viento flojo a moderado de componente norte con alguna racha fuerte. Es una información de AEMET.
0: Muchas gracias, Noelia García. Eso es lo que nos espera para el día de hoy. Para mañana jueves, máximas de 15 grados, temperaturas mínimas de 7 grados centígrados. Ambas son más bajas que las de hoy, tanto las máximas como las mínimas. Mañana los cielos seguirán cubiertos, pero la probabilidad de lluvia ya desciende hasta el 40% y por la tarde será del 25%. El viernes desaparecen ya las lluvias. Las máximas, de hecho, van a subir bastante. Bueno, bastante, ¿no? 16, hasta los 16 grados y unas temperaturas mínimas que se quedarán en los 6 grados centígrados. Las mínimas serán algo más bajitas de cara al sábado, sí que es cuando suben más. Máximas de 21 grados, mínimas de 3. El sábado tampoco se esperan precipitaciones. Luciría el sol durante toda la jornada. Para el domingo un poco más de lo mismo. Máximas de 21, mínimas que van a subir más hasta los 8 grados centígrados. Y la probabilidad de precipitaciones el domingo tan solo es del 20%. En teoría no va a llover. Llegaríamos así a un lunes que nos dejaría unas máximas de 23 grados, unas mínimas de 8 grados centígrados y ausencia de precipitación. El lunes, por cierto, ya lo sabéis, es jornada festiva, es 12 de octubre. De todas formas, como siempre decimos, pues todavía queda mucho para sábado, domingo, lunes. Podría ir cambiando el modelo y nosotros os lo iríamos contando. 8 horas, 13 minutos, vamos con el repaso a la actualidad informativa.
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0: Pues se van a cumplir las 48 horas desde que conocíamos la convocatoria de elecciones generales que anunciaba el presidente del gobierno, Pedro Sánchez. Los comicios se celebrarán el próximo 29 de noviembre, mientras que la campaña electoral arrancará el 13 de ese mismo mes. Antes, entre el 21 y el 26 de octubre, los partidos pondrán presentar sus candidaturas. Una labor en la que se encuentran ahora mismo inmersos. En el Partido Popular, en su Junta Directiva Provincial, Benito Serrano se descartaba como candidato a la Cámara Alta. Desde el Partido Socialista, Luis Rey ha asegurado que convocarán a la Ejecutiva esta misma semana. Ante la falta de tiempo para realizar primarias, el secretario de los socialistas ha puesto en valor las decisiones que desde Soria toman frente a la Ejecutiva Autonómica. Por su parte, Soria ya presentará 13 candidatos. Ángel Ceña ha compartido su deseo por realizar unas primarias, aunque ha asegurado que los plazos juegan en su contra. En Vox, los candidatos serán presentados al Comité Nacional cuando estén decididos, una labor que todavía tienen pendiente.
5: No me planteo irme a Madrid, no me planteo para nada, porque tampoco me lo he planteado nunca, ¿eh? O sea que tampoco, vamos a dejarlo claro, lo único que busca es servir a su país y servir a su partido, pues estamos un poco en la misma dinámica.
6: Primero vamos a conocer el calendario de ese proceso electoral, convocaremos ejecutiva y en esa ejecutiva pondremos encima de la mesa cuáles son las mejores alternativas, si es que no hay primarias, cuáles son las mejores alternativas para obtener el mejor resultado en Soria, ese es nuestro objetivo.
7: Seleccionaremos, como hemos seleccionado siempre las cosas en Soria, con la mayor democracia interna posible, y estoy seguro que serán los mejores candidatos que concurran por Soria a las elecciones del 29 de noviembre.
8: Más o menos ya tenemos una idea de por dónde pueden ir los tiros, pero todavía no lo tenemos claro. O sea, los presentaremos al Comité Ejecutivo Nacional y cuando el Comité Ejecutivo Nacional diga que adelante, pues esos serán.
0: El Consejo de Cuentas de la Junta de Castilla y León ha presentado los informes correspondientes a la contabilidad de los comicios autonómicos del pasado 15 de marzo. En total, el Consejo de Cuentas fiscalizó 3,18 millones de gastos electorales, una cifra que se distribuye entre las 7 formaciones políticas que presentaron sus contabilidades dentro del plazo legalmente establecido, todas cumpliendo de forma general con el marco legal vigente. El volumen de las ayudas públicas propuestas asciende a 2,27 millones de euros, lo que equivale al 71,6% del gasto admitido a nivel provincial. En el caso de Soria ya la formación gastó 30

0: 36.700 euros en las autonómicas de 2026, logrando reembolsarse 26.340 de esos 700 en subvenciones. Precisamente Soria ya llevará al Pleno de las Cortes los problemas de climatización y falta de personal de la residencia de los Royales. El portavoz del Partido Sorianista denunciaba la situación que atraviesan los residentes cuando, dicen, durante los meses estivales se puede llegar a los 30 grados en sus habitaciones. Ceña ha recordado la presentación de robots inteligentes presentados por la Junta en 2021. Asegura que están infrautilizados. También ha denunciado la falta crónica de personal. Por ello, Ceña exigirá un plan de climatización de las estancias y una cobertura efectiva de la plantilla. Otro de los asuntos a tratar será la moción de transportes con la que instará a la Junta a tramitar el proyecto con el que transformar la carretera que une Ágreda con Almazán para así poder dar cobertura al elevado flujo de camiones que ésta soporta.
1: Una carretera 2+1 sería una solución bastante práctica porque permitiría que tener tres carriles y cada cierto tiempo el carril del centro iría cambiando de sentido para que se pudiera adelantar. Cuando se climatizó la residencia, se climatizó la planta baja y algunos despachos. Y sin embargo, las habitaciones donde algunos residentes pasan hasta 18 horas encamadas no se climatizaron.
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0: La problemática de la vivienda ha provocado que el sindicato de inquilinas convoque una huelga general que cuenta ya con el respaldo de la Confederación General de Trabajadores del Trabajo. Ahora son UGT y Comisiones Obreras los que se han sumado a esa convocatoria de paros de 24 horas. Una iniciativa que surge en respuesta a la crisis de la vivienda y que desde Comisiones Obreras en Soria aseguran ya llevaban tiempo planteando. Será el acceso a la vivienda y los salarios dignos las principales reivindicaciones reclamadas para una jornada que no coincidirá con la campaña electoral y que previsiblemente se fijará en los primeros días del mes de noviembre.
4: Creemos que es el momento de tensionar la calle, de hacer fuerza para la negociación de los conflictos, las subidas de salarios que nos ayuden y tienen que converger en que se lleguen acciones concretas para que las personas trabajadoras puedan acceder a una vivienda y que no pase que no, que hay personas que a pesar de trabajar no llegan a final de mes.
0: Y Caja Rural de Soria ha reunido en su sede de la capital a más de 25 profesionales procedentes de 11 de las 29 cajas rurales que integran el grupo financiero. Unas reuniones divididas en dos jornadas que impulsan la planificación estratégica de la entidad. Hemos estado con ellos.
5: 25 profesionales que integran el grupo Caja Rural se han reunido en Soria durante dos días para compartir una jornada diferente.
6: Lo que hemos tratado es de cómo ser mejor equipo, de cómo poder abordar mejor las ideas y cómo coordinarla de mejor manera.
5: Proceden de 11 cajas rurales distintas y han asistido al encuentro anual del CODE, el Comité de Organización, Desarrollo y Estrategia del Grupo.
7: En un entorno un poco más distendido y que nos permite también conocer alguna entidad de las que forman parte de este grupo que es tan diverso.
5: Durante dos días, los asistentes han compartido experiencias y propuestas para avanzar en la planificación estratégica de 2027.
6: Unimos ideas, unimos proyectos y la idea es poder ir avanzando de la mejor manera, aunando esfuerzos, aunando sinergias y aunando estrategias.
7: Sobre todo, trabajar en definir qué es lo que queremos como grupo, dónde queremos llegar, cuál es nuestra visión de futuro conjunta y cómo podemos abordarlo.
5: El objetivo es favorecer el intercambio de conocimiento y reforzar una visión compartida, aunque los participantes también han analizado los principales cambios que están transformando el sector financiero.
7: De momento hemos sacado una forma distinta de pensar, una manera distinta de abordar los problemas que tenemos en el día a día y de pensarlos en equipo.
5: El encuentro busca fomentar la estrategia y la cooperación.
0: Gracias, Carlota. Ayer se reunía la Comisión de Agricultura de la Diputación de Soria, una sesión presidida por Iván Aparicio. Se dictaminaban ayudas para la adquisición de maquinaria y equipamiento de vialidad invernal y estival que contará con 100.000 euros de presupuesto. También se accede a ayudas a UPA Soria con poco más de 4.200 euros y también a Asaja con alrededor de 5.700. Además, se aprobaban las bases para cuatro líneas de ayudas para el mantenimiento de la raza serrana negra y impulso al sector vacuno de leche para la denominación de origen mantequilla de Soria. También el sector apícola y las asociaciones sectoriales agrarias se verán beneficiadas por dichas ayudas que irán a la próxima Junta de Gobierno y posteriormente al boletín de la provincia. Y también ayer se presentaba en la Cámara de Comercio la quinta edición de la Feria de Empleo de Soria, una jornada que se celebrará el próximo 29 de octubre y que busca poner en contacto a empresas y personas.
5: Es una jornada con talleres y ponencias que giran en torno al desarrollo profesional. Se trata de la quinta Feria de Empleo, Emprendimiento e Innovación que se ha presentado en la Cámara de Comercio.
2: Ponemos en contacto el talento con las empresas y acercamos las oportunidades de empleo realmente a las personas que la están buscando.
5: Esta iniciativa busca reducir la distancia entre trabajadores y empresas.
8: Las empresas nos pueden explicar qué perfiles necesitan y los demandantes de empleo en esta feria pueden conocer de primera mano cuáles son sus oportunidades, qué competencias requieren para mejorar.
5: Está dirigida a todos aquellos que busquen información sobre ofertas de empleo.
2: Hablamos únicamente de jóvenes, hablamos también de profesionales que quieren dar un nuevo rumbo a la carrera. Profesional, personas que quieren mejorar sus competencias, emprendedores, en definitiva cualquiera que quiera acercarse al mercado laboral, conocer de primera mano el mercado laboral de Soria en todos sus aspectos.
5: Y tiene el objetivo de mostrar las oportunidades laborales de Soria.
8: Queremos que vengan personas y profesionales no solamente de la provincia de Soria, sino también de otros territorios, para que se queden en esta tierra, puedan trabajar en esta tierra y que tengan esa posibilidad de quedarse.
5: También acoge talleres y ponencias.
2: Vamos a hablar de marca personal, de networking, liderazgo, trabajo en equipo, emprendimiento, transformación digital, inteligencia artificial.
5: Esta feria de empleo se celebrará el próximo 29 de octubre.
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0: En esa convocatoria seguramente veremos la presencia cada vez más fuerte de la inteligencia artificial en el mercado laboral. Y es que esta tecnología se erige como herramienta clave para mejorar la competitividad de las empresas.
9: La inteligencia artificial es una herramienta clave para mejorar la competitividad de las empresas. Esta tecnología puede incrementar su productividad hasta un 30%.
10: Lo que sabemos es que no tiene un ámbito especial. No va a estar mejor en un sitio que otro.
9: Será crucial para algunos de los sectores más importantes de nuestra comunidad, como la automoción o la agricultura, haciendo que sus procesos sean más eficientes.
10: No solamente trata de automatizar, sino de comprender qué proceso no le dábamos ningún valor y se ha convertido en esencial. Esa transformación de los datos a conocimiento, pasando por la información.
9: También en el sector servicios. Además, cambiará el concepto de trabajar tal y como lo conocemos hoy en día.
10: Empezará a parecerse más a ir a la escuela, a aprender constantemente, a tener dudas, a preguntárselas precisamente a una inteligencia artificial, por ejemplo. Y nosotros tendremos que aplicar una cosa que ahora mismo, viendo cómo está el mundo, parece que está en falta, que es el criterio.
9: Y transformará los modelos de negocio.
10: ¿Dónde está la cadena de valor? ¿Dónde está la fundamentación de lo que vendemos? Vendemos lo mismo, pero lo vendemos de otro modo.
9: Aunque algunas se muestren reticentes a utilizarla, hasta el 43% de las empresas de nuestro país ya aplica la inteligencia artificial en su día a día y 9 de cada 10 pymes nota el impacto de forma positiva.
0: En el ámbito autonómico, en esta nueva legislatura, como novedad dentro de la Consejería de Movilidad, se ha creado la Dirección General de Administración Digital e Inteligencia Artificial. Es una demostración más de la importancia que está adquiriendo, como les contamos, la IA. También en lo referente a los servicios públicos.
11: La IA también está instalada en la Administración Regional. Con ella quieren ofrecer un mejor servicio público, reducir la burocracia al mínimo. Ya han implementado un procesador inteligente.
12: Lo que hace es clasificar y extraer la información de esos documentos que presenta la ciudadanía para ser mucho más ágil y extraer la información de forma mucho más rápida.
11: Una buena noticia, sobre todo para el entorno rural de nuestra comunidad.
12: Desde nuestra consejería, por ejemplo, hay un programa concreto que es el de Territorio Rural Inteligente, que es sensorización de servicios públicos, donde se va a implantar la inteligencia artificial, pues, para ofrecer esos servicios de forma más eficiente.
11: Se han propuesto tener una buena gobernanza de la inteligencia artificial entre todas las consejerías para ganar en soberanía y tener un mejor control de gasto.
12: Consiste en tener una visión clara de todos los casos de uso y todos los sistemas que utilizan la inteligencia artificial en nuestra administración, y para ello lo vamos a hacer de forma coordinada con las consejerías, que son los que evidentemente proponen y conocen esos casos de uso.
11: Cada caso y respuesta en los que se utilice inteligencia artificial deberán ser validados por un empleado público.
0: Se estima que la construcción tiene un déficit cercano a los 700.000 albañiles. 700.000 albañiles, 30.000 en nuestra comunidad, y eso se nota en el sector, con retrasos de un año en muchas obras. Enseñar el oficio a personas en riesgo de exclusión laboral es una de las vías para intentar revertir esta situación. Fernando.
13: Formar a personas que tienen dificultades para conseguir un puesto de trabajo y hacerlo en un sector como la construcción con tanta demanda de mano de obra. Es el objetivo de este curso teórico-práctico de Cáritas Soria, en el que participan 10 personas que aprenden desde cero el oficio de albañil. Son alumnos de un curso de formación en albañilería y acabados.
14: Antes yo no sabía nada, antes de empezar.
15: No es tarde para trabajar y para uno poder superarse.
13: Aprenden desde cero todo lo básico que necesitan para trabajar en una obra.
16: ¿Qué tipo de herramienta se utiliza? ¿Nombres de la herramienta? Empezar el manejo de maquinaria. Realmente se explica hasta qué es un tabique, que realmente no lo saben. Un muro de carga, de todo, desde el principio básicamente.
13: Se trata de una acción del programa de empleo de Cáritas dirigida a personas con dificultades para insertarse en el mercado laboral.
17: Bien porque no han podido o porque han tenido otras necesidades que cubrir. No tienen formación, poder dar una oportunidad a una persona que quiere formarse, que no es asistencial, que hace que la persona sea digna, salga adelante por sí misma. Creo que debemos apostar por este tipo de ayuda.
13: Todos buscan conseguir un puesto de trabajo.
14: Una oportunidad para aprender en la construcción, para construir una vida mejor.
15: Tener una mejor estabilidad económica. Y también ayudar a mi familia también, que lo necesita. Uno empezaría, claro, como ayudante, pero después ya uno tiene ese deseo de poder superarse y poder ser un albañil también, ¿no?
13: Una oportunidad para ellos y también para el sector de la construcción. Solo en Castilla y León se necesitan hasta 30.000 trabajadores.
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0: Ayer se conmemoraba el Día Mundial de la Parálisis Cerebral, una jornada para reivindicar y poner en valor el trabajo de asociaciones como ASPACE aquí en Soria. Carlota Mendoza.
18: ASPACE Soria conmemora el Día Mundial de la Parálisis Cerebral con una jornada que adelanta la Navidad y que pone el foco en las familias, que son el principal sustento de las personas que sufren parálisis cerebral. Con esta iniciativa, ASPACE Soria pide un acceso universal a tecnologías de apoyo, servicios de cuidados suficientes, mayor investigación y más financiación.
19: Que sean un compromiso estable y que sea durante toda la etapa de la vida. La parálisis cerebral, como bien se sabe, es una malformación del cerebro antes de madurar. Y eso significa que se nace y toda la etapa de la vida una persona va a ser paralítica cerebral, con lo cual siempre va a requerir de servicios y de tratamientos.
0: Vamos con los deportes. Ayer el Grupo Herce presentaba en las instalaciones de Soria Natural a dos jugadores que completan la plantilla del equipo. Son Xavi Fresquet, conocido ya del entrenador de Alberto Toribio, coincidieron en el LUM de Barcelona y en la Selección Nacional Sub-17, y también el internacional Julian Wisic, que llega desde Bulgaria para convertirse en el segundo más veterano del conjunto, con experiencia en Francia, Suiza y Alemania. Ambos aspiran a mantener el buen ritmo del equipo en una temporada que arrancará en 2 semanas.
20: Creo que ningún club de España se puede venir a mejorar tanto como es en Soria. No hay ningún club que tenga un entrenador como Alberto y una estructura como es Soria. Si no es el 100%, será el 95% de los jugadores vienen aquí a eso, a mejorar y a dar un salto más en la Superliga.
21: I played in Bulgaria.
22: He jugado en Bulgaria, Francia y Suiza y Alemania cuando era muy joven. Y para mí Soria era una buena oportunidad, con un liderazgo muy bueno, un club muy bueno, en un entorno muy profesional.
21: With very professional environment.
0: Y hasta ayer prácticamente Soria celebraba sus fiestas en honor a San Saturio, y entre las actividades programadas destacaba la celebración de la 29ª edición del Festival de Danza y Música Tradicional. La Asociación Soriana ejercía de anfitriona a los grupos que completaban la propuesta. La Asociación Cultural La Esteban y La Extremeña. El redoble, la jornada comenzó en la Plaza Mariano Granados, concluyó tras un pasacalles en el escenario de la Plaza Mayor, donde mayores y pequeños deleitaron a los asistentes con danzas repletas de historia. Tampoco faltó el sonido en directo ni la rica indumentaria con la que ponen en valor el patrimonio y la cultura de Soria, Segovia y Cáceres.
23: Con piezas de piornal, de un pueblo que se llama Piornal,
1: de Castilblanco, de Alburquerque y por supuesto de Cáceres, el Redoble, entre otras.
4: Me gustaba muchísimo y siempre pues he querido formar un poco parte del grupo, porque además veíamos que viajábamos a muchos lugares, enseñábamos el folclore de nuestra ciudad y al fin y al cabo es conmovedor y mola mucho.
6: Desde muy pequeña he venido aquí con mis hermanas y he estado aquí mucho tiempo bailando y me ha gustado mucho estar.
0: Pues hasta aquí el repaso de las noticias más destacadas. Cualquier novedad, noticia de última hora que se produzca a lo largo de la mañana, te la contaremos en directo en esta misma sintonía, en la cual te recuerdo que puedes seguir informado a las 2 y a las 3 de la tarde. Ahora son las 8 horas 31 minutos. Vamos enseguida con más cosas.
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0: 45 minutos ya sobre las 8 de la mañana. Sigue lloviendo, aquí en Soria. Lo lleva haciendo pues prácticamente toda la noche. Bueno, viene bien para el tema de la micología, aunque parece que nos pone a todos, no sé si un poco más tristes, iba a decir, el ver así un poquillo todo cubierto y todo nublado. Pero oye, tiene que ser así también. Hemos tenido muchos meses de sol, de buen tiempo, y ahora pues eso, que toca vivir este otoño. Vamos a irnos hasta Comisiones Obreras.
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0: Ya sabéis que nos gusta siempre, y especialmente cuando comienza el mes, acercarnos a esta Comisiones Obreras aquí en Soria. Entre otras cosas, pues bueno, pues que conocemos los datos del paro, que yo ya os los he ido contando, y casi es una excusa para hablar un ratito con María Enciso. ¿Qué tal, María? Muy buenas.
2: Hola, buenos días, Alfonso.
0: Buenos días. Empezamos por ahí, ¿quieres? Por esos datos del paro.
2: Sí, perfecto.
0: Venga, perfecto, que digo que es la excusa para que hablemos por lo menos algún ratito y una vez al mes. Subida del paro, 2,7% en Soria. No sé si te sorprende, yo me quedé así un poco, me pareció como mucho.
2: Claro, es lo que hablamos siempre, ¿no? Que tenemos que analizar un poco más que únicamente el número de personas que se han apuntado ese mes al desempleo. Ha subido 73 personas, sí que es verdad que lo ves así el número y dices, uy, pues es llamativo, ¿no? Además, el porcentaje es un poco mayor de lo que ha sido también en Castilla y León y a nivel nacional. Pero bueno, también es verdad que aquí el proceso de regularización, siempre hemos hablado que había muchas personas que se habían regularizado aquí en Soria.
0: Ajá.
2: Y que eso también es, en cuanto ya está admitido a trámite, que muchos de los procesos que se iniciaron durante el mes de mayo, ha sido ahora cuando les está llegando el que ha sido admitido a trámite, el primer paso que hacen es ir a apuntarse al desempleo.
0: Uh-huh.
2: Por lo tanto, es normal que eso suba. Mira, en el mes de agosto hablamos que donde más había subido el desempleo eran personas que buscaban por primera vez empleo. Uh-huh. Que hablamos también un poco de esto, ¿no? Este mes de septiembre ha bajado en 30 personas.
0: Ah, mira.
2: Es el sector que más ha bajado. Subió en 37 personas en el mes de agosto y este mes ha bajado en 30 personas.
0: Uh-huh.
2: Pero si nos vamos a lo que son los datos de los contratos que se han registrado, en este mes ha habido una subida de un 34,28% de más contratos que en el mes de agosto.
0: Uh-huh.
2: Este mes se han registrado 2.973 contratos y en agosto 2.214.
0: Sí, sí.
2: Quiere decir que ha habido mucha contratación.
0: También llama la atención, ¿no? En teoría agosto, ¿no?
2: Claro, sí, sí, que hemos dicho otras veces, bueno, pues es importante todo lo que se ha registrado de contratación y que hemos llegado en Soria a registrar la afiliación máxima histórica. O sea, ya decíamos que qué bien cuando pasábamos de las 42.000 personas afiliadas y este mes tenemos 43.415 personas afiliadas.
0: Mm.
2: O sea, que es que más o menos interanual son unos 600 afiliados más en este mes de septiembre, lo que supone pues que es una cifra pues bastante elevada, ¿no? Y que los contratos se están dando y que sí que es verdad que ha subido las personas que han encontrado empleo.
0: Uh-huh. Al final, a ver, eso es importante, siempre lo decimos, ¿no? Porque sostiene todo el sistema, cuanta más gente obviamente haya trabajando, de ahí se pagan los impuestos que luego van pues, a sanidad, educación obviamente, al pago de las pensiones y al pago de las prestaciones, también para todos aquellos que se encuentran desempleados, ¿no? Es como, pues, todos lo sabemos, ¿no? Lógicamente, cómo funciona aquí el sistema, por eso cuanta más gente haya trabajando, obviamente es mejor y todo eso son malas noticias. ¿Te has dado cuenta que me había quedado en el titular, María?
2: Sí, sí, por eso siempre decimos que indagar un poco más, ¿no? Y además esto lo que sale también porque al final de todos es conocido que hasta que no se pueden regularizar hay mucha economía sumergida, ¿no? Hay gente que está trabajando en empresas sin contrato y esto también un poco lo que saca es toda esa economía sumergida a flote y lo que tú dices, empiezan a cotizar a la Seguridad Social, se empiezan a pagar impuestos y eso beneficia al final a toda la ciudadanía porque eso es lo que sostiene todo lo público, las pensiones y como tú bien acabas de decir, o sea que todo este proceso de regularización al final nos va a beneficiar a toda la ciudadanía.
0: Pues, bueno, a pesar de ese dato, obviamente, y de que ojalá siempre digásemos que el paro baja y que no hay nadie, sería el mayor deseo, lógicamente, en situación de desempleo, el resto de todas esas noticias y de esos datos, como nos has contado, bueno, pues son positivos dentro de lo que tal, y con eso es con lo que nos vamos a quedar. Luego otra peli que no sé si se está logrando o no, María, es el trabajo decente. Y mira, pues sí, en una jornada como la de hoy, qué mejor forma y qué mejor día que hoy para hablar de esto, ¿verdad?
2: Efectivamente. Hoy es el día del trabajo decente y es lo que hoy este va a decir, ¿no? Que trabajar nos tiene que permitir poder vivir de manera digna. Llevamos, bueno, muchos meses de los que estamos hablando, ¿no? De la importancia de la subida de salarios, de la dificultad que tiene la gente trabajadora para llegar a final de mes, y que es verdad que en estos últimos tiempos, con un gobierno progresista, pues se ha subido el salario mínimo de una manera exponencial, que todo eso ha facilitado, ¿no? Pero claro, tenemos hoy en día una inflación a un 5%, que no tiene visos tampoco de bajar, ¿no? Que es verdad que esto viene por todos los conflictos bélicos que hay, sí, y los precios energéticos principalmente. Pero claro, estamos en una circunstancia en la que se está viendo afectado el bolsillo de la clase trabajadora y tenemos que presionar para que los convenios colectivos mejoren, para los salarios vayan subiendo, ¿no? Y todo eso tiene que converger en que podamos acceder a una vivienda digna, y que podamos vivir y llegar a fin de mes.
0: Pues sí, esas son las principales reivindicaciones, ¿no, María? Y las que supongo que se le dan también, ¿no?, en la concentración que es hoy mismo, a las 12.
2: Sí, hoy a las 12 nos concentramos a nivel nacional en todas las sedes de Comisiones Obreras, pues eso, con el lema, ¿no?, de trabajo decente y vivienda digna, porque además es que lo que es vivienda y salario y trabajo va unido, ¿no? Porque necesitamos tener salarios dignos, queremos que el trabajo sea una herramienta que nos ayude a construir un proyecto de vida, y por eso mismo el derecho al trabajo y el derecho a la vivienda son dos reivindicaciones que van unidas, no las podemos separar, ¿no? La vivienda no puede seguir siendo un privilegio para quien no pueda pagarla. La vivienda, todos decimos que es un derecho y que está recogido en el artículo 47 de la Constitución. Y el trabajo decente no puede significar únicamente tener un contrato, ¿no? Es decir, bueno, ya me han contratado, pues ya es un trabajo decente, ¿no? Significa que puedes vivir dignamente con ese trabajo. Entonces, un poco lo que reivindicamos hoy es el trabajo decente, salarios justos, empleo estable, vivienda asequible y, sobre todo, políticas públicas que pongan a las personas por delante del negocio, ¿no?
0: Precisamente todo esto que nos acabas de contar y que se va a reivindicar en esta jornada, como decimos, de hoy, en esa concentración especialmente, a partir de las 12 de la mañana, porque hoy ese sería, insisto, del de trabajo decente. Gran parte de lo que has dicho, porque has hablado también de vivienda, ¿no?, que al final todo va relacionado un poquito, ¿no?, y todo al final es vivir de una forma digna. Son también los motivos que han hecho que Comisiones Obreras también apoye esa huelga general que se solicitaba. No sabemos hasta el momento, me imagino que vosotros tampoco, y que tampoco nos podrás adelantar mucho más, María, ni de fechas ni de nada, pero bueno, sí, esos que son los principales motivos, como digo, ¿no?, de esa huelga general que tendremos antes de las elecciones.
2: Sí, bueno, nosotros desde Comisiones lo que hacemos es, y llevamos ya mucho tiempo de manera interna planteándonos activar un poco la movilización, un poco ligada a los convenios, la subida de salarios, lo que hablábamos, para poder tener una vida digna y una vivienda y poder salir a final de mes que nos llegue con el dinero que ganamos, ¿no?, con el trabajo. Entonces, bueno, unimos las dos cosas. Creemos que esto de la huelga general es una movilización que tiene un carácter social, pero por supuesto tiene un carácter laboral, ¿no? Y así lo vamos a defender, porque sí que es lo que hablamos hace un poco, ¿no? Es que al final vivienda y trabajo van unidos. Creemos que no solamente es el gobierno central el que tiene responsabilidad en las políticas de vivienda, porque también las comunidades autónomas, ¿no?, la Junta de Castilla y León, también tiene competencias y herramientas para actuar. No puede solo escudarse siempre en decir que son decisiones de otras administraciones. Y bueno, nosotros desde Comisiones ya llevamos mucho tiempo exigiendo que haya un parque público de vivienda social y que sea asequible, que sea de un carácter permanente, que no pueda terminar convirtiéndose en un negocio privado, como ha pasado muchas veces, movilizar la vivienda vacía y ponerla al servicio de quienes necesitan hogar, regular y limitar los alquileres turísticos y de temporada y habitacionales, estabilizar y reducir los precios del alquiler y también un poco ampliar todas esas ayudas a jóvenes y a familias trabajadoras, aunque esas subvenciones no pueden acabar siendo que suban el precio de la vivienda, que ha pasado a veces, ¿no? Al final necesitamos políticas que actúen sobre el problema y que no solamente actúen sobre las consecuencias, ¿no? Con las subvenciones, pues sí, de manera temporal se puede, pueden venir bien, pero no pueden ser lo que la consecuencia, ¿no? Quedarnos solamente en dar esas subvenciones y no entrar en el meollo gordo de la problemática de la vivienda.
0: ¿Entiendes que la convocatoria de huelga pueda venir acompañada de cierta polémica? Porque se ha llegado a decir como que es la primera huelga general que se convoca en contra de la oposición, que se tenía que haber hecho antes. A ver, yo entiendo que el tema es complicado y que la situación al final política en ahora mismo es tremenda la que tenemos en todos los sentidos. No hablo de colores ni por un lado ni por el otro, ni mucho menos. Y puedo entender que todo se mire con lupa, el momento, el tal, no sé qué. ¿Lo entendéis un poco desde Comisiones Obreras que pueda haber esa polémica? ¿O es que el momento así ahora porque ha sido cuando ha llegado una gota que ha sido la que ha colmado el vaso?
2: Claro, yo creo que al final movilizar es complicado, ¿no? Y que la sociedad salgamos un poco de ese aletargo que tenemos, pues es difícil. Pero hemos visto que últimamente, con todo esto que ha habido de Mari Carmen, ¿no? Parece que por fin hemos empezado a despertar y vemos que es importante movilizarnos y exigir. Y que es verdad que se hace en un momento determinado, pero como te acaba de decir hace un poco, no solamente el gobierno central es el que tiene responsabilidad sobre políticas de vivienda, ¿no? También son las comunidades autónomas. Entonces, un poco la exigencia tiene que ser que todas las administraciones remen en el mismo sentido. No podemos seguir permitiendo que se vayan unos y otros escudando lo que tienen que hacer el resto y que no sean capaces de sentarse y nadie de tomar medidas que realmente pues consigan que este problema empiece a erradicarse y que se vaya a la profundidad del problema, ¿no? Para buscar soluciones reales.
0: Bueno, pues a ver si se consiguen, que al final en este día todo es lo que queremos, yo creo, y lo que deberíamos de conseguir y de tener, pues es un trabajo digno, una vivienda digna y con nuestro esfuerzo todos, pues vivir lo más dignamente posible y lo mejor posible. Y ese es el deseo y por eso es por lo que se va a luchar y a pelear. Así que, dicho queda, seguramente hablemos antes de que acabe el mes porque supongo que tendremos novedades, María. Así que nada, si quieres añadir alguna cosita más y si no, recordar, 12 de la mañana, ¿verdad? Es la concentración.
2: Eso es. Cualquier persona que quiera acercarse allí a la sede de Comisiones a las 12 de la mañana para hacer esta reivindicación tan importante en los tiempos en los que estamos viviendo, pues es bienvenida y ojalá se acercara mucha gente, ¿no? Y empecemos a alzar la voz en defensa de nuestros derechos y una manera de exigir a la parte política que empiece a legislar y a solucionar los problemas de la ciudadanía.
0: Eso es. Pues nos quedamos también con ese mensaje. Gracias, María. Un abrazo.
2: Un abrazo, Alfonso.
0: Gracias.

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0: Ya la he liado, no sé qué sintonía te he puesto, Encarna, qué tal, muy buena.
1: Una muy parecida.
0: Pero porque tengo... ¡Ay, calla, calla! Que es que tenía música Encarna y esto es sintonía Encarna, ahora sí.
1: Ahora sí.
0: No sé qué era lo otro. Pues no sé, pues otra que me bajaría por si acaso o lo que sea. ¿Qué tal, Encarna Muñoz? Muy buena.
1: Buenos días. Buenos días, Alfonso. Buenos días a todos. Es miércoles.
0: Es miércoles, exacto. ¿Y eso qué significa? Pues que si está Encarna por aquí es que vamos a hablar de maternidad. Vamos a hablar de los niños, de las niñas, de los peques, de las peques.
1: De las risas que nos risas... echábamos antes.
0: De que existiesen, iba a decir. No tanto.
1: No tanto.
0: Bueno, lo primero de todo, ¿qué tal? Porque ya ha acabado San Saturio, ya el cole en orden, normalidad, ¿no? Podemos decir.
1: Normalidad.
0: Más o menos.
1: Si me notas un poco nerviosa, no te asustes.
0: ¿Qué
1: llevo 21 días sin fumar. Aplausos.
0: Muy bien, bien. Muy bien.
1: Estoy aguantando,
0: ¿cómo,
1: ¿eh?
0: ¿Cómo lo llevas? ¿Eso cómo se lleva con tener un peque? Ah, mira, los aplausos. Perdón.
1: Aplausos.
0: Se aplaude.
1: Pues, básicamente he dejado de fumar porque mi hijo estaba poniéndose muy pesado.
0: Sí.
1: Entonces, bueno, pues me he hecho un favor.
0: Ah, pues mira, oye, bien, bien. Pues nada, pa'lante.
1: Pa'lante.
0: Eso siempre es bien.
1: Tengo un espacio muy, muy especial hoy, pero quiero empezar con dos vídeos.
0: Vale.
1: Tienen mucho que ver, vamos con el primero y explico.
0: Venga, a ver.
2: ¿Dónde está el punto medio de esto? ¿Hay un Excel? Antes ser buena madre era querer a tus hijos, darles de comer y que sobrevivieran un día más. Y ahora es como sacarte una oposición de 150 temas. Hay que validar sus emociones, no gritarles, poner límites con respeto, jugar con ellos mientras disfrutas jugando con ellos. Tienes que estimularlos, pero sin sobreestimularlos, ¿eh? No nos vayamos a pasar. ¿Dónde está el punto medio de esto? ¿Hay un Excel? Tienes que cuidar la comida, el sueño, la autoestima, la relación entre hermanos. Y una de las más importantes, que no hereden mis traumas. Igual voy tarde. Vamos, que aparte de madre, soy nutricionista, psicóloga y notaria, si me apuras. Ay, trabajar, hacer deporte, quedar con las amigas, cuidar de la pareja. Y acordarme de quién era antes de ser madre. Yo creo que era una persona a la que le gustaba echar la siesta.
1: A mí también.
2: Y con este listón llega un jueves cualquiera que les pones pizzas para cenar y les levantas un poquito la voz y parece que lo estás haciendo fatal. Pues no, hermana. Lo estás haciendo lo mejor que sabes, lo mejor que puedes y lo mejor que te apetece en ese momento. Que ya está bien. Tus hijos no necesitan una madre que apruebe un examen cada día. Necesitan una madre que sea suficientemente buena con una crianza que también sea sostenible para ti. Así que hoy si hay de cena fiambre con aguacate y no se te han muerto los niños, lo estás haciendo de puta madre, querida. ¿Qué requisito de la crianza de hoy creéis que...?
0: Uy, me lo he cortado.
1: No te preocupes,
0: vale.
1: Estaba ya
0: acabando. ¿Qué tan complicado es?
1: Sí, pero yo quería poner este vídeo de Lola Herraiz para recordarnos a todas que lo estamos haciendo bien, que somos las mejores madres para nuestros niños.
0: Lo último, ¿no?, que estaba diciendo.
1: Sí, y que no hace falta cumplir con todo.
0: Vale.
1: Que está bien, pero que si no llegamos tampoco hace falta que nos fustiguemos.
0: Tampoco pasa. Aplausos también, ¿no?
1: Sí, aplausos. Y ahora...
0: Aplausos a las mamás.
1: Mistérica va a poner el broche a todo este argumento.
0: Vale, ¿el siguiente vídeo?
1: Sí.
3: Te hago un llamamiento. A ver si soy la única rara que me pasa esto. Porque yo a estas alturas de mi vida, yo ya no quiero demostrar nada. O sea, yo no quiero demostrar que puedo con todo, ni que soy fuerte, ni que soy buena persona, ni que mi vida es maravillosa. O sea, a mí todo eso me la pela. O sea, yo lo que quiero es relajarme, cobrar, comer, reírme y que nadie me toque los cojones. Estoy pidiendo mucho.
0: Hombre, en priori, al principio pasa que no está pidiendo mucho. Lo que pasa que igual sí o qué.
1: No.
0: Vale.
1: Yo quiero lo mismo, que mi histérica. Cobrar, comer y reírme de vez en cuando, y ya está.
0: Y que no te toquen las narices, ¿no?
1: Las narices.
0: Eso.
1: Bueno, pues después de esto, de que sepamos todos también que lo estamos haciendo bien, lleguemos hasta donde lleguemos.
0: Bien, se aplaude.
1: Voy a presentar a mi compañera de hoy.
0: Oh.
1: Y mi compañera también de todos los días, de madrugones y de felicidad, Rocío.
4: Y de felicidad, dice.
0: ¡Hola, Rocío!
4: ¡Buenos días a todos! ¿Qué
0: volvió,
4: tal?
0: Volvió, Rocío.
4: Volví.
0: También se aplaude. ¿Qué tal?
4: Gracias.
0: ¿Qué tal?
1: Tú también eres perfecta.
4: Está clarísimo. Yo soy el paradigma de la perfección maternal.
0: Te voy a decir lo que dijo Métrica, pero no lo voy a decir a estas horas. Os lo diré. ¿Qué tal, Rocío?
4: Pues bien.
0: ¿Cómo va el verano? ¿Qué tal tus peques?
4: Pues el verano caótico como siempre, la vuelta al cole, bendita vuelta al cole.
0: Se celebró
4: y ahora empezamos
0: también, ¿eh?
4: Sí. Y ahora empezamos pues con el

0: maravilloso mundo de las rutinas diarias y empezamos con
1: las extraescolares.
0: Eso es.
2: Pero eso molaba, ¿no? Bueno, y claro, yo es que hablo desde cuando era
1: crío. Mola mucho y en mi casa también se ha celebrado. Una horita libre, bien. Bien, pero es que también tienen mucho drama, ¿eh?
2: ¿Pero todos los días hay extraescolares?
1: No. Bueno, no lo sé. En casas, hay casas,
0: hay
1: que,
0: casas
1: sí.
0: Que sí. Hay casas que hay todos los días extraescolares, a todas horas. Partiendo de la base de que yo nunca voy a comentar, criticar y validar a nadie por cómo gestiona su vida familiar.
1: Vamos a hacerlo, venga.
0: Sí, vamos a hacerlo. ¿En serio es necesario que los niños empiecen extraescolares a las 4 de la tarde y terminen las extraescolares a las 8 y media de la tarde?
2: A las 4 de la tarde es que hace mucho calor todavía.
1: No, esto es Soria.
2: Está igual, ahora ya siempre hace calor.
0: Estamos en una época, qué bonito, que ha venido el otoño. ¡Hombre! Ya, por favor, estaba yo ya del calor hasta el moño. Bueno, tema de las extraescolares, que nos desviamos, muchachos. Las extraescolares es un mundo. Porque son extraescolares que quieren tus hijos, extraescolares que tú consideras que son buenas para tus hijos y luego extraescolares que crees que son buenas para el colegio.
2: A ver, a mí decirme esto de las extraescolares, porque claro, yo tengo el chip, vosotras pensáis que estáis hablando entre otros conmigo, yo tengo el chip de extraescolares, judo, gimnasia rítmica, fútbito.
0: Sí, bueno.
1: Bueno,
2: ¿acaba,
1: pues,
2: acaba ahí la peli o...?
1: No, todo ha DJ evolucionado.
0: ¿Sí, claro?
1: ¿No? Sí.
0: Claro, nosotros cuando nos...
2: Lo digo a raíz de lo que ha dicho Rocío.
0: Cuando nosotros éramos pequeños, las extraescolares eran generalmente un deporte.
1: Sí.
0: Y clases particulares para intentar sobrevivir.
2: Ah, bueno, sí,
1: sí.
0: Poco
1: de,
0: más.
1: De matemáticas sí, ya eras un poquito más mayor.
2: Eso sí, sí, sí.
0: Sí.
1: Porque bueno, las extraescolares empezaban un poquito más mayores.
0: Sí, yo creo que yo ya estaba con 7, 8 años cuando yo empecé a hacer extraescolares, que yo empecé primero por vóley, que era 2 días a la semana.
2: Ah, vóley también, claro.
0: Fin. Claro, yo es que soy de la época del Río Duero, del vóley en Soria, que nos movilizaba a todos y tal.
2: Sí, cuando estaba en San José.
0: Sí, eso es. Entonces... yo tenía 2 horas de boli y cuando empecé a tener problemas académicos, pues porque no llegaba con matemáticas o inglés, clases que yo más que extraescolares, esas las consideraría clases de refuerzo.
2: De refuerzo, eso iba a decir, sí. Yo así, ¿vale? Les llamaba también un poco.
0: Pero es que ahora...
1: Bueno.
0: O sea, el abanico de extraescolares es tan amplio...
1: Es que sí, yo el año pasado, que mi hijo estaba en su primer año de cole, casi me tengo que hacer un Excel. Eso para mí fue un mes de estrés... De todas las madres diciendo, no, psicomotricidad, no, peque zumba, inglés, mi hijo no sabía hablar.
2: Psicomotricidad, eso es para moverse.
0: Mira, sí. Ahora tienes desde psicomotricidad, porque ahora los niños de 3 años tienen que ir a extraescolares, por Dios, ¿cómo no les llevas a extraescolares?
2: Con 3 años.
0: Con 3 sí. años, primer año de colegio, ¿cómo les llevas a extraescolares? Porque tendrá que jugar... Tendrá que echarse una siesta, tendré que respirar yo, dadme un poco de cuartel. Pero ya empiezan con 3 años, psicomotricidad, peque zumba, inglés, robotics peque, o robótica.
2: Peque zumba es zumba.
1: Zumba, pero para peques.
2: ¿Y que los pones a todos en línea y hacen cosas?
0: Claro.
2: ¿Con 3 años?
1: Lo dudo bastante, yo no he entrado en ninguna clase, pero yo sí... A mi hijo, un espécimen similar a él, que hubiese apuntado a Peque Zumba, me puedo imaginar lo que hubiese hecho.
0: O sea, y es que lo he dicho antes, no quiero juzgar, pero ¿por qué me juzgáis a mí porque yo haya decidido que mi hijo de 3 años no necesita extraescolares?
2: Con 3 años.
0: No le llevas a nada. No le ¿Y qué haces toda la tarde con él? Jugar.
1: Y los cabreos que nos cogemos.
2: Vive libre como
1: porque Mowgli. Yo fui una de esas madres odiosas que se enfadó porque su hijo no podía entrar en fútbol.
0: ¡Fútbol!
2: ¿En serio?
1: Te lo prometo. Te lo prometo. Y sé que hubo gente que a base de presiones consiguió que sus hijos pequeños fuesen a fútbol.
2: ¿Pero lo del fútbol es porque sigue siendo como la extraescolar estrella
1: o porque
2: va todo el mundo?
1: No, pues porque hay niños que nacen obsesionados con ciertos temas. Hay niños que se obsesionan con los dinosaurios, niños que se obsesionan con el espacio y luego hay otros niños que se obsesionan con una cosa redonda a la que se le da patadas. Y entonces, pues... No sé, todos los padres queremos cumplir las ilusiones de nuestros hijos.
0: Bueno, yo creo que sí, que el fútbol sigue siendo la extraescolar estrella para niños. Y ahora más sí. para niñas. Ya también, empiezas claro. a ver que ahí ya hay niñas. Eso es pero guay. Yo creo que sí. Que es...
1: No sé, yo veo todo muy repartido.
2: Sí.
1: Así como Tritidad.
2: Como la lotería en Navidad.
0: Pero yo creo...
1: Que Zumba estaba lleno el año pasado.
2: Que Zumba, yo me quedo loco.
1: Zumba, tan.
0: Pero yo creo que esas extraescolares... A ver, yo creo que es por... Esas extraescolares están más centradas en, como el hermano mayor ya va a extraescolares, vamos a intentar que el pequeño también tenga extraescolares y...
2: aprovecho el viaje.
0: Claro, y equilibrar horarios, pues para no tener a uno colgando y estar corriendo con el otro. Bueno, vale, pues por logística, venga.
2: El sudoku.
0: Sí. Bueno. Pero creo, desde mi punto de vista, que las extraescolares deberían de ser... Les puedes intentar guiar tú, pero deberían ser cosas elegidas. Ya han terminado con su horario escolar, ya han terminado con sus realmente responsabilidades. Vamos a completar, por ejemplo, un deporte, elegir un deporte, uh-huh. elegir a lo mejor algo
1: soy
0: un poco más creativo.
1: Soy muy mala madre, Rocío, soy muy mala madre. Yo este año que he podido le he dejado elegir, que ya todos os imagináis que ha elegido, y luego hay una cosa chantajeada y obligada por mi parte.
0: Bueno, pero hay un equilibrio, pero es que yo veo a chavales y a niños que tienen tantas extraescolares que es que van estresados. Yo, por ejemplo, como Norma, tengo los viernes se quedan libres. Yo.
1: ¿Para poderte irte de viaje?
0: No, porque a mí, si me voy como me voy muchas veces de viaje, pues, pero vamos, que si un viernes me quisiera ir de viaje...
1: La compañera si vos, rica,
0: sí,
1: Alfonso.
0: Es lo que tiene aquí la que maneja. Pero si me quisiera ir de viaje porque falta un día extraescolares, pues bueno. Y eso, otra. Es que tiene no sé qué, no puede faltar a extraescolares, no puede faltar... Chica, le están invitando a un cumpleaños. ¿En serio crees que es más importante que se vaya
1: una
0: hora?
1: Esto viene con indirecta.
2: Una duda tonta con esto de las extraescolares. Las extraescolares se pagan, ¿no? Aparte,
0: claro,
2: ¿no?
0: Claro, bueno, claro.
1: Eso era otro punto.
2: Ah, vale, me he adelantado, perdón.
1: No, pero no pasa nada porque lo introducimos ahora mismo.
2: Vale.
1: ¿Hasta dónde llegan los sueldos de los padres?
2: No tengo el guión, ¿eh? O sea, me lo he inventado.
1: Pero
2: no,
1: ¿hasta dónde
2: no
1: llegan
2: nada?
1: Los sueldos de los padres?
0: Claro, es que después es eso. ¿Qué?
2: Es que yo no sé cuánto... A ver, no tengo ni idea de cuánto cuestan. O sea,
0: pues depende.
1: Ponle unos 50 euros al mes.
0: Sí.
1: Más arriba,
2: 50 euros al mes.
0: Bueno, hay algunas cosas bastante más económicas sí. y si se están promovidas por el AMPA, pues también son más...
1: O por el ayuntamiento de turno, que también
0: sí,
1: a veces
0: también
1: que facilita mucho.
0: También facilita mucho.
2: Por, entiendo que por actividad, claro, obviamente. O
0: claro,
2: sea,
0: claro.
2: Yo, fútbol, por 50 euros al mes. O
0: claro, fútbol, entonces, luego, por ejemplo,
1: bueno,
0: si
1: es
0: la extraescolar,
1: mucho,
0: claro,
1: pero...
0: si la extraescolar, por ejemplo, es el conservatorio, son enseñanzas regladas y son gratuitas. Tienes que pagar matrícula e instrumento, pero bueno, el ir al conservatorio, por ejemplo, es gratis. Pero si te metes en una academia de inglés y ya quieres una academia que sea a lo mejor British o que te consiga un C o tal cual...
1: Y no
2: un poco
1: es
2: más
1: nada, Rocío, cuando... pero esto de las academias... por favor, las academias... no quiero decirles que pongan las barbas a remojar, pero es que ahora ya no vale una academia. Ahora tiene que ser el profesor nativo en casa.
2: ¿En serio? ¿Qué dices? ¿Ha vuelto eso?
1: Ha vuelto.
0: Yo en mi caso sí que ha vuelto, no la profesora nativa, sí que ha vuelto la profesora en casa, pero porque mi hijo necesita mucha concentración y mucho enfoque. Entonces, mi hijo ahora mismo sí que tengo la profe en casa. Pero vamos...
1: Esto no era una indirecta, me acabo de enterar.
0: No es la extraescolar más cara, para mí el profe en casa. Las hay más caras.
2: No pensaba, fíjate, que otra vez esto... Todo vuelve, ¿eh?
1: Todo vuelve.
2: Todo vuelve, hasta los pantalones de botones.
0: Efectivamente.
1: Para cerrar un poco el capítulo de las extraescolares, voy a decir, para hilar con el siguiente tema, lo que a mí me responde una persona que me aclaró bastante y me tranquilizó en mi momento de pánico excel extraescolar.
2: A ver.
1: Me dijo, la única extraescolar que necesita tu hijo ahora mismo es el parque.
0: Efectivamente.
2: ¡Qué buena!
1: ¡Qué buena!
2: Me gusta la frase.
1: Y a mí me hicieron un favor. ¿Por qué? Prepara una música festiva, venga.
2: ¿Festiva?
1: Sí, festiva.
2: Vale, jolín, esto, claro.
1: O bueno, ¿una música festiva o...?
2: No, no, no, que...
0: Si pues le... depende para quién. Si quieres hacerle gusto a ella, muy festiva, si la quieres para mí, pues no sé, un requiem o algo así, porque no hay cosa que odie más, señores, que ir al parque. Lo odiaba siendo niña y lo odio siendo adulta.
2: Ahora,
0: no puedo.
2: No, tengo la música, tengo la música. Venga.
1: Festiva.
2: Festiva, festiva. Ah, pero ¿te la tengo que poner ya o...?
1: Sí, sí, ponla, ponla, oh, que mientras yo voy,
2: lío,
1: voy cantando.
2: ¡Madre mía!
1: Bien.
2: Y todo lo fácil.
1: Bien.
2: Es que se celebran cosas.
1: Me encanta siempre. El parque. ¿Quién ha inventado el parque? Por favor.
2: A ver, a ti te encanta.
0: Un torturador de adultos.
2: ¿A ti te encanta el parque? Reacción, ¿no?
0: Yo lo odio. Pero es que lo odiaba siendo pequeña. A mí me decía mi madre, vámonos al parque. Y era como, mamá,
2: ¿a
0: es
2: qué?
0: Que, a subirme al tobogán.
1: Rocío
0: a tirarme
1: es
0: cuatro
1: muy
0: veces.
1: Antisocial. Rocío es muy antisocial.
0: Se me nota tanto.
1: Sí.
0: Ver, vaya, por Dios.
2: Si no te gusta el parque y pero bueno, pero aún así vas al parque, ¿no?
0: A ver, no queda más remedio.
1: Muy
0: tienes
1: poco.
0: Que ir a, muy poco, sí. A ver, yo muy poco y tú en exceso, Encarna. Si Encarna quieres, si necesitas Encarna urgentemente, acércate al parque
2: al
0: del
2: parque,
0: barrio,
2: ¿no?
0: Porque vale, va a estar ahí. En su, a Encarna no le va a pillar la casa si se le cae.
2: Escucha, ¿y qué haces en el parque?
1: Disfrutar, hablar, socializar.
2: O sea, vas al parque, hablas
1: con otras madres, con otros padres, con los perros, con los niños, con los pájaros.
2: Con gente en tu misma situación.
1: Y va, sí, a mí me encanta.
0: Y va con un mochilón porque tiene que dar de merendar a todos los niños que hay en el parque.
2: ¿En serio?
1: No, voy con un mochilón como un serpa.
2: Ojo, te imaginas como la señora Dogfire ahí un poco, no sé por qué.
0: Un poco sí.
1: Porque el año pasado, que era otro del punto, como criando al perfecto gorrón. Yo ahora he aprendido y voy con el mochilón para alimentar a todos los niños, porque el año pasado mi hijo robaba la merienda a todos los niños.
2: Y te has convertido en la señora que echa de comer a las palomas, pero me da
0: sí,
2: las palomas
0: pero,
2: a...
0: Va echando cacahuetes a los niños. ¡Toma!
2: A todas las criaturitas.
0: Yo creo que lo hace para ganarse su favor, porque después es súper niñera, eso es cierto. Y yo creo que lo hace por ganarse su favor y que todos los niños quieran estar, porque está la mamá de César.
1: Oye,
2: anda.
1: Los niños me quieren.
0: Sí, sí, está clarísimo que los niños...
2: Te estás montando un ejército de...
1: Yo no necesito que la gente me dé
2: like en Instagram. Te estás
1: montando
2: un ejército...
0: Pero que los niños te lo den en el parque, sí, por
1: sí.
0: Dios.
2: Te estás montando un ejército de minions. ¿Es posible que te estés montando
1: cuidado,
2: un ejército de minions?
1: Estamos criando una bestia.
2: Vale, vale.
1: Quería hablar, para
2: más
1: que
2: cosas.
1: No, para no desviarnos. El ecosistema del parque. Está la señora Dogfire... O sea, yo...
0: Efectivamente.
1: Que siempre llevo, pues, comida no siempre sana porque ya
2: hago un detallito, llámalo
1: no
2: así.
1: No soy radical y quiero que los niños me quieran, entonces...
2: Muy bien.
1: Nadie te quiere con un trozo de zanahoria.
2: La señora
0: sí,
2: del...
0: he dejado de llevar zanahoria y humus para llevar donetes.
2: La señora del dulce.
1: Sí. Entonces llevo eso, globos... cosas que cualquier niño puede necesitar.
0: Globos de agua en verano. La amamos el resto de las mamás.
2: Madre mía, la Encarna. Un día de un vídeo, Rocío. Quiero ver esto.
1: Y luego están otros tipos de padres. La antisocial, que es Rocío.
0: Por ejemplo.
1: Que ella va allí y se pone sola en un banco.
2: En una esquina.
0: Bueno, tampoco exageres. Quiero decir...
1: Oye, ni yo soy la señora Dolfa.
0: Tú un poco sí. A ver... pero yo, bueno, sigue con la microfauna y luego
1: venga,
0: ya si eso me defiendo.
1: La antisocial. Luego está el extrovertido que te va contando todos sus dramas familiares, no te importan, da igual, tú solo quieres que su hijo te haga caso,
2: sí.
1: Pero él no, da igual. El egocéntrico, que es muy parecido al extrovertido, pero un poco más yo mismista.
2: Bien.
1: La tienda de chuches, que sería yo también.
0: Con una sola persona haces casi todos.
2: ¿Ya?
1: Frente al herbolario, que sería la madre sana.
0: Sí.
1: ¿Vale?
0: La de las... Que has pasado de ser la madre sana
1: sí.
0: A ser la de las chuches. ¿Te das cuenta, no?
1: Sí.
2: Todo evoluciona.
1: En su día también fui la loca del...
2: Los gatos.
1: Porque es la madre o el padre.
2: ¿Que está todo el rato diciendo cuidado con cuidado o qué?
1: Bueno, ese es el precavido.
2: Ah, vale.
1: Pero esta es la que... Pues el niño llora cada 50 segundos, entonces tiene que estar todo el rato. ¡Que no! ¡Que cuida! ¡Que no! Es.
2: Vale, vale.
1: El padre sombra, que es el precavido, y le cuida, cuida, cuida.
2: Vale.
1: Y la que más me gusta a mí.
2: ¿Qué es?
1: Las salseos. ¡Come pipas!
2: ¡Oh! Mira, ahí podría ser yo. Ese papel me lo pido.
1: Le mando un abrazo.
0: Tiene Encarna cogido, aunque diga lo contrario.
2: También.
1: Le mando un abrazo a mis salseos come pipas. El otro día les llevé un paquete de pipas para no estar siempre gorroneando.
2: Vais al parque a salsear. Vale,
1: sí.
2: Vale.
1: Y se me olvidaba otra.
2: Lo que
1: otro,
2: te voy a hacer trajes.
1: Que es ¿La del móvil o el del móvil?
2: Que está todo el rato con el móvil.
0: Sí.
2: Vale, pues ese sería más bien yo.
0: Sí, es como el antisocial, pero se lleva escudo. Porque yo, por ejemplo, claro, que me has acusado de ser antisocial, no soy antisocial. A ver si ahora no se me van a acercar a hablar en el parque, Carla, por tu culpa.
1: Que no me gusta hablar.
0: No, lo que no me gusta es el parque. Estoy en tensión. Porque además, yo no quiero ser la madre sombra. Gracias. Te amo. No quiero ser la madre sombra que está a 20 centímetros de su hijo para que no se caiga, no se haga, no se tuerza. Pero estoy todo el rato viendo a mis hijos y mirando a mis hijos y cómo interactúan con otros niños, lo que hacen, lo que tal. Entonces, no es que sea antisocial. Estoy muy pendiente de lo que hacen los niños. Y me agobio en el parque. O sea, prefiero irme a tomarme un café. ¿Qué quieres que te diga? Que ir al parque.
1: En el café no te agobias.
0: No, en el café no me agobio.
1: Con tus hijos subiéndose por las mesas, por las sillas, por
0: no,
1: las...
0: No, pero es que... No, mis hijos no se suben a ningún lado.
1: Tío, yo... de verdad, qué buena madre.
2: En el café.
0: No soy buena madre. No soy buena madre, los tengo amenazados. No, ya está, no soy buena madre. Y me estás contando. Queda, queda.
2: Pobrecitos. No, no es broma.
1: Que... el drama de los parques.
0: Bueno.
1: Aquí vamos al verdadero drama. Nos ponemos serios. ¿Cómo se gestiona un conflicto entre menores?
0: Uf, aquí sí que me pongo seria. A ver, depende mucho de la edad.
2: A latigazos.
0: Sí, también.
2: Perdón.
0: Depende mucho.
1: En ocasiones no. Nos gustaría.
0: Sí, nos gustaría. Depende mucho de la edad. Y depende mucho también del padre contrario.
1: Sí.
0: ¿Vale?
1: Sí, sí.
0: Porque... A ver, los niños van a discutir, van a pelear. Y yo, por ejemplo, tengo muy claro que yo no voy a discutir con un adulto por cosas que han pasado entre niños. Cuando las cosas que han pasado entre niños son cosas de niños. Mm. Es decir, quiero... A mi hijo le dan una patada en el parque, pues chico, pues le dan una patada en el parque. No vamos a hacer dramas, ¿vale? Ahora, si el mismo...
1: Pero esa patada te duele más a ti que al niño.
0: Hombre, por supuesto. Todo lo que le hagan a un hijo te duele mil veces más que si te lo hacen a ti. Eso, pero... Pero momento... para lo bueno y para lo malo, porque lo bueno que le pasa a tu hijo te emociona muchísimo más que si te hubiera pasado
1: sí,
0: a ti.
1: Sí, pero en ese momento no te sale la leona que llevas dentro y te dan ganas de arrancarle la cabeza a ese, entre comillas, enano que le acaba de partir el morro a tu hijo.
2: Madre mía.
0: Pues a lo mejor es porque ya voy con el segundo, pero yo si es solo una vez, no, soburra.
1: Con Alfonso.
0: Es que eres muy burra.
2: Ya, no, luego no, es que... me escribe, me dice... yo, me hace gracia este tal perdido en la vida, me han dicho ahora. Digo, pues sí, totalmente.
1: Lo siento para los oyentes de Vive Radio.
2: No, sí, para la gente guay, porque pues se sentirán identificadas con vosotras, claro, yo...
0: Tú también muchísimo, porque tú también sufres el parque. ¿Qué quiero decir?
2: Yo que voy a sufrir el parque.
0: Tú eres, pues por eso.
2: Ah, vale. Yo lo digo desde casa que hubo aplausos el día de antes de tal. O sea, que se juntan ahí y hablan y esas cosas, pero no...
1: Bueno, que nos reprimimos las ganas de hacer karate.
0: Pues sí, vamos a volver. ¿Cómo gestionar los conflictos? Porque me parece un tema importante. Yo creo... que dependiendo mucho de la edad. Pero es importante que los niños entre ellos se sepan gestionar y sepan poner límites y perdonarse. Y eso tiene un trabajo por detrás de no vamos a matar al, con perdón entrecomillado que has hecho...
2: Te ha quedado muy bien.
0: ...al enano que le ha partido los dientes a mi hijo.
2: Te ha quedado muy cristiano, además.
0: ¿Vale?
1: Ya. Yeah.
0: Pero es importante que haya conflictos entre ellos y que lo sepan gestionar. Y yo, si un niño le da una patada a mi hijo, bueno, pues le ha dado una patada a mi hijo. Si el mismo niño le da una patada todos los días a mi hijo, tengo que ver la reacción del otro padre.
1: Sí, otro látigo.
0: Sí, latigazo no, bazooka.
2: Claro, o sea, es que ahí es importante lo que dices tú, cómo reaccionen también, claro, los padres de...
0: Porque a mí me ha pasado que el mismo niño le ha estado incordiando a mi
1: qué
0: niño...
1: Qué bien habla esta señora.
0: Has visto, me pongo los cascos y me invade la radiofonía. Y yo he visto al padre, ¡ay! ¡Venga, no hagas eso! Y dices, es que como...
1: Mientras miraba el móvil...
0: Mientras miraba el móvil, ¿y es como de, pero si yo veo que la reacción del padre es la que yo considero correcta,
2: oye,
0: levantarse,
2: no se, oye, no se pega,
0: eso no se hace, como lo vuelvas a hacer, o hasta aquí hemos llegado, nos vamos a casa, se acabó, o sea, si yo veo una reacción positiva del padre, tampoco voy a estallar.
1: Por favor, Alfonso, pon el último vídeo.
2: El 4.
1: Sí.
2: Voy.
3: Mi hijo, ¿qué es un maleducado? No, mira, perdona. Yo no le he llamado maleducado a tu hijo. Yo le he dicho al mío que no se comporte como el tuyo. Porque no está bien robar juguetes, no está bien pegar, no está bien insultar. Entonces yo le he comentado a mi hijo que, por favor, pues que eso, que no lo haga porque no está bien. Y claro, tu hijo es que estaba al lado y lo ha escuchado. Porque le estaba intentando quitar su excavadora favorita. Su excavadora favorita, la de mi hijo. Bueno, pues si le tienes que decir algo, que es un menor, me lo dices a mí, chulita. Ya, es que yo no le he dicho nada a tu hijo y como tú estabas con el móvil, pues no te has dado cuenta. Entonces, te lo repito, si te das cuenta, tu hijo tiene una excavadora en la mano, es la de mi hijo. Se la ha quitado mientras le pegaba, le arañaba y le insultaba. Entonces, como comprenderás, yo eso no lo voy a permitir y si tú sí que lo permites, es problema tuyo. Así que, por favor, ¿me devuelves la excavadora de mi hijo? Vamos, hijo. Suelta eso que es del niño. Adiós. Gracias. Adiós.
2: Tensión, ¿eh?
1: Claro.
2: ¿Esta situación es más o menos real?
1: Esta situación sucede más de lo que te puedes imaginar.
0: Sí, sí puede aparecer. A ver, yo a un menor, como dice el vídeo, no le recriminaría nada. Y al padre o madre que esté en el parque con ese menor, pues depende, porque también hay mucho chungo, ¿eh? Que se nos han olvidado los chungos que van al parque porque ya no pueden tomarse la litrona de cerveza,
2: no.
0: Pero la actitud sigue siendo la misma.
1: Madre mía, estamos en el mejor parque
2: pues
1: de
2: por eso no va al parque, ya te digo, haces todo el Browns de repente.
0: Pero al niño no se le tiene que decir ahora. A mí la frase de, cariño, te he dicho que no te portes como ese niño porque tú sí que quieres ser un niño que se porta bien. Eso me parece divino. No le estás diciendo nada al menor, pero el zascazo se lo ha llevado igual.
2: Ya, es verdad.
1: Vale. Pues ya, resuelto este tema.
2: Resuelta la duda.
1: No vamos a ponernos al nivel de los menores.
2: Vale. Nos quedan, chicas, unos 3-4 minutos, ¿eh? Si
1: vale,
2: queréis,
1: pues,
2: como máximo.
1: Resumimos. El momento de irse del parque.
0: Ah.
1: ¿Cómo lo hacemos? Porque la crianza...
2: ¿Ahí también hay tensión o qué?
1: Sí,
2: porque
1: muchísima.
2: No se quieren ir.
1: La crianza respetuosa te dice...
2: Ah, eso hablamos un día.
1: Sí, anticípale al niño que te vas a ir. Cariño, en 5 minutos nos vamos a ir a casa, ¿de acuerdo? Mírame a los ojos, ¿me has entendido? ¿De acuerdo? Sí, sí.
0: Oh, cielos, o sea, lo de... ¿Y tú usas el no?
1: Que no, sí, uso el no, porque claro, después de los primeros 5 minutos...
2: No? ¿Qué es ese?
0: Ay, pues porque ahora a los niños no se les puede decir no, porque es una frase muy negativa y le estás creando inseguridades y no sé qué hostias más.
2: ¿Pero cómo
0: vamos,
2: que no
0: a ver?
2: ¿Pero cómo que no se les puede decir que no?
0: Cariño, no te puedes comer el caramelo. En vez de esa frase de toda la vida,
2: sí.
0: No te puedes comer el caramelo. Cariño, ¿y no crees que sería más conveniente que en lugar de ese camarero, de ese caramelo lleno de azúcar que te va a pudrir los dientes, te comieras este trozo de zanahoria con hummus que es muchísimo más sana y te va a dar fuerza para hacerte grande?
2: Santa.
0: Esa es la fórmula que se supone que hay que usar. O sea, darle alternativas en vez de decirles que no.
1: Pues a los, no 5 minutos, a los 55 minutos coges al niño de los pies, lo arrastras por todo el parque y te lo llevas a casa.
2: Eso me parece más normal.
0: ¿Y qué has perdido 55 minutos? Hazlo desde el principio y vas a casa y te da tiempo a darte una duchita tranquila.
2: También.
0: Fin.
1: Y ahora, antes de acabar, recuperamos... Él completa la frase, por favor.
2: Ah, hombre, muy guay, eso es verdad, eso gustaba.
1: Y esta nos viene que ni al pelo y es, de verdad.
2: Eso era gustoso.
1: Buenísimo.
2: Venga, música de juego.
1: Venga, ¿estás preparado?
2: Estoy preparado.
1: Te voy a poner en contexto. Una abuela con un nieto que le dice, llamémosle a Adai. Adai, cariño, nos vamos a casa en el parque del pueblo. Y le dice el niño, no. Y la abuela, ¿por qué? Y el niño, porque quiero. Y la abuela, ¿cómo? ¿Cómo? ¿Qué quiero? Ya nerviosa, perdida. ¿Qué responde el niño?
2: La tarjeta del hormiguero.
1: No. Eso es lo que respondería un adulto. Ponte en el papel del niño.
2: Porque,
1: esta es muy difícil y muy buena.
2: Porque, a ver, porque quiero, o sea...
1: Porque quiero porque y la quiero. Abuela. Pero ¿cómo? ¿Cómo? ¿Qué quiero? ¿Qué quiero?
2: Quedarme.
1: No, y le responde el niño, montarme en tu velero.
2: ¿En serio? ¿Pero qué dices?
0: Sí.
1: Casi me muero de la risa.
0: Bueno, es que los niños pueden tener las mejores salidas del mundo.
2: Pero eso
0: ¿eh?
2: Es así, ¿en serio?
1: Yo cuando escuché a un niño que no le mandaba dos palmos...
2: Decirlo, ¿qué?
0: Es que...
2: ¿Y lo dijo? ¿En serio? ¿En serio?
1: Te lo prometo.
0: Bueno, creo que es lo único bueno del parque, que puedes encontrarte con salidas de esas
2: grandes
0: muy
2: frases,
0: buenas.
2: ¿No?
1: ¿Ha merecido la pena o no hablar
2: sí,
1: con nosotros?
2: Sí, sí, sí.
1: Con
2: sí,
1: nosotras.
2: Sí. Muy guay, muy guay. Oye, ya solo por la canción, fíjate, ya al final.
1: Una canción no apta para menores.
0: Efectivamente,
1: pero...
0: que sí. Todos sabemos lo que es el velero.
2: Tiene,
1: da igual.
2: Tiene mucho mensaje detrás esta canción.
1: Para Day era algo muy divertido.
2: Por supuesto, montarme en tu velero. Qué,
1: un abrazo
2: qué, divertido, qué divertido el parque. Tienes que ir más, Rocío.
0: Uf. En fin, iré.
2: Lo que tengo
1: yo estoy deseando que lleguen las 6 de la tarde.
2: Tengo que ir un día con vosotras ahí para vigilaros.
0: Muy bien.
2: Gracias, Encarna, Rocío.
1: Gracias a ti y a todos.
0: Besos.

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48 minutos ya son las 9. Os hace gracia, lo de la sección aquí con Encarna. Solo por verlo perdido que estoy yo en los temas de infancia y todo eso. Pues sí, por mucho. Nos ha escrito por aquí también nuestro buen amigo Eduardo, Edu López, que nos ha puesto buenos días, Alfonso. No he ido bien que iba por el empedrado. ¿Te vas de parque de atracciones? Sí, nos vamos mañana y pasado, pero hay programa, ¿eh? Hay programa porque llevo por aquí unos cuantos días ya grabando entrevistitas de actualidad para dejarlas todas para mañana y para pasado, para que estéis también entretenidos e informados. ¿Ponemos algún tenita? Por supuesto que ponemos. Ponte Timber, si puedes. Claro, aquí lo tenemos, Edu. Así que, y gracias, ¿eh? De hecho, disfruta mucho. Ya os contaré qué tal. Nos vamos a Alemania, nada más y nada menos. ¡Uah!

Tiene buena pinta, ¿eh? ¿Dónde nos vamos? Que es Europa Park. Es el más valorado dentro de los Oscars, como de los Oscars de los parques de atracciones. Bueno, pues este se ha llevado como el Oscar durante un montón de años. O sea que, y eso que, fijaros que en Estados Unidos es donde están los mayores parques de atracciones. Pero este, pues es el más grande de Europa. Echadle un vistazo si queréis. Europa Park se llama. Si sois también freaky fans de los parques de atracciones, pues ahí es donde nos vamos. Yo os contaré qué tal y subiré por ahí alguna cosilla a redes. Insisto, que habrá programa, de 8 a 12 como siempre, con mi compañero, con Víctor, conmigo, pues aquí estaremos, yo de forma virtual, porque lo he ido grabando a lo largo de toda la semana, pero aquí vamos a estar desde 8 hasta las 2, independientemente. Ahora enseguida nos vamos a ir hasta Langa, porque allí tienen sus jornadas de la vendimia, de los días también más importantes del año. En Langa, así que vamos a preparar por aquí todo, llamamos enseguida a su alcalde, llamamos a Iván y que nos cuente también cómo van a vivir todos estos días. Oye, temazo, el Tim Timber, no sé por qué no la pongo más, la verdad.

12 graditos, por cierto, los que tenemos a esta hora aquí en la capital. Día de nubes, día de lluvia. Así que le ponemos un poquito de musiquita y nos animamos todos un poco, ¿eh? Va a seguir lloviendo, eso sí, durante todo el día. Esta tarde igual algo menos, porque la previsión baja hasta el 55%. Mañana también, en las primeras horas, pero luego ya mañana desde las 12 ya no va a llover. O por lo menos hasta el martes tampoco, ¿eh? De la semana que viene, que va a seguir luciendo el sol. Y 24 grados esperan para el martes de la semana que viene.

0: Decía yo antes que los días que tenemos por delante, 9, 10, 11, 12, son de los más importantes en una localidad como es la de Langa de Duero, porque llegan sus jornadas de la vendimia. Digo de los importantes del año, hay muchos más, más que estos, pero bueno, pues estos sí que son especialmente destacables, entre otras cosas, pues porque hay un montón de cosas y porque, bueno, pues sabemos obviamente que en esta época de vendimia lo que significan las viñas y lo que significa la uva y el vino en la zona de la ribera es muy importante, y en localidades como Langa también. Iván Aparicio, ¿qué tal? Alcalde, muy buenas.
1: Buenos días.
0: ¿Cómo estamos?
1: Pues muy bien, con ganas ya, pero también un poco alterados en cuanto a preparar y organizar, que estos días son ya los días claves.
0: Ojo, es que tenéis un montón de cosas, pero un montón, ¿eh?
1: Pues la verdad que sí. Intentamos sacar un fin de semana lo más completo posible para que todo el mundo pueda disfrutar ligado en torno a la vendimia y al mundo este tan maravilloso del vino. Y bueno, siempre intentando mejorar, intentando que el fin de semana sea atractivo, divertido y que la gente pueda disfrutar y no se aburra.
0: Uh-huh. Decía yo antes, Iván, que al final son de los días importantes del año para Langa. Hay más, obviamente. Lo que pasa es que estamos hablando de Langa de Duero, que estamos hablando de la Ribera y estamos hablando de que al final, bueno, pues las viñas allí pues son muy importantes.
1: Las viñas, bueno, es nuestra cultura.
0: Por eso.
1: Aquí las viñas, la expedición de bodegas, de todo el mundo que rodea el vino, yo creo que para nosotros eso es pilar fundamental, es parte de nuestra vida, de nuestra cultura, de nuestras raíces, eso ha estado muy presente, está presente en nuestro día a día.
0: ¿Cómo ha ido la vendimia? No sé si está ya todo, o porque sí que hablábamos de que este año se había adelantado un poco y demás, si se puede hacer balance, si todavía es pronto...
1: Bueno, acabar yo creo que está prácticamente
0: sí,
1: todo,
0: ¿no? Yo también creo que está
1: muy poquito podría quedar, se ha adelantado bastante, llevamos prácticamente un mes seguro de adelanto. La verdad que no ha sido un año bueno en cuanto a, sobre todo al tema de lluvias, porque ha venido bastante seco y eso lo sufre la viña y al final lo que nos ha dado pues son producciones más bajas. Yo en mi caso, en torno a un 38% menos que el año pasado, pero bueno, hemos salvado la campaña y yo creo que lo hay que poner miras siempre en el futuro, intentar luchar e intentar de alguna manera, como siempre, trabajar para que la Ribera siga donde está.
0: Eso es. Yo de todas formas creo también, y bueno, no sé si es percepción mía, que cada vez se tiene más en cuenta a la Ribera Soriana, ¿no? A los vinos que se hacen aquí en nuestra provincia y a cómo se está trabajando. Es como que tengo un poco la sensación de que en los últimos, me atrevo a decir, seis, justo pues igual desde antes de la pandemia o justo quizás después, como que se ha crecido mucho. No sé si es sensación mía, o que estoy más pendiente, no sé, pero no sé si la compartís.
1: Sí, y así ha sido. Hemos visto estos últimos años como la Ribera Soriana ha cogido auge, cómo está creciendo, verdad que han venido muchas bodegas a instalarse y se ha plantado bastante viñedo. Esperemos que de alguna manera, por llamarlo así, el haber masificado, el haber tenido ese boom, no nos perjudique y no sea para la Ribera, sobre todo esta parte nuestra soriana, un lastre a futuro por sobreproducción y porque puedan de alguna manera perjudicar en los precios y en cuanto a los precios a los viticultores pequeños, a la gente que sí vive en los pueblos, que se dedica al viñedo, que yo creo que hay que tener muy presente que esos pequeños viticultores, todos los viticultores desde nuestros abuelos, hicieron grande a la Ribera y esa es la gente que es el motor y entendemos siempre que bueno, pues que el crecer demasiado o el tener ese boom o que de alguna manera se vaya todo tan al privado a niveles ya grandes pueda perjudicar a los
0: perder un poco la esencia
1: Sí, la esencia y luego por lo que trabaja casi todo el mundo, que es el tema económico.
0: Claro.
1: Entonces, si hay muchas bodegas que no dependen de y tienen sus propias producciones, pues habrá viticultores que se puedan ver perjudicados.
0: Uh-huh. Bueno, veremos a ver, que eso la evolución al final, o sea, que lo que pasa es bueno, pues que esperemos que sea lo mejor, obviamente, para todos los viticultores de aquí, los más pequeñitos también especialmente. Vamos con las jornadas, bueno, por cierto, no le he dicho, son las 28, ¿no, Iván?
1: Y ahora me hace dudar, 27.
0: 27, 28, sí, sí, vamos, un montón de años las que llevamos. Comienzan ya desde el viernes 9 de octubre con una actuación, Lobo Loco, con venta de bocadillos también, organizado por los quintos. Y el sábado, pues desde bien prontito por la mañana hasta por la noche tenemos ya cosas, ¿verdad?
1: Nosotros ya arrancamos siempre, como digo, con ganas por la mañana, con ese desayuno en la Casa Lagar, a las 9:30 ya empezamos bien prontito a espabilar los cuerpos, y después hacemos un pequeño pregón, siempre tenemos algún detalle con personas representativas, con personas que siempre están ahí colaborando con el pueblo, con la vendimia, y una vez que ya hemos hecho esa previa, arrancamos a la viña con las mulas, los carros, los bueyes. Vamos hacia la viña, ese paseo que yo creo que también es muy muy muy bonito, muy importante, el ir de camino a la viña, como se hacía o se ha hecho toda la vida.
0: Pues sí.
1: Y una vez allí, a vendimiar.
0: Ahí ya a agachar el lomo un poquito y a vendimiar, como se ha hecho, ¿no? Porque es un poco eso, el vendimiar, el ver cómo se hacía con los bueyes, como bien decías, con los carros, y bueno, de hecho luego se regresa al lagar, ¿no?
1: Eso es, una vez que vendimiemos allí, que la gente pueda tener esa experiencia, como digo yo a más de uno, que hay gente que a lo mejor nunca lo ha visto, pero sí, pero hace tiempo que no. Esa conexión con la tierra, que al final te da una conexión especial. Estás vendimiando, pero de alguna manera estás conectando con el medio y con la tierra, que es muy importante. Después la gente, allí también en la viña, que esto es un día bastante completo, almorzamos. Es decir, ya ahí almorzamos. Vino, es una jornada cargada de vino para que todo el mundo pueda tomarse con mesura los vinos que quiera. Y una vez ya acabado lo que es el trabajo de la vendimia, como bien decías, bajamos camino al lagar para pesar, volcar la uva en la pila grande, pisarla, prensarla y a degustar el primer mosto.
0: Qué bueno, como se hacía, eso es algo muy guay, pues para mucha gente que seguro que lo ha visto y que le gusta el volver a verlo, el recordarlo, y también algo muy curioso seguro, pues para muchos que, como bien decías, igual es la primera vez que lo ven. Desde las 9:30 el desayuno en la Casa Lagar, a las 10:30 ya, como decimos, con ese pregón, con los primeros, con los detalles como contabas tú antes, y ya con el traslado hacia la viña y todo lo que nos acabas de decir, tenemos de 12:30 a 2:30 Caravana Mágica, el Teatro Ambulante. ¿Qué es esto, Iván?
1: La gente se va a sorprender porque es algo muy novedoso. Su propio nombre lo dice. Una caravana de experiencias mágicas,
0: en la
1: cual se preparan grupos de gente y van entrando en pases de 10-12 personas, y adentro hay un mago, y en 10-12 minutos les hace varias pruebas, varias actuaciones. Este año va muy dirigido al mentalismo, tienes eso aún montado, y una vez acabado, pues bueno, van entrando otros grupos. Y bueno, nosotros creemos, y me dio la sensación de que era algo bonito, novedoso, pues, tampoco lo había visto por aquí, y digo, mira, un teatro, un mago a pequeña escala en una caravana, en una plaza, pero además una caravana que está tematizada, y bueno, es una chulada.
0: Ah, qué guay, me mola. Yo eso tampoco lo he visto aquí, me está recordando a Segovia, Titirimundi, que hay así alguna cosa del estilo, y yo lo he visto y creo que es parecido y mola mucho, ¿eh? O sea, muy, muy, muy recomendable. Pues mira,
1: podría pasar, porque la caravana, bueno, el viene a través de una persona que mucha gente la conoce en Castilla y León, que es Héctor San Segundo. Un segoviano que bueno, pues se dedica hace muchos años a la magia, y él es el que...
0: Ah, pues mira, pues igual no me...
1: Que no la trae, con el que habitualmente trabajamos estas cosas.
0: Igual no me desvía mucho de lo de Titirimundi, fíjate.
1: No, por eso lo decía.
0: Pues es muy recomendable, ya os lo digo. O sea, pero muy, muy, muy recomendable. Yo lo recuerdo y mola muchísimo, y seguro que es algo así de ese estilo. A las 3 hay comida en el Polideportivo Municipal para que, bueno, pues coma todo el mundo allí, porque luego por la tarde sigue la Caravana Mágica también, y a las 8:30 hay espectáculo, el Susurro de las Llamas, y a las 10:30 hay concierto de Chapela Brava. Por la tarde, bueno, pues a seguir celebrando, porque la vendimia no solo se trabaja, sino que también se celebra.
1: Eso es, luego durante todo el fin de semana tenemos el mercado tradicional con diferentes puestos de artesanía, alimentación, todo un poco en torno a lo que es la tradición y los mercados que había antes. Magia, concierto, tenemos a Chapela Brava, que este año yo creo que la gente, muchos nos están preguntando por Chapela Brava, un grupito que viene de la zona de Amurrio, del País Vasco, que tiene bastante tirón, porque hay, entre ellos va Unai Etxeberria, que es bastante famoso en las redes. Y bueno, yo creo que también es muy importante eso, pues que al final que la gente venga a hacer comarca, a hacer zona, que nos visiten, que bueno, pues que sentir el calor de todo el que quiere pasar un buen rato con nosotros es importante, y nosotros con los brazos abiertos les vamos a recibir siempre.
0: Hombre, desde luego que sí. Esto es Chapela Brava, por cierto, pues que no sabéis lo que es.
1: Ahí.
0: Ah, esto mola, esto es muy divertido,
1: mola,
0: ¿no? Igual.
1: Mola, a mí me gusta mucho.
0: Sí,
1: claro.
0: sí.
1: Pero yo creo que a la gente le va a gustar.
0: Hombre.
1: Pienso en que a mí me guste, pero yo siempre estoy pensando en el ciudadano, en la repercusión, en cómo les va a llegar a ellos, y yo creo que les va a llegar bien.
0: Que sí, que eso gusta, hombre, ya te lo digo yo. Vamos, así para un sábado, después del día que estamos echando... Vamos, perfecto, me parece planazo.
1: Bailables, pegar cuatro saltos...
0: Ya te digo, que sí, que sí. Y cantarlas, que al final no las sabemos, ¿eh? O sea que mola, buen colofón para el sábado, y de luego, bueno, pues coger fuerzas, porque el domingo sigue todo, con talleres infantiles, con taller de alfarería, con el mercado, obviamente, como bien decías tú, que sigue, con la caravana mágica, que también vamos a tenerla, pues si no podéis ir el sábado, lo que sea, pues id el domingo, y hay actuación de los pizarros también, ¿verdad? El domingo a 1:30.
1: Sí, hacemos a la hora del vermú, que también es muy tradicional aquí en Soria, ¿no? Yo creo que es una buena costumbre, que no debemos de perder ese vermú, donde es un punto de encuentro, más ahora en estas fechas, que viene gente de todos los sitios, un punto de encuentro entre amigos, entre gentes, a tomar el vermucito al mediodía. Bueno, pues lo hemos querido acompañar con un baile, con el grupo Los Pizarros, para hacer ese clásico baile de vermú y que la gente pueda pegarse ahí en la plaza unos bailables y disfrutar de la mañana y tomarse su vermú tranquilamente, para ya intentar eso, pues ocupar lo que es el domingo con todo lo que nos va quedando por delante, y hacer otra jornada estupenda para todo el mundo.
0: Efectivamente, el domingo no acaba la cosa pronto, porque el lunes os recuerdo que es festivo, que es día 12, y de hecho el domingo, además de haber un concurso de vinos caseros por la tarde, luego hay también un espectáculo, La Guardiana de la Luz y El Dragón de la Perla, y luego actuación de Bardos Druidas y otras movidas. Conozca con Paco, que siempre mola verlos. Yo siempre digo que lo de Bardos Druidas es así como un poco hipnótico.
1: Son de casa, ¿no? La verdad que al final ahora llevaban tiempo sin venir, igual hace 3 años que habían estado, pero bueno, aquí tenemos mucha relación con ellos, con Fernando, y siempre apostando por esa cultura y por esos grandes genios que tenemos en la provincia de Soria. Bueno, pues no podíamos desaprovechar la oportunidad, y encajaba perfectamente para cerrar un domingo con lo que decimos, ya con esas jornadas, con teatro también por la tarde, con el concurso de vinos caseros, que hacemos el concurso de vinos caseros de aquí, del municipio, de la zona de Langa, que participa bastante gente y atrae público, y son otros momentos donde de verdad se pone en valor y se hace que no se pierda esa costumbre, hombre, esas raíces de hacer el vino en casa, como se hacía siempre, intentar seguir poniendo en valor y sobre todo para darles ganas, para animarles siempre a que no dejen de hacerlo. Y con el domingo vamos despidiéndonos, pero bueno, después de un fin de semana muy muy cargado de emociones, de actividades, de disfrute.
0: Pues sí, desde luego que sí. Esto está obviamente abierto a todo el mundo. Entradas necesitamos, bueno, para la comida, me imagino, ¿no? Y para la caravana, pero las de la caravana allí mismo, ¿no?
1: Sí, mira, las de la caravana, pero todas las actividades, todas son gratis.
0: Por eso, que es todo gratis.
1: Están en abierto, todo. Cogen ticket o pases en las caravanas para calcularse el volumen de gente, pero todo es gratis, excepto si vienes a pasar la jornada, desayunar, almorzar, comer, vale, eso sí, pero el resto es totalmente gratis y está abierto.
0: Eso es, bueno, decía yo solo lo de comer. Dicho queda, podéis ir todos, está el mercado tradicional, os dais una vueltecita, seguro que os va a coincidir con algunas de las múltiples cosas que hay, veis lo de la caravana, ya me diréis si está guay, si es como pensaba, y nada, y a disfrutarlo mucho y a pasar un gran día y un gran fin de semana, que además con el lunes festivo, pues mira, qué mejor fecha, Iván.
1: Esperamos pasarlo bien, esperamos lo que acuda la gente, que no nos dejen de visitar en general. Sí. Y sin más, por aquí te esperamos, si tienes hueco y te apetece, ya sabes dónde está tu casa, igual que el resto de la gente. En Langa tienen todos un pedacito de terreno, como digo, a mucha gente para poder venir, que nosotros no vamos a nunca jamás a despreciar nada y siempre con muchas, muchas, muchas ganas de que nos visiten y de tener gente que vea lo nuestro y que pueda apreciar la pasión y todo el empeño y cariño que le ponemos a estas jornadas.
0: Desde luego que sí, que no os parezca que está lejos, que con la autovía ahora se llega en nada más.
1: Nada, eso, subimos 12 días en Semana Soria, que hemos mejorado bastante, ya subimos hasta con ganas.
0: Que os lo diga Iván, que se hará unos cuantos kilómetros a la semana, aunque solo sea yendo a la Dipu.
1: Así es, pero bueno, ya subimos hasta con ganas, eso, bueno, sí, vamos viendo la autovía por trozos, pero la vamos viendo.
0: Pero se nota, luego se acaba notando al final. Pues lo dicho, que Iván, que lo disfrutes mucho, gracias.
1: Muchísimas gracias.
0: Gracias, un abrazo.

0: Esto es Chapela Brava, ¿eh? Este es el grupo que va a estar el sábado allí en Langa, en esas jornadas de la vendimia. Me quedo escuchando, si es que ya os he dicho que conoceríais todas.
1: Los mariachis.

0: Hola, pues 11 minutitos ya sobre las 10 de la mañana, paroncito y enseguida hablamos de la marcha contra el cáncer.
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0: 22 minutitos ya sobre las 10 de la mañana. Sí que te lo hemos ido contando en informativos, y es que falta ya muy poquito, cada vez menos como se pasa el tiempo, para que llegue una nueva marcha, un nuevo camino contra el cáncer aquí en Soria. Vamos preparando todo porque ya se pueden ir adquiriendo esos vales con camiseta para participar.
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0: Que creo que lo he llamado de todas las formas, menos como debería llamarle, que es Camino por Soria contra el Cáncer. Jesús Aguarón, ¿qué tal? Muy buenas.
2: Buenos días, Alfonso.
0: Os he cambiado el nombre de la marcha.
2: No, pero todo el mundo lo entiende.
0: Sí, ¿no? Yo creo que sí, que se entiende. Entre otras cosas porque ya llevamos un montón de ediciones, ¿verdad?
2: Sí, señor. Este año 14.
0: Fíjate, nada más y nada menos 14, otro añito más, meritorio porque, bueno, pues al final no es algo sencillo de organizar, algo que se haga en un momento, va un montón de gente, cada año participa mucha gente y bueno, pues es vuestro día, ¿no? Yo creo, en mayúsculas, Jesús.
2: Sí, sí, es el día, como yo digo, el día en que más publicidad de la asociación se hace y más se contacta con la sociedad de Soria. Uh-huh. Es el día clave en lo que es difusión.
0: Uh-huh. Os sirve de difusión, como bien decías, sirve también para recaudar un dinero que luego, entre otras cosas, se emplea en investigación, que obviamente es muy importante. Sirve de apoyo también para muchos enfermos, para muchas familias. Tiene muchas cosas positivas, en definitiva.
2: No, desde luego. Y sobre todo en el tema de investigación, hay que no perder la velocidad de crucero que tenemos en este momento, de que cada año pues se invierten entre 40 y 50 millones, se añaden nuevos a lo que ya se está ejecutando, y se van consiguiendo avances y se van consiguiendo descubrimientos y logros que redundan en definitiva pues en mejores tratamientos con menos efectos secundarios y sobre todo en supervivencia. Entonces yo creo que no tenemos que perder el ritmo que llevamos y así poder llegar a ese 70% de supervivientes en el 2030, que es el reto que se ha marcado la asociación y que cuando lo marcaron a mí me parecía un canto al sol porque lo veía pues lejano, la verdad. Pero a finales del 26 ya, creo que vamos a llegar.
0: Fíjate qué buena noticia sería eso. La cosa es que, pues lógicamente todo ha evolucionado muchísimo, el mundo ha evolucionado muchísimo en los últimos años, también se ha evolucionado mucho en investigación y eso es lo que ha hecho posible, ¿no? Los tratamientos, absolutamente todo, Jesús, ha cambiado muchísimo en los últimos, no sé qué me atrevo a decir, 6-7 años.
2: Quizá igual hasta alguno menos, porque mira, cuando la inmunoterapia se ha implantado así y está ahora pues utilizándose, pues y aún hay que utilizarla más, pero bueno, ya se está utilizando bastante, pues será de unos 5 años para acá. Vale. Y el tema de la inmunoterapia es lo que supuso un cambio total y radical en lo que era el tratamiento del cáncer antes de la inmunoterapia y después de la inmunoterapia. Eso no quiere decir que los anteriores se hayan dejado de utilizar, porque lógicamente tienen su espacio, que no es pequeño, pero la inmunoterapia nos está permitiendo en cánceres muy específicos, en enfermos muy específicos, hacer unos tratamientos muy personalizados que consiguen mejores resultados que un tratamiento estándar, por así llamarlo.
0: Pues en eso es en lo que se está trabajando mucho, en esa investigación, en gran parte gracias obviamente a todos los socios, a todas las aportaciones, a todos los que dedican también parte de su vida, como hacéis vosotros, a colaborar, a ayudar y a formar parte de la Asociación Española contra el Cáncer. El papel de los socios obviamente es fundamental, son muchísimos, son cientos los socios de la asociación aquí en Soria, miles o cientos de miles en España obviamente, y en días como esto, pues el que no es socio también puede aportar de alguna o de otra forma, participando, comprando la camiseta, de muchas formas, Jesús.
2: Efectivamente, siempre hay la posibilidad de echar una mano, incluso si económicamente no se lo pueden permitir, pero sí que tienen algo de tiempo libre y ganas de hacer algo por los demás, pues también con el voluntariado se puede ayudar, porque cada vez tenemos más beneficiarios de nuestros servicios, cada vez tenemos más servicios que ofrecer a los beneficiarios, y todo eso necesita un soporte logístico que en el que los voluntarios son fundamentales.
0: Mira, pues los voluntarios que durante todo el año además son fundamentales para todo lo que hacéis, hasta para el acompañamiento. En esta carrera también lo son, ¿verdad? Ahí estaba el bueno de Peláez en la presentación el otro día, de Dani, que también es uno de esos voluntarios, ¿no? Que os echa una mano muy grande, ¿no? En este camino.
2: Pues sí, la verdad es que en este evento así tan tan grandote, pues entre atletas populares, los del puente del Canto, de Porama, que la ambientación musical y eso la pone de Porama, sin Andrés Soto, que
0: lleva años,
2: año tras año, pues todos ellos son fundamentales para que ese día se pueda desarrollar. Así como las empresas que traen regalitos para sorteo después, los que traen para el avituallamiento, en fin, todos esos son fundamentales, y claro, es que son más de 6.000 personas las que esperamos este año, y nos gustaría llegar a los 6.500 inscritos, a ver si es verdad.
0: Ojalá. Las inscripciones ya han empezado, bueno, por cierto, es el próximo 25 de octubre, que no sé si lo he dicho, que tampoco queda mucho, que es que se pasa el tiempo volando. 11:30 de la mañana, con salida desde la Plaza Mariano Granados, como siempre, donde va también a estar la llegada, también como siempre, son unos 4 kilometritos que se hacen estupendamente, fácilmente, sencillamente, hablando con la gente, saludando a unos, a otros, no hace falta correr ni rápido ni mucho menos, al que quiera. Y lo único que queda es apuntarse, que ya están las inscripciones abiertas, ¿no?
2: Sí, empezamos ayer, y en los dos puntos de costumbre, en la cuadrilla de San Esteban y en el pasaje que hay en el número 17 del Collao, y en horario de mañana de 11 a 1:30 y por la tarde de 5 a 7:30, de lunes a viernes. Y además, los sábados por la mañana, solo en el local del Collado.
0: Vale, sábados por la mañana, solo en el local del Collado. El resto, pues como bien has dicho. ¿Qué tal las primeras horas? Que en Soria somos muy de última hora. Parece que lo vemos todo muy lejano y que, vaya, me apuntaré.
2: Bueno, pues mira, ayer se inscribieron, creo que me han dicho, 800 personas.
0: Ah, pues muy bien. No lo hubiese adivinado, ¿eh? Con lo de última hora que somos aquí nosotros, Jesús. No hubiese yo dicho.
2: Ayer 800 personas.
0: Bien,
2: así
0: bien.
2: Yo me había dicho, bueno, el primer día, pues con estar entre 500 y 600, pues irá bien la cosa. Bueno, pues 800.
0: Bien. Hay que recordar que este evento, yo me acuerdo justo prepandemia, con la pandemia es como que parece que nos cambia a todos un poco el chip, o parece que tenemos una vida nueva o diferente, incluso en muchos casos. Antes de la pandemia iba muchísima gente, que ahora no va poca, 6.500 si los alcanzamos es muy buena cifra, pero yo sí que recuerdo años de exagerado, ¿no?, de inscripciones.
2: Sí, en el año 19.
0: Sí.
2: Y es algo que era presidente entonces Fernando Ligero, no me ha sabido explicar ni Fernando. Se produjo una explosión, y hubo cerca de 11.000 inscripciones, pero muy cerca de las 11.000.
0: Sí.
2: No quiere decir esto que los 11.000 o casi 11.000 fueran luego y hicieran el recorrido andando, para entendernos. Pero con que fueran solo 8 o 9 los que hicieran el camino, y los demás pues colaboraron y no pudieron ir, pues ya está. Pero es que después de la pandemia nos caímos de ahí a por debajo de 5.000.
0: Es que ya te digo yo que, a ver, no, quitando que no tiene explicación, obviamente, pero yo creo que es que lo de la pandemia cambió mucho las costumbres, las mentes de la gente, no lo sé. Pero sí que es raro, ¿verdad? Porque es que menos de la mitad.
2: Sí. Aunque ya nos dieron permiso para salir, ir, venir y hacer otra vez lo que nos diera la gana, la verdad es que la gente siguió teniendo miedo y procuraban evitar las aglomeraciones, los contactos así con mucha gente y cosas de estas, ¿sabes? Entonces, yo también observo que de alguna manera nos marcó a todos y no lo hemos terminado de superar, porque ahora mismo, yo no sé si tú te has dado cuenta de eso, pero yo creo que estás en donde sea, y alguien le da un golpecito de tos, y tose más de tres veces seguidas, y las miradas se vuelven hacia esa persona, y la gente inconscientemente pues da un pasito atrás, retirándose un poco.
0: La gente, o sea, se acuerda, sí.
2: Eso está ahí. Lo tenemos, nos quedó bien grabado, vamos.
0: Sí. Por eso te lo digo, que yo creo que cambió todo un poco la costumbre, las formas y todo después de tal, y se va recuperando, también lo creo, y bueno, yo creo que volveremos a llegar a esas cifras. Seguro que sí, que sería muy importante, pues por lo que decimos, por todo lo que significa, ya más allá de lo económico, un apoyo como este. ¿De qué color es la camiseta?
2: De color verde, es este año. Vale.
0: ¿Es como la que yo tengo, de Almazán?
2: No.
0: Vale.
2: Sí, igual que lo de Almazán.
0: Vale,
2: sí.
0: Lo que pasa es que no pone lo de Almazán, claro.
2: Eso es, lo que lleva a ser serigrafiado es totalmente diferente.
0: Distinto, ¿no? Uh-huh. Vale,
2: sí,
0: vale.
2: Sí.
0: Es que hay mucha gente que ya te digo yo que las colecciona, ¿eh?
2: Sí.
0: O sea que tiene la de todos los años, Jesús.
2: Pues aquí también guardamos de todos los años, pero sí que es cierto que hay mucha gente que tiene las de todos los años. Y algunos que les falta una o dos y aún vienen a preguntar.
0: A ver si queda alguna, ¿no?
2: ¿Habrá quedado alguna caja por ahí? Pues no. No, en la camiseta utilizamos igual en Almazán que en Soria, que luego en el Burgo de Osma. Es la misma camiseta siempre.
0: La de Almazán fue hace muy poquito, la siguiente es la de Soria, como decimos, y luego, bueno, pues quedará la del Burgo de Osma, que también suele ser multitudinaria, de las más recientes, de las que se están celebrando. 10 euritos cuesta apuntarse, ¿verdad?
2: Sí, el precio es igual que el año pasado. Y con los 10 euritos, pues se incluye la camiseta, la papeleta para el sorteo de después y un poco de agua para la llegada.
0: El avituallamiento también para luego la llegada. Son 4 kilómetros, como decíamos, cada uno los puede hacer como quiera. Es un día muy bonito porque van familias enteras, porque van muchísima gente, porque van mayores, porque van pequeños, porque va la gente con las mascotas, que también incluso a muchos perrerillos les ponen el pañuelo o la camiseta, y al final pues es que es un día muy bonito, Jesús. Es que yo lo he hecho todos los años y es que está guay.
2: Yo siempre digo que es un día para disfrutarlo con familiares, con amigos, con mascotas, y que sea un día lúdico, porque es que además de ese carácter lúdico, pues tiene otro muy importante, que es el solidario. Entonces, si somos solidarios y encima nos lo pasamos bien, pues ¿qué más podemos pedir?
0: Efectivamente, pues tenemos todo, que encima colaboramos con la investigación, con la asociación, pues qué menos que participar, que apoyar y que formar parte de todo esto. Dicho queda, lo iremos recordando, porque es el día 25, porque ya están las inscripciones abiertas, porque os podéis llevar la camiseta, que si no luego os quedáis sin vuestra talla, y sobre todo por eso, porque colaboráis con una gran causa con la que hay pues mucha gente comprometida, como es el caso de Jesús Aguarón y de todos los voluntarios que forman parte de esta marcha. Jesús, gracias, amigo. Un abrazo grande.
2: Muchas gracias a ti, Alfonso.
0: Se me cuida.
2: Para ti.
0: Gracias.
2: Adiós.

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0: 45 minutos ya, sobre las 10 de la mañana. 13 gradillos, venga, que parece que va subiendo poco a poco el termómetro. Hasta los 18 de máxima va a subir en este miércoles lluvioso, porque va a llover hasta por lo menos mediodía. Luego la previsión para por la tarde lluvias es del 55%. Y ya a partir de mañana desaparecen las lluvias. ¿Por qué se alegra uno de decir eso? Que, a ver, que lluevas bien para la micología, lo decimos, lleva unos días así seguidos como cayendo, bastante tal. Pero, jolín, es que estos días que vienen por delante, pues es de los que están muy guays en Soria, porque además de haber un montón de cosas que hacer, como ha habido en San Saturio, pues está el mercado medieval, que es algo como hiper mega típico de estos días, y que no llueva, que vaya a hacer buen tiempo, que no vaya a hacer calor, que tengamos unas máximas de pues entre 17 y 22 grados que va a haber, con solecillo, con alguna que otra nube, pero sin lluvia, pues yo creo que es perfecto para darnos una vuelta por el mercado medieval, para coger alguna cosita, para ver la cantidad de cosas que hay. Y para, en definitiva, pues eso, disfrutar de todos estos días aquí en Soria. Hablando del mercado medieval, os voy a presentar a alguien que va a estar allí.
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0: Yo creo que si todos hacemos un poco el ejercicio visual de ponernos mentalmente en el mercado medieval de otras ocasiones aquí en Soria, si enfilamos un poquito por la entrada al collado, ya ha pasado en la zona del Antoni Cacho, a la altura más o menos de Joyería Monreal, Multiópticas, la Taona Cántabra. Haced el ejercicio visual, que es que seguro que lo situáis, y si no, cuando os paséis por el mercado estos días, vais a decir, ¡ah, lo que decía el de la radio! Pues sí, pues ahí está Mar y ahí está la Taona Cántabra. ¿Qué tal, Mar? Muy buenas.
2: Hola, muy buenas.
0: Muy buenas. Hecho bien el ejercicio visual. Yo es que te lo he dicho antes cuando estábamos hablando fuera de micro, te he dicho, Mar, digo la de los sobaos.
2: Sí, la de los ovos cántabros.
0: Eso es. ¿Cuántos años llevas viniendo al mercado o estando aquí?
2: Pues igual llevo 15 años asistiendo a vuestro sitio.
0: Qué bueno, fíjate, sí, sí. 15 años. 15 años que son un montón, trayendo, bueno, pues lo que dice el nombre, ¿no? La Taona Cántabra, sabores de Cantabria.
2: Sí, transmitiendo un poquitín el sabor de Cantabria, de la mantequilla, esos sobaos que pesan un kilo, y bueno, que se acuerde la gente de ese sabor.
0: Eso, qué ricos. Cuéntame, ¿qué más tienes que vas a traer aquí a esta Soria?
2: Tendremos las rosquillas típicas que se hacen in situ, de anís. Las magdalenas con diferentes sabores, que es sabor a naranja, sabor a tarta de queso, zanahoria, bueno, diferentes sabores que no se ven en cualquier sitio, ¿sabes?
0: Qué ricos. Y todo hecho por vosotros, ¿no?
2: Sí, es una empresa familiar en la que somos tres. Y bueno, detrás de todos esos productos hay muchísimas horas de trabajo. Con lo cual queremos pues transmitir una tradición que hemos ido pasando de generación en generación, y bueno, pues ahí estamos los tres como una piña.
0: Andale, qué trabajando. Bueno, qué bien. Al final, eso yo creo que significa muchas veces, Mar, cariño, que va ligado, que al final estáis los tres, estáis ahí, la familia, con esas recetas tradicionales, con todo lo que habéis rescatado, lo que seguís manteniendo, con esos sabores y esa esencia, que sabe a casero todo, y el cariño. Eso hace mucho,
2: sí.
0: ¿Verdad?
2: Lo más importante, el cariño. Claro. Luego, sí. Pues eso, lo que dices, cuidando cada detalle, pues para conseguir ese sabor tradicional que vamos buscando de cuando las abuelas, y no quitar esos sabores, que comas y que sepa algo.
0: Eso. Mira, anda, buena frase, ¿eh? Que comas y que sepa algo. En los tiempos en los que estamos es mucho de
2: decir. Exacto.
0: y muy bueno. Cuéntame qué más tenéis en el puesto, porque el puesto es grande, ¿eh? Se ve estupendamente, sí, ya lo vais a ver estos días.
2: Bueno. Pues tenemos, pues eso, sobre todo, pues también tenemos alguna tarta que hacemos, el tema de rosquillas, sobaos, quesadas, que es muy de Cantabria, las corbatas de hojaldre con almendra, bueno, prácticamente es eso, y a tope de magdalenas, las tortas de chicharrón que ya no se hacen, que están hechas con manteca, pues de como se hacía de antaño, ¿sabes?
0: Ajá.
2: Y bueno, son sabores que no hay por ahí y bueno, que intentamos conservar y hacerlo cada año para que se siga existiendo ese sabor.
0: Eso es, y traerlo hasta aquí, hasta Soria, para que lo disfrutemos también nosotros durante todos estos días. Dentro de todo, ¿qué es lo que más le gusta a la gente, Marc? ¿Qué es lo que más os piden? ¿Qué es lo que más se lleva?
2: El número estrella es el sobao.
0: El sobao, ¿no? Hombre, pues que está muy bueno.
2: Que no está en ningún supermercado ni está en ningún lado, sino que lo hacemos y directamente al cliente.
0: Ajá.
2: A directo. Y bueno, pues luego las rosquillas que hacemos allí, que se las llevan calentitas y también que les saben anís. O sea, y bueno, lo demás es pues eso, alguna tarta así especial que hacemos y nada, yo animo a que aprueben también las magdalenas.
0: Las magdalenas.
2: Son súper especiales, sí. Ajá.
0: Qué ricas. Lo de las rosquillas y las magdalenas es lo típico de la bolsa, que llega con un agujero a la bolsa a casa, ¿verdad?
2: Exacto. O ya comida, o no llega.
0: Por eso, o no llega directamente. Tienes que volver porque dices, bueno.
2: Claro. ¿Cuánta gente me ha dicho, vuélveme a dar otra porque es que ya no me llega?
0: Que te he cogido cuatro y por el camino me he comido tres o dos. O sea que. Y eso es buen síntoma, que hay que volverse. Jo, es que imagínate, recién hechas, pues un lujo.
2: Es que gusta muchísimo.
0: Hombre.
2: Se deshacen en la boca.
0: Sí, sí, sí. Vais a estar, como he dicho antes, justo donde Multiópticas, ¿no? Enfrente de la joyería Monreal. Es más o menos donde
2: sí.
0: Has estado siempre.
2: Creemos que estemos donde siempre, es lo que me ha dicho el organizador, el que organiza todo esto, y bueno, allí estaremos, no obstante, vais a oler el olor, el olor os va a llevar a nuestro puesto, o sea que... Que es como el flautista de Amelín, pero con el olor.
0: Pero con el olor, maravilloso. Luego también pone la tabla cántara, ¿verdad? O sea que lo tenéis
2: también
0: por eso.
2: Bueno, y vais a ver una chica estupenda que os va a atender con muchísimo cariño.
0: Hombre, todo, ¿ves? Es la experiencia completa.
2: Todo.
0: El atender con cariño, hasta luego el probarlo y el decir, pues es que es verdad, si es que esto está hecho como antes, es que esto está hecho con cariño. Como has dicho tú, Marc, sabe algo. Y eso es,
2: sí.
0: Y eso es perfecto. Pues...
2: Sí, somos pocos, pero intentamos estar completos.
0: Ya, jolín, ¿eh? Si entre tres hacéis todo...
2: Entre tres hacemos tres, ¿eh? No entre tres uno.
0: Sí. No, le echáis ratito para... Para luego poder estar aquí y disfrutarlo, claro. Porque, ¿cómo se prepara uno para venir a un mercado, Mar? Estos días, claro, me imagino que estaréis haciendo todo lo posible de lo que no se puede hacer aquí, porque luego, como bien has dicho, por ejemplo, las rosquillas las hacéis aquí.
2: Sí. Pues mira, primero tienes que comprar la materia prima y que sea de gran calidad, por supuesto. Luego tienes que hacerlo.
0: Claro.
2: Tienes que hacerlo, meterlo al horno, bueno, pues batir todos los productos, la mantequilla, los huevos, la harina, pum... Y luego lo metes al horno y luego eso pues se mete en cajas en sitios adecuados y higiénicos y se traslada en una furgoneta con frío y tal y nada, el producto ya queda hecho para el cliente. Todo esto hay que hacerlo en esta semana.
0: Claro.
2: O sea, no puede hacerse hace un mes. No, hay que hacerlo en esta semana, con lo cual no hay tiempo. O sea, el tiempo corre a nuestro favor.
0: Pues lo digo, serán días intensos, ¿eh? Y luego para preparar todo, para que llegue aquí tan fresco como llega, recién hecho todo.
2: Eso es.
0: y poderlo disfrutarlo aquí pues con toda la calidad. Así que lo que nos queda pues es eso, pasarnos por el mercado, que pasa muchísima gente, y disfrutarlo cuando veamos allí la Tauna Cántabra. El mercado suele pasar muchísima gente, ¿verdad, Mar? No sé si, bueno,
2: sí,
0: habrás estado
2: sí.
0: En muchos, me imagino, ¿no? Pero bueno, usted suele ser bastante
2: sí,
0: multitudinario.
2: Sí, en Soria sale más la gente, o sea, por ejemplo, salen las señoras que van a comprar y eso por las mañanas, está como más tranquilo.
0: Sí.
2: Luego al mediodía, ya que salen a tapear y tal, pues ya ahí ya se va llenando y ya por la tarde de ya es que no se puede mover,
0: sí.
2: O sea, la gente no puede andar por...
0: Sí, sí, por la tarde sí que es más locurilla todo, o sea que...
2: Sí,
0: pero bueno, como
2: sí,
0: al final son muchos días, pues oye, tan dividido, siempre todos encontramos un huequecito para acercarnos, sea como sea.
2: Y luego vienen gente de otros lados, cuidado, que
0: sí.
2: Viene gente de Zaragoza, Viene gente de Teruel, sí.
0: Anda, mira, pues o sea, eso, fíjate, nunca lo había... O no lo sabíamos.
2: Sí, por el habla, por todo, claro, se les nota. O sea, vamos, de hecho yo se lo pregunto, ¿eh?
0: Sí.
2: ¿De dónde sois y tal? Uh-huh. Y sí.
0: Qué bien. Oye, pues eso es bueno también, que vengan con unas cosas. A ver, el mercado está muy bien, ¿eh? O sea que es para verlo y para disfrutarlo. Y ya, pues lo he dicho, mira, si nos llevamos pues unas rosquillas recién hechas o unos sobaos que hacéis vosotros, o las magdalenas, como bien has dicho, la recomendación para probarlas, pues perfecto. E iré a veros, Mar, el lunes seguramente. Un abrazo grande.
2: Escucha, yo os invito a todo el mundo, por favor, que vayáis allí a comprar a la Tauna Cántabra, porque vais a probar el sabor a Cantabria, ¿eh?
0: Eso. Pues dicho queda, seguro que sí, seguro que lo hacen. Como has dicho antes, el olor les va a llevar hasta la Tauna Cántabra. Un abrazo grande, gracias, Mar.
2: Gracias. Hasta luego.

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0: Pues bien puntuales, 11 y 10 minutos, 10 minutos los que pasan de las 11 de la mañana. Nos subimos a la atalaya de nuestro buen amigo Alfredo Vallejo. ¿Qué tal, Alfredo? Muy buenas.
1: Hola, muy buenas, Alfonso.
0: ¿Cómo está usted?
1: Pues encantado de poder saludar a todos los oyentes y de estar un rato en este tiempo de comunicación. En fin, intentando animar a la gente.
0: Oye, ¿has venido contento? Me has dicho.
1: Bueno, hay días de días. Ya bueno, sabes que hay días que el estar contento cuesta más.
0: Pero di el por qué.
1: Porque ha llovido.
0: Eso.
1: Porque el campo, los árboles... ¿Ustedes han pensado la cantidad de vida, de seres vivos que hay en el campo? Pasamos con el coche, vemos un paisaje y a veces se nos pasa algo tremendamente importante, que ese paisaje está vivo, que está lleno de vida y que está lleno de seres vivos que sienten, que sufren, que gozan y que en definitiva un poco son ellos y ellos son también un poco con nosotros, lo mismo, el continuum de la realidad.
0: Buen ejercicio el pararse a pensar eso al ver un paisaje.
1: Y entonces, pues hombre, el campo... Ha llegado por fin el agua a la Celtiberia, a Castilla, sobre todo a Soria, que siempre es el reducto último, que llueve mucho, se carga la península de agua, y por fin, un buen día, casi
0: cae
1: sin
0: aquí,
1: creernoslo...
0: Cae aquí.
1: Pues nada, cae unos chaparrones formidables y el campo se alegra. Oye, ¿es tan fácil alegrarse con los que están alegres?
0: Bonita esa frase, ¿eh?
1: Bueno, es que me la has preguntado.
0: Muy romántica. Es bonito, como has dicho, es bonito alegrarse con los que están alegres.
1: Claro. Esa es la simpatía. La palabra simpatía significa eso. Sim con hipatía, los que padecen, los que sufren, los que sienten.
0: Ah, por eso también.
1: Esa es la etimología de simpatía.
0: ¿Y empatía?

0: que es el problema de los límites. Los
1: límites como, verdad, que nos quedamos
0: como determinante de lo humano. No es exceso esta afirmación.
1: Vaya movida.
0: No es retórica en absoluto. Es una reflexión absolutamente urgente y que además nos conduce a un estado de, iba a decir, de más felicidad. Posible, se podría llamar así.
1: Sí.
0: Porque ante los desastres que estamos viendo, sintiendo, o que nos está pareciendo, los desastres que nos están tocando vivir, esto, cuando hablamos de los límites,
1: sí,
0: estamos hablando de que las cosas podrían ser de otra manera, y eso ayuda.
1: Si los límites fuesen otros.
0: Esto, los límites, los límites, es curioso, además, fíjate tú, un juego inteligente, pero fíjate lo que digo,
1: sí,
0: un juego inteligente, incluso, si quieres otro adjetivo, un juego inteligente y amoroso de límites, esto es el remedio para todos los problemas del hombre.
1: Sí. Sí.
0: Fíjate qué exceso.
1: Pues sí.
0: Puede parecer una hipérbole, desatada, una hipérbole de locos, una hipérbole de borrachos, una hipérbole, pero es absolutamente cierto. Un juego inteligente y amoroso de límites resuelven todos los problemas del ser humano. Es un planteamiento generalista, abstracto, pero, estimado Alfonso, antes de empezar con estas reflexiones sobre los límites, que además, hoy, para no ser tan plasta, tan filósofo, quiero contarlo, en lugar de contarlo con palabras mías, voy a contar un cuento precioso.
1: ¡Oh, qué guay!
0: Y además, es un cuento que lo dice todo, pero mucho mejor que yo.
1: Que nos va a servir
0: y lo va a entender la gente mucho mejor.
1: Para aprender de
0: que
1: los límites.
0: Que si, diríamos, hiciéramos unas reflexiones filosóficas y más. Bueno, pero antes, como diríamos, entrada del programa de hoy, es un recuerdo, il memoriam, de un soriano que ha fallecido no hace mucho tiempo, Alfredo Jimeno, que es un soriano,
1: sí,
0: con lustre, un soriano con no mucho ruido a su alrededor y un soriano que ha sido capaz de ayudar a los demás con su trabajo y con su trabajo bien hecho.
1: ¿Le conocías?
0: Sí, lo conocía. Es curioso, alrededor de los museos en España, no sé si lo sabes, Alfonso, y termino porque creo que sea introducción y es un recuerdo,
1: vale,
0: a Alfredo Jimeno. En España, alrededor de los museos, se ha desarrollado desde los antes de la guerra, durante la guerra y después de la guerra, en este tiempo tan atormentado de la España moderna, se ha desarrollado unos movimientos culturales tremendamente interesantes, con un perfil curioso, y es que muchas mujeres que no tenían salida a la palestra intelectual en este tiempo,
1: ¿sí?,
0: a través de los museos, llegaron a brillar como grandes intelectuales, grandes investigadoras.
1: Es interesante esa
0: reflexión. Y es interesante, pero sí, algún día hablaremos de estas cosas, pero hoy estamos con los límites. Fíjate, seguramente has oído, Alfonso, habrán oído ustedes, que estamos necesitando un renacimiento. Es una frase que se dice, porque hay algo que nos intranquiliza, que no vemos claro en la, diríamos, en la grandeza del mundo actual,
1: sí,
0: que tiene una inmensa grandeza y que es un logro. Es un logro del esfuerzo humano a través de mucho tiempo y que tiene aspectos amenazadores, pero tiene muchos más aspectos, diríamos, de admiración. Es un tiempo admirable.

0: curioso con lo, sí, con lo catastróficos es que hemos sido a veces.
1: Es que hay una cosa, es curioso. El ser humano siempre, el lenguaje del ser humano, está basado en la confrontación de lo uno con lo otro. Y junto a lo uno siempre está lo otro. Y estos tiempos nuestros, tan tiempos nuestros...
0: Densos.
1: Pero tiempos nuestros...
0: Particulares.
1: Que a veces nos acojonan,
0: no.
1: Pues tienen también una dimensión exagerada, positiva.
0: Sí.
1: Y lo que pasa es que también que... Bueno, vale. Entonces, se dice... Vamos a ver, quiero hacer una... Antes de empezar con el cuento, porque el cuento es largo y es bonito y merece la pena, a ver si podemos escucharlo entero.
0: Vale.
1: Vamos a ver. Un nuevo renacimiento.
0: Ajá.
1: ¿En qué dirección tendrá que ser este nuevo renacimiento? Que posiblemente ha empezado ya. Pero porque un renacimiento no es un buen señor que se presenta en casa una noche y dice, oye, que soy el renacimiento y que vengo a estar con vosotros. Un renacimiento...
0: Hola, renacimiento.
1: Efectivamente. No, un renacimiento nunca se produce así. Un renacimiento es una evolución a veces muy callada, a veces muy lenta, a veces muy larga, que empieza a surgir en un rincón, en una ciudad, a veces muy apartada, pero que luego... coge fomento y la gente se va enterando y al final acapara, diríamos, grandes áreas culturales.
0: Sin darnos cuenta.
1: Lo que pasó con el Renacimiento, llamado Renacimiento.
0: Por ejemplo.
1: Por ejemplo.
0: Pero podría haber pasado con más.
1: Pero estamos necesitando un nuevo Renacimiento. Pero ¿en qué dirección? Te vas a quedar un poco admirado, Alfonso.
0: A ver...
1: La dirección del nuevo renacimiento va a estar íntimamente ligado a los límites.
0: O sea, ¿eh? Si te pones a pensar...
1: Vas viendo que... Porque hay una cosa...
0: Me voy convenciendo a mí mismo según me vienen ideas.
1: Vale. Está íntimamente ligado a los límites.
0: Sí.
1: Y fíjate, y también... al resurgimiento de una nueva sacralidad. Esto, vamos a ver, es muy conceptual, pero es muy verdad.
0: A ver, desarrollame eso.
1: Cuando la razón triunfó de forma tan descarada, en el siglo XIX, un triunfo exagerado, aun siendo bueno el triunfo, a veces... esto te tira para atrás y te deja sentado, o tumbado, o si no te deja muerto encima. Es decir, entonces, en el siglo XIX, la Ilustración produjo un nacimiento que nadie se esperaba,
0: sí.
1: Aunque se estaba necesitando también, del triunfo de la razón, pero fue tan brutal el triunfo de la razón... que dejó a la humanidad, pues no sé, un tanto maltrecha, de puro triunfo bueno, fíjate.
0: Morir de éxito.
1: Bien, sí, sería, esa frase sería la aplicable.
0: Vale.
1: ¿Se puede morir de todo lo mejor?
0: Sí, sí, de éxito.
1: Es cuestión de límite.
0: Exacto. Ah, mira, qué bien, claro, como la has hilado, muy bien.
1: Claro, que es cuestión de límite. Que estamos... Entonces,
0: bien,
1: y es que en los límites de verdad, estimados oyentes, créanlo, es el cimiento de lo humano.
0: Sí, sí, sí, desde luego.
1: Pero fíjate lo sagrado, he dicho una nueva sacralización. El concepto, diríamos, técnico, profundo, de la palabra sacer, en latín.
0: Sacer es la de sacra.
1: Sacer, sacra, sacrum, sacra. El adjetivo sacer, es... sacra, sacrum,
0: ajá.
1: Un adjetivo latino, significa lo que está rodeado, salvaguardado, entre límites. Lo que hay más allá del límite.
0: Acotado.
1: Acotado, sí, sí. Acotado es sagrado. Etimológicamente.
0: Sí, sí, sí.
1: Luego después, culturalmente, pues las palabras también evolucionan en la necesidad que el hombre las emplea, ¿no? Porque la necesidad determina hasta el lenguaje.
0: Pero etimológicamente...
1: Etimológicamente es así.
0: El límite, lo que está entre los límites.
1: Sí.
0: Vale.
1: Fíjate. Y ahora, fíjate, ¿por qué se necesita tan urgente una, diríamos, una nueva sacralidad? Claro que esta afirmación mía huele un poco a religioso.
0: Pero porque lo de sacralidad siempre te lleva a pensar en, yo creo.
1: Es que lo religioso en el fondo, lo religioso en el fondo no es nada más que un juego inteligente de límites.
0: Sí.
1: ¿Límites para qué? Para poder vivir.
0: Para todo, claro.
1: Imagínense ustedes, las alimañas, todos nosotros que somos alimañas, en potencia, porque en potencia también somos ángeles. Imaginaos, estimados oyentes, que todos nosotros, con el bagaje antrobiológico que tenemos, heredado de la evolución,
0: sí,
1: es decir, que somos ángeles y demonios de verdad, en cada uno de nosotros habita el ángel y habita el demonio. Qué bien lo sabía Freud, todas estas cosas.
0: Lo decía.
1: Qué bien lo sabía, y Adler, y en fin, y estos grandes descubridores del enigma interior de los hombres. Uh-huh. Pues imaginaos que de buenas a primeras quitamos del mundo, podemos, en fin, es imposible, pero vamos a imaginarlo, quitamos del mundo de la noche a la mañana todas las religiones.
0: Buah.
1: Porque han abusado del ser humano, porque han coartado la libertad del ser humano, porque han sido a veces unos truhanes, porque están manchadas de sangre, porque están cargadas de violencia, casi todas o todas, y la que menos el budismo. En fin, imaginaos que podemos hacer eso. Al día siguiente...
0: A palos.
1: A palo, pero a palo tieso. Y a palos.
0: Sí, sí.
1: ¿Tú te imaginas?
0: Estoy convencido de ello.
1: Nuestro poder sexual, poder biológico.
0: Sí.
1: Estoy hablando de grandes fuerzas biológicas. Galopando a sus anchas, haciendo lo que le da la gana, porque no hay límites.
0: Mala cosa.
1: Bueno, y sabes, y como yo quiero que hoy contar el cuento que va a decir mejor que yo, lo casi lo inefable. Inefable significa lo que no se puede decir. Porque, Alfonso, pásmate.
0: A ver, sorpréndeme.
1: Parecería que de lo humano, el amor, lo que llamamos amor,
0: ¿sí?,
1: sería lo que no necesita límites, ¿verdad?
0: Parecería
1: en principio.
0: En principio parecería.
1: Porque mira que hablar de amor y amar de límites...
0: Pero me pega.
1: Pero...
0: No me despega.
1: Bueno, pues mira, en el siglo II, después de Jesucristo, en Roma... Roma heredó ya, en el siglo II, heredó todo el saber y todo el arte de Grecia. Y en el siglo II empieza un periodo histórico que se caracterizó... en el Imperio Romano, por el siglo de oro del norte de África. En el norte de África, esto, hubo una literatura, hubo un arte, hubo una economía exultante. Cuando ya empezaba el Imperio Romano a languidecer en Europa,
0: ¿sí?,
1: con la crisis de los Severos, fue una crisis económica tremenda. Bueno, pues en el norte de África...
0: Los límites económicos,
1: Hubo un tiempo de edad de oro y aparecieron grandes hombres, aparecieron hombres de una talla impresionante, por ejemplo, Agustín de Hipona, uno de los hombres más inteligentes del mundo, y otro hombre que es uno de los más inteligentes que ha dado la historia de los hombres, pero que no tiene la fama de Agustín de Hipona.
0: Agustín de Hipona, no sé lo famoso que será, pero yo no sé quién
1: es. San Agustín.
0: Ah, vale, vale, vale.
1: San Agustín
0: sí me suena.
1: Digo Agustín de Hipona, que tiene la fama que tiene, lógicamente, porque la Iglesia ha sido, diríamos, ha ostentado el poder en Europa durante muchos años. Sin embargo, el otro hombre, uno de los hombres más inteligentes, no tiene esta luz de fama que Agustín de Hipona, pero seguramente ha sido tanto o más inteligente.
0: ¿Y quién es?
1: Esto, Apuleyo.
0: ¿Apuleyo? Madre mía.
1: Apuleyo.
0: No lo había oído en mi vida.
1: Pues Apuleyo, pues cuánto me alegro que no lo hayas oído, porque yo de Apuleyo suelo hablar bastante, porque Apuleyo es un referente para, diríamos, para pensar el mundo de los seres humanos. Apuleyo fue un hombre de una inteligencia especial, tremendamente especial. Fue un hombre rico del norte de África que escribió...
0: ¿Con
1: Y? Apuleyo, sí, con Y. Escribió, además escribió en griego, es un detalle interesante, escribió en griego un libro que es inmortal. Y que es un libro un tanto enigmático, pero que gusta, aunque no entiendas la profundidad. Es decir, es un libro de los siete niveles de significado. A todo el mundo le gusta porque capta el último nivel superficial del libro, vamos a llamarle así. Esto ya gusta, y gusta mucho, porque es un libro de aventuras. A nivel de la literatura, posiblemente Apuleyo escribió El asno de oro, y sea el origen también en literatura, el origen de la novela picaresca.
0: La única novela en latín que se conserva íntegra de la época romana.
1: Apuleyo lo escribió en griego.
0: Lo supone, sí, sí.
1: Vamos a ver, Apuleyo...
0: ¿Y esto es el cuento que nos vas a contar?
1: Sí.
0: Ah, vale.
1: Vamos a ver. Apuleyo escribe un libro que tiene una serie de niveles de interpretación.
0: Sí.
1: Y no todos los lectores captan esos niveles distintos, y va a depender de su profundidad cultural, sobre todo, o por su intuición de hombre sagaz o de mujer sagaz. Cuando lees el libro de Apuleyo, El asno de oro, resulta que enseguida te capta.
0: Sí.
1: Tiene, para mi manía personal, el único problema que tiene negativo Apuleyo en El asno de oro, el único, lo que hoy es, diríamos, la ley de las librerías, de los libros y de los impresores, es que el libro de Apuleyo es un poco largo. Es un bestseller. Y se parece, en lo malo, se parece a los bestsellers actuales, en que podían tener la mitad de páginas, decir lo mismo y ser mejor todavía. Pero bueno, es una apreciación subjetiva de un servidor de ustedes que tiene muchas manías. Apuleyo iba a hablar en uno de los niveles profundos que la gente no capta, pero que se puede comentar y se debe comentar, y lo estoy comentando porque estoy hablando de los límites,
0: ¿sí?,
1: como cimiento de lo humano. Y este hombre, claro, estaba... Apuleyo no se sabe muy bien muchas cosas. Apuleyo posiblemente estaba muy cercano al mundo religioso. Algunos advierten y dicen que Apuleyo pudo ser un sacerdote de Isis. Sacerdote de Isis, sacerdote ya supone un conocimiento profundo de todo lo intelectual, y Isis supone un conocimiento de todo lo intelectual egipcio. ¿Qué quiere decir? Que está en el terreno más sobresaliente de la cultura humana. Ya con esto, y Apuleyo escribe...
0: Más allá de los límites.
1: Sí. Apuleyo nos escribe un libro precioso que, fíjate lo que nos dice en poco rato. vamos, en poco rato. Nos lo dice todo el rato, pero en un libro, pero en poco rato se podría decir.
0: Vale.
1: Apuleyo dice, el hombre corre un riesgo temprano de hacerse un burro, de hacerse un bestia.
0: Sí.
1: Riesgo y de hecho casi todos los hombres se hacen bestias. Pero no os preocupéis, estimados humanos, no pierdan la esperanza, porque el remedio para dejar de ser burro y convertirse de nuevo en hombre
0: es
1: tan sencillo como comer flores. Pero cuidado, entiéndase, el lenguaje de este hombre está muy cercano a lo religioso.
0: Sí, sí.
1: Comer flores. ¡Qué frase! Lo que hay detrás de comer flores.
0: No literal, ¿o sí?
1: Es comer flores en la historia es literal.
0: Ah, vale, por eso.
1: Pero claro, pero Apuleyo era muy listo y está hablando a los hombres de que, oye, de que los límites son, diríamos, el cimiento de lo humano.
0: Sí.
1: Y del logro de lo humano. Y de la felicidad de lo humano, y del triunfo de lo positivo de lo humano. Y él habla y dice, tienes mucho riesgo de convertirte en animal, en burro, concretamente en la historia. Pero tranquilo, no te preocupes, espera un poco. Pues te voy a traer una flor del jardín, comes la flor y te vuelves otra vez a convertir en hombre.
0: Ah, bueno, o sea, con la flor se vuelve a apañar.
1: Sí.
0: Vale, vale.
1: Y claro, entonces la esperanza, ¿no? Tal. Pero tiene que ser con la flor, límite. Y luego también nos dice, contando la historia del libro del asno de oro, nos dice que el gran secreto del triunfo del amor se cimenta en un límite.
0: El gran secreto del triunfo del amor se cimenta en un límite.
1: El amor, se concibe con la espontaneidad de los hombres, sí. Especialmente con la de hoy. El amor,
0: sí.
1: Échate cuenta, mira, echa un vistazo a la televisión, a las series, a la literatura.
0: A todos,
1: A todo, diríamos, los medios de comunicación actuales. El amor pareciera que sí, que fuera la parcela donde se olvidan los límites. Te echa la bendición el juez.
0: Pero no, pero eso no tiene que servir de excusa.
1: Bueno, vamos, claro, ¿no? Es que, bueno, el ser humano tendemos, movidos por el deseo, tendemos a hacer revoltijo de casi todo, ¿entiendes? Y entonces, pues bueno, con ese instinto, el amor, según está hoy tratado,
0: ¿sí?
1: Según está hoy vivido, según está hoy, diríamos, existencialmente planteado,
0: sí, eso era, pues.
1: Esto está, es el reino de la libertad. Parece como si amor y libertad
0: fueran
1: juntos, los
0: ¿no?
1: dos últimos grandes logros. Y fíjate, Alfonso, claro que son dos grandes logros.
0: Sí.
1: Diríamos, la realidad amorosa humana y la realidad, diríamos, de libertad que hoy tenemos.
0: Sí.
1: Pero analiza un poco. Ha sido a costa de una desacralización. El amor siempre ha sido algo sagrado.
0: Sí.
1: Nuestros padres conocieron los tiempos en que todavía el amor era algo sagrado. En el sentido etimológico, sagrado, nada de religioso. Sagrado. Es decir, que está más allá del límite, que tiene límites.
0: Eso ha sido así hasta hace no mucho.
1: Es lo sagrado. Y la libertad también ha estado siempre cuando no ha habido, pues ha sido la tiranía del poder de turno,
0: sí.
1: Pero la libertad incluso a nivel, porque el hombre puede ser libre si tiene la fortuna de una cierta sabiduría, casi solo a nivel individual. Las democracias, lo que se ha llamado democracias occidentales, que hoy se están tambaleando,
0: sí.
1: Más que hacer a los hombres libres, lo que hacen es a los hombres, cuando descubren el valor de la libertad, a los hombres,
0: sí.
1: Darles la posibilidad de que individualmente sean libres, que puedan elegir una cosa, que puedan elegir otra cosa, que puedan pensar lo que quieran, que puedan exponer sus opiniones dentro, pero el hombre a nivel individual, además, es, diríamos, el terreno de la libertad es el hombre interior, porque es el hombre interior, es lo sagrado.
0: Esa es la verdadera.
1: La verdadera, sí. Y vamos, y la causa está bien clara, es que sagrados significa límite. Pero lo realmente sagrado de los seres humanos está en el interior, sobre todo.
0: Claro, pero es curioso cómo al final, fíjate, todo lo que acabas de decir es un individuo, ¿no? Y cuando hablábamos del amor son mínimo dos. O sea, parece los límites en lo individual y en lo colectivo, entiéndeme, en lo colectivo.
1: Bueno, vamos a ver. Te voy a contar el cuento.
0: Venga, vale.
1: Mira.
0: Sí, porque quedan 15 minutos 16 y te enredo.
1: Yo me voy. Y siempre hacemos lo mismo.
0: Llevas 30.
1: Bueno.
0: A ver si te crees que te robo yo tiempo.
1: Vale, bien. Bueno, esto, señores oyentes, les voy a contar el cuento de Apuleyo.
0: Súbete un poco al micro.
1: ¿Cómo?
0: El micro, súbete un pelín. Ahí, venga, perfecto.
1: Les voy a contar el cuento de Apuleyo, que se llama El asno de oro.
0: El asno de oro.
1: Un rico comerciante del norte de África tenía un hijo, y cuando llegó a su adolescencia le dijo: oiga, padre, que no quiero ir a la universidad, quiero esperar un poco y quiero antes aprender las grandes verdades del mundo viajando. Le pidió permiso y el padre, que conocía muy bien a su hijo, le dio el dinero suficiente y le dio las cartas de presentación. Era muy rico, tenía un emporio comercial por todo el oriente, para que en caso de necesidad y de querer, su hijo, esto pudiera echar mano y salir adelante.
0: Ajá.
1: Y bendijo al hijo y el hijo se marchó de viaje. Al salir de casa, cogió un carruaje y comenzó el camino, y en las largas horas de viaje de aquel entonces, hablando con el carretero le preguntó: ¿dónde vas? Y dice: voy a recorrer el mundo y voy a conocer el mundo de primera mano, y ahora voy a ir a Grecia, que dicen que es el corazón y la mente del mundo. Y me voy al norte de Grecia primero y ver. Y entonces el carretero le dije: ¿pero cómo vas ahí? ¿Te vas a exponer tontamente a algo muy serio? Dice que las mujeres,
0: sí,
1: del norte de Grecia, que son todas brujas.
0: Hostia,
1: lo que le dices a un adolescente.
0: Mala cosa.
1: Para invitarle que vaya de cabeza. Oye, llévate mucho cuidado, que las mujeres del norte de Grecia son brujas. Llega al norte a su destino y coge una carta de presentación que le había dado su padre para un hombre rico de la ciudad a donde había llegado. Y con aquella carta de presentación fue, llamó a la puerta, se presentó, y la puerta era una casa-palacio,
0: sí,
1: un tanto enigmática, y le abrió una sirvienta preciosa, guapísima, se quedó el pobrecillo, después de un largo viaje, encontrar un bombón de aquella categoría detrás de la puerta de la casa del amigo de su padre, se quedó flipado.
0: No tenía pinta de bruja, ¿no?
1: ¡Qué va! ¡Una dulce doncella! Y le dice, una vez que fueron las presentaciones, le dice, yo soy Fotis, ajá, la criada de la casa, pero pasad, señor. Le entregó la carta de presentación a los dueños de la casa y entonces fue recibido con honores y un gran abrazo. Ajá. Y en su honor se cenó aquella noche un banquete en honor del recién llegado. El tío estaba
0: encantado de la vida.
1: Encantado, estaba empezando a aprender. Hombre. Y le habían hablado de las mujeres del norte de Grecia. El tío había entrado de cabeza en lo que tanto pudiera desear cualquier adolescente. Y entonces la señora de la casa acudió vestida elegantemente. Era tan joven como la criada y era tan bella como la criada, pero era más enigmática en la mirada, mucho más enigmática que la criada. Y el pobre muchacho estaba despendolado. Y cuando no habían terminado el banquete, hasta que la señora de la casa se despide amablemente de los comensales y les dice que tiene que ausentarse. Y cuando se ha marchado también ya el señor a dormir, a descansar, ¿sí? Se quedaron Fotis y la criada solos. Vamos, el Fotis y el muchacho solos. Entonces, ¿cómo se llama? Ya quedaron solos y ¿sí? pudieron empezar a hablar de forma, diríamos ya, personal. Y le dice, oye, Fotis, ¿pero cómo se ha marchado la señora tan pronto? Y dice, ¡calla! ¡Que no te oigan! ¡Que esto es cuidado! Pero te lo voy a contar despacito. Y dice, la señora le pone los cuernos a su marido.
0: ¡Hala!
1: Pero dice, seguramente su marido le anima.
0: ¡Hala!
1: Porque son muy liberales. Y dice, pero el hecho es que la señora todas las noches se marcha en medio de la noche. Se marcha a buscar jovencitos.
0: Era bruja.
1: Es una bruja. Es una bruja. Pero se marcha a buscar jovencitos todas las noches. Pero además se marcha convertida en búho.
0: ¿En búho?
1: En búho. El pobre. El pobre. Este muchacho se queda. En fin. Puedes imaginarlo, ¿no?
0: Sí.
1: Todo con aquella, diríamos, aquel cúmulo de noticiones, todos fascinantes y todos de golpe y todos a un adolescente.
0: Una noche intensa de emociones.
1: En fin, se queda desarmado.
0: No me extraña.
1: Y a la noche siguiente pasó lo mismo. Y cuando pasó lo mismo, le dijo el héroe de nuestra historia, le dice a Fotis, oye, Fotis, ¿por qué no vamos a fisgar y a ver cómo se convierte en búho la señora? Porque a través de la mirilla de la cerradura podremos ver.
0: Claro.
1: Oye, y la pobre Fotis, entre regañadientes por el temor que suponía ese riesgo, cogió de la mano a nuestro muchacho y lo llevó, subió por las escaleras, miraron por el ojo de la cerradura,
0: uh-huh,
1: y entonces empezó a ver el muchacho, el adolescente empezó a ver cómo se desnudaba la señora, se fue quitando los vestidos, se quedó en una belleza desnuda como si fuera una diosa.
0: Poca broma.
1: Sacó de un armario, sacó un frasquito, untó con cierta veneración su mano en lo que contenía aquel recipiente sagrado,
0: ¿sí?
1: Y se fue dando con el lo que contenía el frasco, se fue dando por todo el cuerpo y según se daba le iban saliendo plumas y iba adquiriendo la forma y el cuerpo de un búho.
0: Del búho.
1: Nocturno.
0: Qué guay, me lo estoy imaginando.
1: Y cuando ya estaba convertida, transformada, metamorfoseada en búho, se acercó a la ventana y se lanzó hacia la noche y se perdió en la noche. Buah, Fotis dice, vámonos de aquí, no sea que vuelva, tal, tal, y se marcha. Claro. Y bueno, Fotis y el hijo de Apuleyo, el hombre de el héroe de Apuleyo, pues ni que decir tiene que, diríamos, emprendieron entre ellos una aventura de amor fascinante, violenta, exagerada. Y aquello era... Estaba aprendiendo el mundo.
0: Hombre, no me extraña.
1: Y una noche que se había marchado la señora y el señor se habían marchado de viaje, una noche al anochecer ya, le dice... Oye, Fotis, ¿por qué no abrimos la puerta? Porque a mí aquel frasquito no me lo quito de la cabeza. Y dice, vamos a ver... Y fueron arriba al gabinete de la bruja, de la bella bruja, sí. Y entraron, cogieron, el muchacho fue a donde sabía que estaba el mejuje, diríamos...
0: El ungüento.
1: El ungüento, esa es la palabra, ungüento, y empezó a hacer lo que hizo la bruja.
0: Claro.
1: Se desnudó y empezó a querer convertirse en búho.
0: Exacto.
1: Ay, amigo.
0: ¿Qué pasó?
1: ¿Qué pasó? Pues que en lugar de ir convertirse en búho, le empezó a salir un pelo hirsuto, negro,
0: duro,
1: fuerte, duro. Le empezó a salir un pelo por todo el cuerpo, pero además, ay, amigo, las orejas se le morfosearon en unas orejas de burro, las patas se le convirtieron en unas patas traseras de burro, las manos... en unas patas delanteras de burro y encima le salió un rabo como a un burro de mucho calado. Y cuando se vio convertido en burro, se quedó aterrado. Y la pobrecita Fotis le dice, no te preocupes, que esto se resuelve con mucha facilidad. No necesita nada más que comer flores.
0: Manda.
1: Voy al jardín, cojo unas flores y te las traigo ahora mismo. Y entonces el pobre Lucio, allí convertido en burro, se quedó esperando a que le trajeran las flores. Pero en ese momento unos ladrones que también se habían enterado de que se habían marchado de viaje los señores, asaltaron la casa, robaron la casa, cogieron todos los tesoros. Y uno de los ladrones que recorrió toda la casa y subió arriba, le dice a... No, y, bueno, y fue al... Que aquí tenemos un burro.
0: Lo vio.
1: Y los otros que estaban robando, que estaban abajo, dice, fenomenal, porque nosotros no podríamos llevar todas las riquezas que hemos encontrado aquí. Y dice, y entonces, claro, la pobre Fotis, esto... No la encontraron, estaba escondidita en un rincón y subieron, bajaron el burro y le cargaron al pobre burro.
0: Con todo lo que habían robado.
1: Con todo lo que habían robado.
0: Madre mía.
1: Y se escaparon los bandoleros aquellos. Y claro, el burro iba tan cargado y además era la primera vez que se estrenaba de burro que iba renqueando. Iba andando y casi no podía andar del peso.
0: Pobre.
1: Y parece que se iba a caer. Y un ladrón le dice, oye, que este burro, igual tenemos que matarlo, porque no puede ni con estos tesoros que hemos robado. Oye, y el burro, en cuanto oyó aquello, parece como que se animaba. Y los ladrones se quedaron muy admirados. Y dice, oye, si es que parece un burro que entiende. ¿Te has dado cuenta cómo en cuanto han recibido lo que podremos hacer con él, ha apretado casi a correr?
0: Toma, ¿no?
1: Bueno, y así, Lucio estuvo convertido en burro durante bastante tiempo porque no había podido comer flores en ningún momento. Y era burro, pero también era hombre.
0: Claro.
1: Y entonces era un hombre en cuerpo de un burro, con lo que supone... puedes imaginarlo.
0: Nos quedan 3 minutos, ¿eh?
1: Ay. Bueno.
0: Los límites de la radio, que llegan
1: bien.
0: El programa regional.
1: Sí, pero gracias a los límites de la radio, esto podemos hablar un día y otro día.
0: Exacto.
1: Y entonces construimos lo que queremos construir. Ves los límites. Y entonces nos va contando cómo, lo que hacen los ladrones. Como es un burro, pero es un hombre, se entera de todo.
0: Claro.
1: Y los ladrones han cogido como rehén a una princesa, a una niña de 12 años, una princesa, para pedir rescate. Y entonces la pobrecita niña la meten en la cueva de los ladrones y la pobrecita niña se muere de soledad y de tristeza. Y para que no se muera, uno de los ladrones, que era muy inteligente, dice: oye, yo conozco una vieja que sabe contar unos cuentos tan hermosos que seguramente ayudan a la princesa a que no se muera. Vamos. Y fueron a robar a la vieja, cogieron la vieja, se la llevaron a la princesa, a la tal, y la vieja empezó a contar cuentos a la princesa. Y el cuento que le contó decía: érase una vez un matrimonio que tenía 3 hijas. La primera hija era la más mayor, era muy hermosa. La segunda era aún más si cabe.
0: Uh-huh.
1: Y la tercera era la más hermosa de las 3, con diferencia. Y dice: la primera se casó con un rey. La segunda se casó con un príncipe también real. Y la tercera se quedaba
0: soltera.
1: Soltera. Y se quedaba soltera. Y se quedaba soltera. Y nadie le pedía la mano. Y pasaban los años. Y ya los padres, muy preocupados, fueron al oráculo de Delfos a consultarle y a pedirle un marido para su hija. Y el día próximo se lo contaré.
0: El desenlace el próximo día, vale. Nos has dejado ahí con la intriga, Alfredo. Bueno,
1: fíjate los límites. Hay que jorobarse con los dichosos límites. A veces los límites no nos gustan, pero hacen posible la continuidad.
0: Exacto. Y eso es lo importante. Alfredo, gracias. Buena semana. Cuídate,
1: pues nada,
0: ¿vale?
1: Que lo pasen todos ustedes bien. Y además ha llovido y está todo la tierra de Soria
0: contenta.
1: Está contenta.
0: Eso es. Gracias, Alfredo.
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20: Félix Bolaños ha admitido que la ley de amnistía se pactó con Esquerra Republicana de Cataluña y Junts para sumar la mayoría parlamentaria de 176 votos que el gobierno de coalición necesitaba tras las elecciones del 23J para sacar adelante la investidura del presidente del gobierno, Pedro Sánchez. No obstante, también ha señalado Bolaños que se negoció para la normalización en Cataluña. El presidente del Partido Popular, Alberto Núñez Feijóo, ha convocado para este sábado su primer acto de precampaña en Madrid para las elecciones del 29 de noviembre. Será en el recinto ferial de IFEMA y estará acompañado por la presidenta autonómica y por el alcalde de la capital. El comité de huelga integrado por la Confederación Española de Sindicatos Médicos, el Sindicato Médico Andaluz y el de Euskadi ha anunciado que aplazan los paros indefinidos convocados a partir del 28 de octubre debido a la convocatoria de elecciones generales. No obstante, advierten de que mantienen vivo el conflicto por la negociación del Estatuto Marco. La presidenta de la Confederación Española de la Pequeña y Mediana Empresa, CEPYME, Ángela de Miguel, ha expresado el rechazo del tejido empresarial a la huelga general anunciada por Comisiones Obreras, UGT y el Sindicato de Inquilinas. Ha señalado que los pequeños empresarios no tienen la capacidad ni la llave para resolver este problema. El dispositivo de búsqueda del menor de 12 años con autismo desaparecido la madrugada del domingo en Granollers, Barcelona, sigue activo con 8 vehículos y la unidad de drones de los bomberos de la Generalitat. En clave internacional, el presidente de Estados Unidos, Donald Trump, ha afirmado que mantendrá una llamada con su homólogo ruso, Vladimir Putin, muy pronto en medio de ese supuesto caso de peste pulmonar registrado en un laboratorio en el Oblast de Irkutsk, que por el momento Rusia niega tras incidir en que tampoco han detectado patógenos de alto riesgo entre los contactos de la investigadora fallecida. Y los principales dirigentes de la Unión Europea han recordado a las víctimas de los ataques terroristas perpetrados por Hamas en Israel el 7 de octubre de 2023. Ampliaremos estas y otras informaciones en próximos boletines. Se quedan ahora con Vive y Educa de la mano de Óscar Gálvez. Buenos días.

0: Buenos días, 12 y casi 4 minutos. Bienvenidos a Vive y Educa, primer espacio de la nueva temporada en el que vamos a hablar en profundidad del sistema educativo en Castilla y León con la consejera María Pardo como invitada. Pardo, como sabrán muchos de nuestros oyentes, asumió en julio las competencias de educación y ha pilotado el siempre complejo proceso de comienzo de curso en el ámbito educativo. En esta charla con la consejera vamos a consumir muy buena parte del tiempo de Vive y Educa hoy, aunque nos quedarán unos minutos para darle la bienvenida a un viejo conocido de este programa, Nacho Gago. Nacho nos acompañó durante dos temporadas completas conduciendo este espacio Vive y Educa en 2024 y 2025. Pero bueno, nuevas experiencias profesionales como profesor le llevaron hasta México, desde donde ahora, todas las semanas, nos va a compartir reflexiones en una columna hablada que además también se puede leer en el Día de Valladolid. Y para finalizar el programa, algunas noticias de interés del ámbito educativo. Eso sí, aparte de todo esto, si los oyentes más fieles de Vive y Educa de temporadas anteriores echan en falta la tertulia de jóvenes, pues ahí va el anuncio. Pronto, muy pronto, volverá a formar parte del programa este interesante foro en el que grupos de adolescentes se reivindican como miembros plenos de la sociedad y defienden su derecho a que su voz sea escuchada. Ya saben, todos los miércoles, como hoy y desde hoy, Vive y Educa en Vive Radio, con Ángel de Jesús en la técnica.
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0: María Pardo, consejera de Educación de Castilla y León, es la primera invitada a Vive y Educa esta temporada en Vive Radio. Con ella vamos a hablar de la cosa educativa en nuestra comunidad, la cosa puesta entre comillas, obviamente, jóvenes, y que Vive y Educa, más que ser un espacio político, es de divulgación y de pedagogía, que hace muchísima falta en este país. Aunque inevitablemente va a haber política, porque la sociedad se transforma a través de ella, la sociedad es el motor, pero la política es algo así como la correa de transmisión. Así que sí, va a ser imposible no hablar de política, y más imposible aún, recién introducidos en la cuenta atrás para unas elecciones generales que se celebrarán el próximo 29 de noviembre. Quizá lo mejor en este caso va a ser empezar por ahí, porque la actualidad manda, ineludiblemente las propuestas van a marcar mucho los titulares de los próximos días, y poco a poco nos vamos a ir deslizando hacia una charla que tenga quizá menos política y más reflexión, pero la actualidad manda, obviamente. María Pardo, buenos días.
6: Muy buenos días, muchas gracias por invitarme y por esta iniciativa educativa.
0: Gracias por estar en los estudios de Vive Radio y estrenar, inaugurar esta temporada de Vive y Educa. Como decía, la convocatoria electoral modifica la hoja de ruta de todos, y entiendo que a ustedes también, tanto desde el Gobierno como desde el Partido Popular, les supone una ventana de oportunidad para que las políticas educativas del Partido Popular, en este caso en Castilla y León, puedan ser trasladadas a otras comunidades y aplicar desde el Ministerio una política global en todos los sitios.
6: La verdad es que lo has hecho muy bien, una ventana de oportunidad, porque el Partido Popular, como dijo hace unos días el presidente Feijóo, está preparado. Y está preparado también en materia educativa. La oportunidad que vemos es, como en otros ámbitos, hacer un cambio radical y, en algunos casos, empezar de cero. La educación requiere, y nos lo dice PISA, un punto de inflexión y un mirar para adelante a través también del pasado y no repetir aquello que sabemos que no ha funcionado. La verdad es que en ese sentido el partido lo tiene claro. Las comunidades autónomas gobernadas por el Partido Popular trabajamos conjuntamente y nosotros ya hemos presentado en el Ministerio lo que podría ser el inicio de nuestra hoja de ruta. A ver si es posible que a partir de los próximos meses pues haya un cambio de gobierno y esto sea una realidad.
0: Ha comentado usted PISA. Se habla mucho de PISA, además están recién publicados los resultados de este año. Se le da una trascendencia enorme desde el ámbito, desde los departamentos educativos de los gobiernos autonómicos, pero lo que ya no sé si al ciudadano de pie le cae bien esta información. O sea, ¿cómo le cae al ciudadano de a pie si sabe lo que es PISA? Porque, yo qué sé, para mi madre PISA es algo que los políticos utilizan en su guerra política y yo creo que hay muchas madres como la mía. Entonces, que parece que acaba toda una batalla ideológica. ¿Qué es PISA?
6: Bueno, como siempre, las cuestiones más técnicas se alejan mucho del ciudadano, ¿no? Hay muchos ciudadanos que oyen PISA y se acuerdan pues de esa torre que está torcida, ¿no? Y es normal. En realidad es muy fácil, es mucho más sencillo. Se trata simplemente de conocer que cada 3-4 años hay una evaluación internacional a nivel pues de los países más desarrollados, de la OCDE, y que evalúa, en este caso ha sido 91 países, pues digamos el baremo de educación de un determinado país. Y lo cierto y verdad es que Castilla y León, en el ámbito de España y de todos los países de la OCDE, desde el año 2009 sigue siendo líder. Y eso no es una casualidad, eso pues tiene que ser por algo, ¿no? Por una política educativa que, a pesar de una legislación que es claramente desfavorable a ese mantenimiento de un nivel educativo elevado, pues ha conseguido estar entre los mejores. Básicamente lo que hace esta evaluación, que denominamos así PISA, es eso, es analizar en tres competencias básicas, matemáticas, comprensión lectora y en este caso ha sido ciencias también, cómo va la educación de un determinado país y en este caso pues también de una determinada región, ¿no? Y es importante porque es una evaluación externa. Castilla y León cree enormemente en la necesidad de evaluar internamente lo que está haciendo en ámbitos nacionales e internacionales, por eso siempre ha querido participar en esas evaluaciones. Ha habido otros países que se han ido incorporando más tarde y este año también hemos visto que ha habido algunas comunidades autónomas que, ante el riesgo de una mala evaluación, pues se han salido como han podido de esa evaluación. Bueno, no es el caso de nuestra comunidad autónoma y yo creo que los ciudadanos tienen que saber que sí es importante que cada cierto tiempo hay un organismo internacional externo que nos evalúa sin que, en el caso de Castilla y León, pues hayamos hecho trampa alguna, ¿no?
0: ¿Y qué mejorarían ustedes de los resultados de PISA? Porque me imagino que no solamente los mirarán y los analizarán en el planteamiento de qué guays que somos, qué bien estamos en el puesto 1 o en el 2, sino que me imagino que también los analizarán con un espíritu crítico y con una intención de mejorar aquellos parámetros en los que uno no pueda salir tan mejor parado.
6: Por supuesto, porque de hecho para eso está la evaluación, ¿no? Y aunque, como digo, estemos entre los tres mejores, es cierto que a nivel español ha habido una bajada muy pronunciada, ¿no? Castilla y León se mantiene por encima de la media nacional, por encima de la media de la Unión Europea y por encima de la media de la OCDE, pero nos preocupa, por ejemplo, que la comprensión lectora, que es quizá lo más relevante para el aprendizaje, pues ha sufrido un descenso muy importante dentro también de Castilla y León. Y realmente nosotros vamos a empezar por ahí. Nos preocupa saber que nuestros alumnos tienen dificultades para el aprendizaje, tienen dificultades para la concentración y que, por tanto, eso es donde nosotros queremos y tenemos que reforzar. Es verdad que lo venimos haciendo desde hace tiempo. Eso es lo que nos ha hecho probablemente ser foco de miradas de otros, ¿no? Estar en el punto de interés de otras comunidades autónomas y de otros países, y la receta la tenemos clara. Nos gustaría poder tener más herramientas y ahí es donde nosotros miramos un poco hacia el futuro, ¿no? Esa herramienta tiene que venir de la mano de una normativa nueva donde se ponga punto y final pues a un proceso educativo

0: aprendizaje, ¿no? Y también en eso llevamos mucho tiempo trabajando y quizá también es el momento de pues intentar reforzar lo que venimos haciendo.
1: Eso le iba a preguntar, porque cuando hablaba de lo de la comprensión lectora, de alguna manera mi cabeza ha ido directamente a la responsabilidad, a la culpa que puede tener las nuevas tecnologías. O sea, que un chaval de 14, 15 años tenga al alcance de la mano todas las respuestas a sus preguntas e incluso el resumen del comentario de texto de cuando íbamos nosotros al colegio lo tenga al alcance de la mano, puede, de alguna manera, le puede hacer mucho más cómodo en esa fase de aprendizaje. Claro, para resolver todo esto, me imagino que usted es la cabeza política. Toma decisiones, pero las toma en función de una serie de criterios y de sugerencias que hace un equipo técnico de profesionales en la consejería. Yo no sé si ese trabajo de los profesionales y de los técnicos es fácil en un momento en el que a lo mejor una reflexión que puedan hacer en un momento dado, al cabo de 2 meses, se puede quedar vieja. O sea, porque lo que sirve hoy ya no sirve dentro de 2 meses en muchas cosas.
0: Bueno, lo has explicado muy bien, ¿no? Vivimos un momento que es un paradigmático en ese sentido porque nos enfrentamos a una realidad que nos supera. Pero siempre volver a lo de toda la vida suele ser el éxito. Y me explico, ¿no? Las nuevas tecnologías, la inteligencia artificial, está en la vida y la escuela prepara para la vida. Por tanto, nadie puede mirar para otro lado porque sería un error. Y la inteligencia artificial, el modo de comprender actual, tiene que ser una herramienta para no perder esa capacidad pues cognitiva, de juicio crítico y de preparar al alumno para esa vida. Y eso es en lo que nosotros estamos trabajando desde hace tiempo y seguimos trabajando. De hecho, hemos explicado hace poco que va a entrar en el currículum, o sea, vamos a educar en la inteligencia artificial tal y como lo estamos haciendo, pero de forma transversal. Porque en el fondo se trata de que el alumno que pasa una parte muy importante de su vida en la escuela, en el colegio, en el instituto, pueda enfrentarse a esa herramienta sin que le sustituya, que es un objetivo mundial. No es un objetivo solamente educativo, sino probablemente afecta pues a la vida laboral, afecta a la vida mercantil, en fin, afecta a las relaciones humanas, ¿no? Pero lógicamente tiene un núcleo muy importante en lo que es la base del futuro de una sociedad, que es la educación. A eso es a lo que nos tenemos que enfrentar, sin mirar a otro lado, siendo capaces de dar herramientas, primero a los docentes, porque son los que primero se tienen que enfrentar, y claro que puede mejorar. La educación la puede mejorar porque es una buena herramienta para dar una buena clase, porque es una buena herramienta para simplificar tareas y, por tanto, para mejorar incluso la relación del profesor, la relación humana del profesor con el alumno, porque va a haber muchas tareas que se van a poder acortar gracias a esa inteligencia artificial. Esa es la puerta de oportunidad y esa es la ventaja que se nos abre y que tenemos que ser capaces de aprovechar. Sabemos lo negativo, sabemos lo que tenemos que evitar. Tenemos que evitar que un alumno no sea capaz de escribir, que no sea capaz de leer, que no sea capaz de reflexionar, que no sea capaz de enfrentarse solo a un juicio crítico. Todo eso es lo que tenemos que trabajar desde edades muy tempranas. Por eso hay un debate, por ejemplo, ¿no? Ahora también interesante, de a partir de qué edad es bueno que se maneje la inteligencia artificial, si es que nos supera. Lo importante es que a cada edad seamos capaces de que ese alumno pueda enfrentarse a esa situación. Y hay otro elemento importantísimo para que esto tenga éxito. Me he referido a formar a los docentes, pero hay un pilar esencial que es la familia, a la que también hay que enseñar y dar herramientas y explicar qué puede pasar cuando abandonamos esa educación dentro del hogar familiar. Quizás es el reto más importante en esta sociedad.
1: El tema de los profesores, que lo abordaba antes, obviamente dentro de del profesorado hay muchas maneras de pensar. Obviamente también luego a la hora de aplicar el trabajo en las aulas tienen que seguir un modelo, que el modelo que haya instaurado en cada comunidad. Pero en el caso de Castilla y León, por ejemplo, ¿se está formando a los profesores de la manera correcta para afrontar todo este tipo de nuevos escenarios que la actualidad, el día a día nos marcan? Porque no es lo mismo la educación de hoy que la de hace, ya no digo la de 30 años, es que ni la de hace 10.
0: Sí, nosotros somos en eso también pioneros en el siguiente sentido. Tenemos una de las patas de nuestra política educativa

0: es la formación del profesorado. De hecho, en el ámbito solamente de las nuevas tecnologías, llevamos desde el año 2003-2004 formando al profesorado y tenemos ahora mismo activas más de 9.000 plazas. En realidad, no hay profesor que no tenga posibilidad de formarse si quiere en esta nueva realidad educativa, ¿no? ¿Y por qué entendemos que vamos por el buen camino? ¿O en qué medida podemos tranquilizar, ¿no?, a la sociedad en que ellos están en buenas manos? Bueno, porque en la consejería se trabaja con expertos, ¿de acuerdo?, de distintos saberes, por decirlo de alguna manera, y son, lógicamente, esas personas especialistas las que trasladan a los docentes cómo enfrentarse pues a la inteligencia artificial y a las nuevas tecnologías para que sea pues una herramienta positiva para el alumnado. Creo que eso es lo que también nos ha hecho diferenciarnos, creer nuestros docentes y dar las herramientas necesarias para ello. Aparte de que ya, bueno, hace tiempo que nos dimos pues un plan de seguridad digital, también utilizamos guías docentes para ayudar al docente a conocer, sin necesidad de perder tiempo, pues a qué se tiene que enfrentar.
1: Es posible, y cambiamos un poco de tema, porque dentro de Castilla y León hay realidades muy diferentes. Las hay en comunidades que son de una o dos o tres provincias, como para que no las haya en comunidades como Castilla y León, que son 9 provincias, nada más y nada menos, y los escenarios son muy diferentes en Soria y en Zamora que en Valladolid o León, por poner dos ejemplos. ¿Es posible ofrecer las mismas oportunidades educativas a un alumno de Burgos ciudad que a uno del mundo rural de Soria?
0: Es posible porque lo hacemos. Precisamente una de las señas de identidad de nuestra política educativa de Castilla y León ha sido creer que un alumno, con independencia de donde viva, incluso de cuáles sean sus posibilidades económicas, tiene derecho a acceder a un servicio público en igualdad de condiciones. Y somos probablemente de las únicas comunidades autónomas, no la única, pero sí de las que en las condiciones que tiene Castilla y León, hablamos de pues una comunidad autónoma más grande que Portugal, con 94.000 kilómetros cuadrados, con una dispersión poblacional tremenda, con una densidad de población muy baja, que hace que se concentre mucho la población pues en unos 16 municipios aproximadamente. Pero la otra mitad de la población está en pequeños municipios. Y nosotros llegamos porque tenemos abiertas aulas con 3 alumnos, hacemos que la educación en esos lugares no sea solamente un elemento, digamos, de dinamización demográfica, sino que haga factible que ahí haya también, aparte de sanidad, una buena educación que, por tanto, dé futuro a esas zonas, ¿no? Y eso tiene además otro añadido que probablemente se refleje en esos resultados de evaluación, y es que esa es una educación casi particularizada, porque es una educación en la que esos alumnos tienen un profesor que les está prestando una atención que en una gran ciudad no existe. Y eso es algo que se vio en Castilla y León hace tiempo como una ventana, como una oportunidad, y hace que tengamos unos niveles de equidad, que no decimos nosotros, lo dice también esa evaluación internacional, más elevados en Europa, ¿no? Por tanto, sacamos un sobresaliente en equidad, precisamente porque creemos en las oportunidades que da nuestro medio rural.
1: Es una herramienta, obviamente, para luchar contra la despoblación, que los pequeños pueblos, los pequeños municipios también puedan mantener centros educativos. Lo que yo ya no sé es si hay predisposición o no, por ejemplo, del profesorado, porque al final todos nos convertimos en muy urbanitas, ¿no? Nos gusta el estilo de vida de las ciudades. Entonces, claro, abandonar durante 9 meses al año el estilo de vida urbanita al que nos hemos ido acostumbrando a lo largo de nuestra fase de crecimiento, de juventud y madurez, ir a dar clase a un pueblo, pues no es algo que la gente decida de una manera fácil. Yo no sé si en ese sentido la consejería se encuentra con problemas a la hora de cubrir los huecos.
0: En algunos casos sí, ahí no vamos a engañar, porque es verdad que esa dispersión pues no es fácil, ¿no? También depende de dónde esté ese medio rural. Hay un medio rural más remoto y otro más próximo. Y es verdad que también es una opción de vida. Pero lo que tiene que hacer la administración, igual que da facilidades a las familias para que puedan tomar esa decisión, tiene que hacer lo mismo a todos los niveles. De hecho, esto me recordaba qué hace una administración para fomentar y favorecer el asentamiento de la población en el medio rural, pues aparte de dar oportunidades en cuanto a los servicios públicos, hace muchas otras cosas. Facilita la vida en el mundo rural, por ejemplo, con bajadas de impuestos que acabamos de anunciar y que muchas de ellas precisamente miran al mundo rural. Probablemente es el conjunto de todas esas cosas lo que hace que las cosas puedan funcionar y que un profesor en un determinado momento crea que efectivamente la vida en el mundo rural va a ser más fácil y va a ser posible, porque va a encontrar vivienda accesible. Le podría hablar muchas cosas que hacemos en vivienda en el mundo rural, muchísimas de hecho.
1: Usted fue directora general de vivienda en el anterior mandato, sí, en la anterior legislatura.
0: Lo sé, ahí tengo un poco de formación profesional y entonces lo sé porque lo he pisado, ¿no? Pero también están los bares, están muchas pequeñas cosas que se ponen encima de la mesa y hacen, le aseguro, que para una familia en la que uno de los miembros es docente tenga una vida más que favorable en el mundo rural y además también, lógicamente, nos ayude a que esa educación se pueda desempeñar. Le pondría también el ejemplo, ¿no?, del transporte, ¿no? Cómo llevamos el transporte a todos los rincones, más de 2.136 rutas, 68 millones de euros destinados, que a un ciudadano de la calle le puede parecer mucho o poco. Es verdad que podemos decir 60, como 35, como 180 y no saben, ¿no? Pero sí que es verdad que hacemos un esfuerzo económico enorme cada año para que todo eso sea posible, porque en el mundo urbano es muy fácil, pero en el mundo rural no. Y hasta ahí también llegamos porque creemos en esa otra mitad de Castilla y León, que es el mundo rural.
1: Quizá la cifra, como bien decía usted, la cifra es lo de menos para los ciudadanos, porque no saben calibrarla respecto a lo que significa, pero eso se traduce en que en que Castilla y León tiene ¿cuántas rutas ha dicho usted?
0: 2.136.
1: Claro, pues ahí se puede entender, quizá en el, sí, los millones no se entiende, pero cuando se dice el número de rutas escolares que hay creadas en Castilla y León cada mañana, ahí es donde uno se puede hacer la idea, la perspectiva, sí, real del trabajo y el esfuerzo que hay detrás, que por otro lado es una obligación de las administraciones, pero como en la calle normalmente está siempre esa idea general de los políticos no hacen nada, las administraciones no sirven para nada, pues sirven para este tipo de cosas, un trabajo que está ahí en la burocracia, tan denostada también, pero tan necesaria para que las cosas funcionen cada mañana. No sé si, por ejemplo, le llegan a la consejería, usted lleva poco tiempo y del poco tiempo que lleva, pues con el curso comenzado, pues muy poquitos días, pero me imagino que su antecesora en el cargo también le habrá pasado un expediente de experiencias vividas a lo largo de los últimos años en las que consta pues las cosas que han ido funcionando bien y otras que hay que mejorar. Yo no sé si le consta en ese expediente, por ejemplo, pues las quejas o sugerencias de profesores, más que, no es una cuestión de quejas, es de sugerencias, de plasmar, poner sobre la mesa realidades, ¿no? Hablan de problemas de convivencia en las aulas, de lo hablábamos antes también, de falta de motivación, que está muchas veces generado con todo esto de las nuevas tecnologías. Al final es una desmotivación tener al alcance de la mano muchas cosas para las que antes había que estudiar. Entonces, yo no sé hasta qué punto la escuela está asumiendo problemas que les corresponden. Lo decía usted antes, haciendo el llamamiento a las familias.
0: Bueno, lo primero de todo, como me has citado a mi antecesora, te lo agradezco muchísimo porque sí que aprovecho para decir que efectivamente ha sido un referente, es un referente y será siendo un referente, ¿no? Rocío Lucas ha dejado la educación después de 7 años de consejera en un lugar extraordinario y, por tanto, claro que tenemos conversaciones. Yo creo que esto es importante que también la ciudadanía lo conozca, ¿no? Hay una continuidad en lo bueno y, por supuesto, retos nuevos, ¿no? Y es cierto que sí, encima de la mesa, pues lo primero, de las primeras cosas que charlamos cuando hay ese relevo, ¿no?, es hacia dónde mirar, ¿no? Y citabas, bueno, por un lado, me gustaría comentarte, ¿no?, porque decías quejas, ¿no? Bueno, tenemos por un lado las quejas del profesorado, que en algún momento podremos hablar, pero nuestra preocupación, y de hecho la primera decisión que tomé como consejera, era generar una nueva dirección general inexistente. Es la primera en España que hemos denominado de bienestar educativo, que quiero explicar exactamente qué es. No se trata de que los alumnos estén a gusto.
1: No es de llevarles entre algodones.
0: No, al revés. Se trata de que todas esas dificultades que los alumnos encuentran en el ámbito escolar y fuera de la escuela, cuando se enfrentan a la vida, podamos tener unas herramientas fuertes para que, en la medida de lo posible y en la medida de lo que esté en nuestras manos, pues puedan salir más fortalecidos, ¿no? Y en ese ámbito es verdad que una sociedad en estos momentos, que también tiene pues más medios, se conoce mejor que hay dificultades, hay problemas de salud mental, hay dificultades de convivencia. Sabemos que algunas de ellas vienen efectivamente por las nuevas tecnologías y, por tanto, lo que procuramos es estar mejor preparados, ¿no? Y ese es un elemento esencial. Y para eso hay que trabajar, por un lado, las administraciones, servicios sociales, sanidad y educación, de la mano, que ya lo hacemos, dar a los profesores las herramientas que necesitan con mucha formación, que tenemos centros de formación especializados en ello, en prevención sobre todo, y también otra de las novedades de esta legislatura, que la anuncié en la comparecencia, es un centro de formación de familias, que es para nosotros, pues no sé si decirle que el 50% o quizá el 80%, porque es curioso porque nosotros hacemos un esfuerzo, digo nosotros, la educación, ¿no? O sea, las administraciones educativas y la comunidad educativa también, incluida los profesores, por enseñar dentro del aula convivencia, uso razonable de los dispositivos, de las nuevas tecnologías. Y sin embargo, a las 2 de la tarde, cuando los niños abandonan el colegio, tenemos la preocupación de que todo eso se puede perder. Porque al final las familias tienen que continuar con esa educación en convivencia, en respeto y también en uso responsable de las nuevas tecnologías. No porque sean malas, es por lo que pueden transmitir a los alumnos en edades que no están preparados para absorber, ¿no? Y muchas veces también, pues sí, en prácticas pues que no benefician a la conducta humana, sino más bien al contrario, ¿no? Y esos pilares son los que nosotros, a través de esa nueva dirección general, estamos ahora mismo trabajando, ¿no? Con mucho empeño y con la idea de volver a ser pues líderes también en este otro apartado, que es el de la convivencia.
1: Consejera, vamos a hacer una pequeña pausa para publicidad y enseguida retomamos la charla.
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1: Comentaba antes de esta pausa, María Pardo, el tema de las quejas de los profesores. Bueno, se lo planteaba yo, mejor dicho, si hay quejas de los profesores. Nos hemos introducido en el tema de cuestiones más de la pedagogía en las aulas, pero yo no sé, volvemos al tema de las quejas. Son muchas. ¿De qué se quejan más los profesores?
0: Bueno, muchas, lógicamente es un colectivo muy numeroso, ¿no? Porque hablamos de más de 30.000 profesores, con lo cual pues es normal que no todos estén contentos, ¿no? Es un colectivo fundamental y tiene mucha presión también, porque en sus manos está, pues igual que los sanitarios, ¿no? Está un servicio público esencial para la sociedad. Y es normal que haya quejas o solicitudes de mejora retributiva y laboral, ¿no? Yo creo que tenemos una línea abierta siempre, que es la mesa sectorial, ¿no? Con los representantes sindicales, que son los que, a través, lógicamente, de ese canal, van transmitiendo a la administración cuáles son sus peticiones. Y es una mesa que está abierta. Yo hace poco decía que las reclamaciones de los profesores en estos momentos se han cumplido en tanto en cuanto hubo un acuerdo en 2025 y los flecos que faltaban más importantes, que faltaban por cumplir de carácter retributivo, pues precisamente van a Consejo de Gobierno esta semana y se harán efectivos con fecha 1 de septiembre. Y me refiero a dos grandes reivindicaciones que eran pues el complemento por tutoría, es decir, retribuir económicamente esa actividad tutorial que tanto les importaba y que bueno pues parecía tan necesario, y por otro lado también la reducción de la jornada a los mayores de 55 años. ¿Con esto qué quiero decir? Bueno, pues que todas esas exigencias nosotros siempre tenemos una vía abierta y, lógicamente, continuamos, ¿no? Quedan cosas por hacer, por ejemplo, en materia de reducción burocrática, que es otro de los líos que ha traído una legislación para nosotros nefasta y que ha provocado que los profesores no puedan dedicarse con el tiempo que necesitan pues a la tarea docente y que estén pues más perdidos en tareas meramente pues burocráticas, ¿no? Y en esa relación nosotros mantenemos siempre un diálogo abierto con los sindicatos, escucha, y de hecho pues puesta en marcha de acuerdos que se firman y que por parte de la Junta Castilla y León se cumplen.
1: Una de las quejas, entre comillas, también de los profesores que a lo largo de los años ha habido tantos cambios en las normativas educativas que al final uno no sabe a qué atenerse. No estoy señalando ni a un partido ni a otro, simplemente es una cuestión de una evidencia que está ahí, que también perjudica el día a día. Al final el profesor es posiblemente de la cadena, el eslabón más importante para la formación de los alumnos, y con tantos cambios pues al final es muy complicado desarrollar la tarea docente.
0: Tienes mucha razón, y es verdad que la gente está muy cansada, especialmente en educación, ¿no?, de hablar un pacto educativo. Yo creo que la historia lo que nos demuestra, la más reciente, lógicamente en esos años más cercanos, que yo creo que ha faltado precisamente escuchar más al docente, que esa reforma viniera también de poner encima de la mesa a una comunidad educativa, que es la que sabe, y no una norma que sale pues la última en pandemia, sin tener en cuenta lo que podían opinar las comunidades autónomas, ya no digo de otros gobiernos, sino los docentes que hay detrás de cada comunidad autónoma, ¿no? Quizá el futuro esperanzador para precisamente la educación y para los docentes sea una posible reforma en la que se escuche a los docentes. Lo que está claro, y esto me lo preguntaban también hace poco, es que qué aburrido volver a hablar ahora, ¿no? Si es que conseguimos ese cambio electoral, ¿no? Ahora que se han convocado elecciones y un nuevo gobierno. Qué aburrido hablar de educación. Bueno, el presidente Feijóo lo ha dicho bien claro. Él lo que va a poner encima de la mesa es lo que le diga la comunidad educativa. No se trata de decir, viene un nuevo gobierno y derogamos una ley porque es que era de otro signo político. Es que si no hacemos nada, ya sabemos los resultados. Por tanto, lo valiente es asumirlo y poner encima de la mesa algo que pueda mejorar unos resultados que claramente nos están diciendo que nos llevan pues a una situación mala para la educación de este país.
1: Bueno, entre nuestros oyentes seguro que hay muchos profesores que sepan que en Vive y Educa tienen voz, porque todas las semanas, a partir de la próxima semana, igual que se hizo en la temporada anterior de Vive y Educa, hay una tertulia en la que participan principalmente alumnos, porque son posiblemente las voces más olvidadas dentro de la sociedad, a la que casi nadie les hace caso, porque como son niños, lo que dicen son tonterías. Ese es el dicho, el lo que siempre se dice, ¿no? O sea, los mayores, que están perfectamente organizados en la sociedad a través de asociaciones, sindicatos, etcétera, tienen muchos espacios para poder dar su opinión, pero la verdad es que a los alumnos, a los jóvenes, a los adolescentes, más allá de sus redes sociales, y ya sabemos cómo, pues la verdad es que muy poquitas veces se les da voz. Y en Vive y Educa, todas las semanas, va a haber una tertulia en la que van a poder hablar de todo eso que normalmente no hablan nunca con adultos ni verbalizan en espacios en los que no se sienten seguros de alguna manera, más allá de sus redes o de sus grupos de amigos. Así que sepan los profesores y sepan los alumnos y también los padres, que alguna vez también serán invitados a charlar, incluso con sus propios, con los alumnos, que podrían ser sus hijos en algún caso, y hablar de cosas en el micrófono que a lo mejor ni siquiera hablan en sus casas. O sea, que lo sepan, les vamos a dar voz en Vive y Educa. Hay un tema, consejera, que yo creo que se lleva arrastrando décadas. Yo recuerdo cuando estudiaba EGB y tuve que dar el salto a BUP, COU, formación profesional en aquella época. En aquella época, BUP, me refiero. Formación profesional, afortunadamente, continúa y con la misma nomenclatura que entonces. Pero se arrastra desde entonces. En la formación profesional, aunque está dando unos resultados fantásticos, sigue siendo como la hermana pobre de la formación, o sea, de los estudios superiores de los jóvenes. Yo todavía no lo entiendo, pero afortunadamente me alegra ver que los resultados van mejorando.
0: Sí, de hecho yo creo que es una rémora que ya nos podemos quitar, lo digo de verdad, porque basta un dato. En estos momentos hay más alumnos en formación profesional que en bachillerato. Por tanto, ha dejado de ser esa hermana pequeña porque ya hace tiempo que, quizá de la mano también de un vuelco empresarial muy importante, las administraciones, por lo menos la de Castilla y León, que trabaja de la mano de los empresarios, hemos conseguido enseñar a los alumnos dentro de las aulas que ese es un futuro más que posible. Pero no porque sea una alternativa en tanto en cuanto no soy capaz de superar un determinado nivel, ¿no?, de formación durante pues la etapa de la enseñanza, a lo mejor primaria y secundaria, ¿no? No, porque es que verdaderamente es parte del futuro de una sociedad. Lo dicen los datos. Hacen falta no solamente egresados, licenciados, sino también mucha formación profesional en las familias que ahora mismo más están demandando. Eso nosotros podemos también, pues están tremendamente orgullosos del éxito que hemos conseguido, porque es que además aquí en Castilla y León conseguimos que esos alumnos que consiguen, que tienen esa formación fruto de un esfuerzo y por tanto de un esfuerzo presupuestario elevado, además sabemos que después permanecen en Castilla y León en empresas de Castilla y León. 9 de cada 10 consigue trabajo y 9 de cada 10 se queda en una provincia de Castilla y León. Eso es un éxito, pues de todos, evidentemente, ¿no? Pero desde luego es un empeño de la consejería por hacer que la formación profesional se vea de otra manera. Hace poco ha habido también algunos actos y algunos acontecimientos que han puesto de manifiesto estos resultados. Y yo creo que es importante que el alumnado escuche mucho dentro del aula también lo que es la formación profesional, porque muchos no saben lo que es. Curiosamente, uno tiene una idea muy clara de lo que es la universidad y muchas veces el acercarse pues a esos centros formativos también les ayuda a entender que su futuro también puede pasar por ahí.
1: Y no cree, ahora póngase en el papel de madre, y no cree que muchas veces la culpa la tienen los padres de que un hijo vaya por el camino de la universidad en lugar de ir por el de la FP.
0: Pues mire, no es el caso de esta consejera que tiene 2 hijos y los 2 han estudiado formación profesional. Yo creo que es una forma parte también de la libertad del alumno, que entiendo que no siempre es fácil, ¿no? Hablabas antes de que hay que dar voz a los alumnos y es verdad que como padre o como madre, un hijo de 14, 15, 16 años evidentemente está extraordinariamente perdido. Yo lo puedo decir en primera persona, ¿no? Porque tienes idea de qué es lo que te puede gustar o qué es lo que quieres estudiar, pero muchas veces no tienes el convencimiento, ¿no? Y a veces es muy difícil ya dar marcha atrás. Bueno, la suerte de una comunidad autónoma como la nuestra es que puedes poner encima de la mesa tantas cosas que lo difícil a veces es elegir, ¿no? Entonces, en el caso concreto de mi familia lo tuvimos bien claro y mis hijos han escogido lo que han querido y a los 2 les va extraordinariamente bien y no solamente no se arrepienten, sino que como otros muchos alumnos de formación profesional pues hacen una propaganda que nos ayuda, ¿no?, también en ese sentido, no porque queramos simplemente porque sí, ¿no?, sino porque verdaderamente es que la sociedad lo está demandando.
1: Además, con el añadido que usted mismo comentaba hace un momento, la conexión entre la AFP y el mundo empresarial de Castilla y León ha mejorado muchísimo a lo largo de los últimos años, y la empleabilidad, o sea, la inserción laboral de la AFP es hoy por hoy muy superior a la del bachillerato y las universidades. Pero bueno, obviamente libertad para cada familia y para cada alumno para tomar la decisión que considere oportuna. El curso ha empezado hace poco, como comentábamos antes, ha tenido más trabajo de despacho que de visitar colegios, obviamente, porque el curso, sin que recuerde, que puede hacer un mes, ¿no?, aproximadamente, que comenzó a primeros de septiembre. Por lo tanto, no ha podido hacer muchas visitas a centros educativos, más allá de las protocolarias del comienzo del curso. Pero si a lo largo de este curso, por ejemplo, usted se va a León o a Soria o a Burgos a visitar un centro, yo no sé cuál es su modo de actuar, su comportamiento en una visita institucional a un colegio. Charla con los alumnos, ¿qué les diría a unos alumnos de 8 años o de 14 en las visitas que vaya a hacer usted a lo largo del curso?
0: Bueno, me ha dado la oportunidad, el tiempo de hacer alguna visita más allá de las protocolarias. De hecho, empecé por un centro rural agrupado, por el mundo rural, que me interesa especialmente porque, francamente, creo que tiene mucho futuro. Pues muy fácil, cuando me acerco a un alumnado y cuando entro en un centro educativo, lo primero de todo es el profesorado. Lo primero de todo es el profesorado, siempre, porque, de hecho, la autoridad del profesor, que es lo que nosotros hemos reforzado en esta comunidad autónoma, nos sigue pareciendo esencial, porque es el vehículo para llegar al alumno. Y ya una vez que entras en un aula y ves la diversidad, ¿no?, pues a mí lo que me gustaría explicar a los alumnos es que lo más importante que tienen entre manos es el esfuerzo, el estudio y el respeto. Con esos dos elementos, si son capaces de respetar la diversidad, la diferencia de opinión que estamos tan acostumbrados a debatir hoy en día, ¿no?, y sobre todo su esfuerzo personal, van a ser personas que van a triunfar en la vida. Parece sencillo, parecen dos recomendaciones sencillas, pero aparte de la dificultad de mantenerlo en el aula, no todos los elementos que acompañan hoy en día a la sociedad hacen que el alumno lo tenga claro, ¿no? Pero esa cercanía a la realidad, es verdad que a esta consejera le gusta especialmente. Hablabas antes de mi anterior responsabilidad en materia de vivienda, y es que casi todo lo que he aprendido lo he aprendido en el territorio, o sea, bajando a la realidad, escuchando, y la mejor manera de hacerlo es a través de los vehículos ordinarios, ¿no? En este caso, como decía, pues a través de los profesores, de los directores de los centros, y vamos a intentar hacerlo también, como decía, fuera de las aulas, con las familias, a las que tanto hay que escuchar también.
1: Ha dicho usted lo de vivienda, ¿eh? No he sido yo, pero, pero claro, ya teniéndola usted aquí y teniendo en cuenta que pasó por ese departamento los últimos 4 años anteriores de gobierno de Alfonso Fernández Mañueco como directora general de vivienda, y que es la materia de moda, es lo que posiblemente podemos determinar que ha hecho acabar la legislatura actual, la en la que estamos todavía, el tema de la vivienda, pues claro, no puedo evitar preguntarle por este asunto, ¿no? O sea, la vivienda está siendo un problema mayúsculo, no este año ni el pasado, o sea, realmente, como he dicho antes con el tema educativo, el problema de la vivienda nos acompaña a lo largo de toda la vida desde hace tiempo. Yo no creo que sea un asunto fácil de resolver, ni con 2 decretos, ni con 5 que pueda hacer un futuro gobierno de Feijóo, después de las elecciones, en el caso de que pueda formar gobierno. Yo no sé si esto es un tema que debería sacarse del debate político partidista para pasar a ser un asunto de Estado y encontrar puntos de acuerdo intermedios.
0: Bueno, lo primero de todo, yo creo que esto es un comodín más, ¿no? Es el comodín perfecto que ha encontrado pues un presidente del gobierno que va completamente a la deriva y que está desesperado, ¿no? Y de hecho lo estamos viendo cada día, es que es un espectáculo diferente cada día, y hoy toca este, pero podía haber sido otro. Ha tocado este espectáculo y lo ha aprovechado como ha podido, ¿no? Y es una verdadera desgracia para la sociedad que esto sea así, porque utilizar un problema tan grave y escucharle decir que todo va fenomenal, será que es que no va a la compra y probablemente tampoco tiene que rellenar pues su coche de gasolina, ¿no? Por tanto, ha utilizado una vez más un asunto dramático para intentar hacer rédito político. ¿Cuál es la realidad? Pues mire, una vez más, lo único que le querría decir es que si miramos para atrás y la gente tiene un poco de juicio, las únicas comunidades autónomas que verdaderamente han sabido abordar de forma estratégica los problemas de esta sociedad siempre han sido las que han estado gobernadas por el Partido Popular. Es así. Fíjese, se nos ha olvidado lo que ocurrió en la pandemia. Un gobierno del Partido Popular fue capaz de construir un hospital en 4 meses, sin funcionarios, sin actividad parlamentaria, sin vida empresarial, y fue capaz de hacerlo en 4 meses. ¿Por qué? Porque lo que caracteriza a un partido político serio, fuerte, con visión de futuro, es su capacidad estratégica, su capacidad de reaccionar ante grandes problemas, ¿no? Y el problema de la vivienda, como el de la educación o como el de la sanidad, conviene ponerlos en manos de personas responsables y con visión de futuro, ¿no? No le voy a dar datos y aburrirle con lo que ha ocurrido en Castilla y León porque nos salimos de la materia, pero lo más importante, fíjese, yo lo resumiría en lo que ha dicho el presidente: estamos preparados. Es que el Partido Popular está preparado para gobernar y por tanto no tiene miedo, no tiene miedo a ningún problema porque ya lo está trabajando. Y la mejor manera que tienen los ciudadanos de tener esa garantía es mirar que efectivamente eso ha sido así en distintas materias que están de actualidad.
1: Vamos a acabar la entrevista enseguida. Llevamos ya 43 minutos de, más que de entrevista, yo diría de charla. Pues casi como parecemos youtubers aquí charlando, sí, en nuestro canal de Vive y Educa, consejera. La próxima semana, no sé el día, pero bueno, todo apunta al 13-14, y si se quiere ser escrupuloso con las fechas que marca el estatuto, pues obviamente no creo que me vaya a confundir mucho, porque el día 15 suele ser el día de presentación de los presupuestos en las Cortes de Castilla y León. Pero bueno, teniendo esa fecha tan cercana, aunque todos sabemos que no se suelta prenda con la cifra del presupuesto hasta que el presidente lo presenta, me imagino que usted habrá hecho su petición, su trabajo en la Consejería de Educación y habrá presentado su petición de presupuestos al presidente, con permiso también del consejero de Hacienda, que al final normalmente siempre es el que corta el bacalao y el que dice hasta aquí podemos llegar. Pero entonces, sabiendo todo eso, ¿qué nos puede decir de las cuentas de educación para el año que viene?
0: Dices bien, porque uno propone y Dios dispone, y en este caso el que dispone pues siempre suele ser el consejero de Hacienda, que es el que tiene que repartir entre todos, ¿no? Una vez más, sanidad y educación van a ser la estrella de los presupuestos, porque lógicamente son los dos servicios públicos que aquí se vienen manteniendo y reforzando, ¿no? Y educación saldrá reforzada en el sentido de que va a haber dinero para cumplir ese pacto al que se ha llegado, y por tanto las exigencias que en materia de educación están en el acuerdo se van a ver reflejadas en los presupuestos, sobre todo en materia climática.
1: Pues muchas gracias, María Pardo, consejera de Educación de la Junta de Castilla y León. Lleva poquito tiempo en el cargo, en estas funciones de la Consejería de Educación. Le deseamos todos los éxitos al frente de la misma, porque el éxito suyo será también el éxito del sistema educativo y de los alumnos y de los profesores de Castilla y León. Esperamos verla también de nuevo en Vive y Educa, en Vive Radio. Gracias por estos minutos de charla. Un saludo, que pase buen día.
0: No lo dudéis, y muchísimas gracias a vosotros y buen día.
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1: Unos 7 minutos nos quedan para llegar a la 1 de la tarde. Estamos en Vive y Educa y, como decía al comienzo del programa, hoy vuelve a nuestro espacio Nacho Gago. Fue el conductor de este programa durante las temporadas de 2024 y 2025 y, como decíamos, nuevas experiencias profesionales le llevaron como profesor hasta México. Desde entonces pues no está con nosotros, pero le vamos a recuperar, su presencia todas las semanas en Vive y Educa con una columna hablada, con la columna que todas las semanas publica en el Día de Valladolid, una reflexión que hoy y todos los miércoles les vamos a escuchar en las ondas de Vive y Educa.
7: Cada vez que se publica un informe PISA ocurre algo bastante previsible. El gobierno de turno sale a celebrar la victoria de su país como si del Mundial de Fútbol se tratase. Interpretan los datos a su conveniencia o hacen comparativas con resultados anteriores de forma capciosa para confundir a la sociedad y que se siga pensando que todo marcha viento en popa. No podemos negar que dentro de nuestro país Castilla y León sigue los primeros puestos de cabeza, y ese dato es irrefutable. Pero si se plantea la comparativa a nivel internacional, ¿deberíamos celebrar ese dato o preguntarnos y preocuparnos de lo que se debe mejorar? Castilla y León tiene el segundo puesto en matemáticas y ciencias y el tercero en lectura. Está por encima de la media del país, de la Unión Europea y de la OCDE en los tres ámbitos. Incluso podemos recordar que esta comunidad fue la primera en esas tres competencias en 2022. Negarlo sería tan interesado como exagerarlo. Aunque si solo nos comparamos con las comunidades cercanas, la fotografía quedaría incompleta. A nivel internacional, estamos bastante lejos de los excelentes resultados obtenidos por países como Singapur, Japón o Estonia. Incluso si repasamos nuestros datos de 2022, hemos retrocedido significativamente: 27 puntos menos en matemáticas, 32 en lectura y 13 en ciencias. ¿Qué pasaría si seguimos esa tónica en los siguientes informes? Uno de los aspectos más llamativos es que cuando las cosas van bien, la medalla se la pone el partido político que gobierna en ese momento. Pero si por el contrario salen mal, es consecuencia de decisiones anteriores tomadas por otros equipos de gobierno. ¿No deberíamos plantearnos que el rendimiento de un alumno de 15 años es consecuencia de toda una trayectoria educativa, familiar y social, bajo el amparo de diferentes gobiernos con diferentes ideologías? El informe no debe servirnos para demostrar que somos mejores que los demás, sino para ver qué hacemos mal y qué podemos aprender de otros sistemas con mejores resultados. Olvidémonos de siglas políticas y recordemos siempre que el podio español no debe convertirse en el techo de nuestras aspiraciones.
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4 minutos para llegar al final de nuestro espacio de Vive y Educa. Vamos a contar algunas otras cuestiones que también han sido noticia en Castilla y León en el ámbito educativo en los últimos días. La Consejería de Educación integrará la inteligencia artificial en el currículo del alumnado y reforzará la formación del profesorado con más de 9.000 plazas. Entre las principales líneas de trabajo, el Departamento Autonómico está elaborando un marco curricular de competencia en inteligencia artificial hasta el año 2030, que tendrá como objetivo definir los aprendizajes esenciales relacionados con estas tecnologías y su incorporación progresiva a las distintas etapas educativas.

Tenemos que contar también que un 87% de los estudiantes de formación profesional en Castilla y León han obtenido un empleo en el año siguiente a su graduación. 17 de cada 20 estudiantes de FP en la comunidad han obtenido esta graduación, un porcentaje que aumenta si solo se toman los grados de FP media y superior y que roza el 100% en los perfiles profesionales más demandados, que son los relacionados con el sector industrial. Así es como lo ha puesto de manifiesto los datos que maneja la Consejería de Educación después de conocer los resultados de la sexta edición de los FP Talks, la iniciativa conjunta del Gobierno Autonómico con la Fundación Empresa Familiar, un programa que pone en contacto a los centros educativos con las empresas para conocer las necesidades de estas y adaptar así los estudios con el objetivo de lograr mayor empleabilidad. Y también una buena noticia para las universidades, porque la Universidad de León, la Universidad de Valladolid y la Universidad de Burgos han entrado en el top 10 del ranking CID de las universidades sostenibles en el año 2026. En concreto, la Universidad de Castilla y León, que mejor se sitúa en este ranking, es la de León. La institución leonesa destaca en el número de catedráticas, sensibilización social sobre el acoso sexual y la violencia de género, además también de la inversión en acción social, en promoción de la salud y sensibilización sobre esta última cuestión, además de una tesis en sostenibilidad ambiental. Por su parte, la de Valladolid se sitúa entre las mejores en sensibilización sobre el acoso y la violencia de género, estudiando con discapacidad, inversión en acción social, promoción de la salud y sostenibilidad, tesis en sostenibilidad ambiental, consumo de agua por metro cuadrado y energía procedente de fuentes renovables. En la de Burgos se sitúa también con mejor rendimiento relativo en catedráticas, talento investigador femenino, estudiantado con discapacidad, inversión en acción social y sensibilización en promoción de la salud, entre otras cuestiones. Pues con esta buena noticia sobre el agrupamiento de tres universidades de Castilla y León entre las 10 mejores de España, pues nos despedimos en Vive y Educa Hoy, dentro de 7 días de nuevo en la sintonía de Vive Radio. Ahora les dejamos con el programa Vive Castilla y León. Un saludo.

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0: Hola, ¿qué tal? Muy buenas tardes, bienvenidos, bienvenidas a Vive Castilla y León. Es la una en punto de la tarde, es miércoles 7 de octubre de este año 2026. Hoy, como cada día, les vamos a acompañar hasta las 3. Tenemos por delante 2 horas para contarles todo lo que está pasando y todo lo que va a ocurrir en el día de hoy aquí en la comunidad. 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descargar de forma completamente gratuita, tanto en iOS como en Android, en la tele, en la TDT y en las redes sociales de Vive Radio, un programa que hacemos con el sonido perfecto de nuestro técnico Ángel de Jesús. Un día más estamos pendientes del tiempo en la comunidad, jornada con cielos nubosos en toda Castilla y León y también con lluvias, especialmente en la provincia de Burgos, en zonas de la cordillera cantábrica. Se encuentran hoy en aviso amarillo, según la Agencia Estatal de Meteorología, podrían caer hasta 40 litros durante las próximas horas. Unas lluvias, unas precipitaciones que también se dejan notar en otros puntos de la comunidad, en este caso de forma más dispersa, con tormentas ocasionales que se van a extender a lo largo de la tarde por varias zonas de Castilla y León. En una jornada, la de este miércoles 7 de octubre, en la que las temperaturas máximas oscilan entre los 20 y los 23 grados en Castilla y León. Mañana jueves van a caer los termómetros por debajo de los 20 grados en muchas zonas de la comunidad, aunque poco a poco irán desapareciendo esas lluvias de cara a un fin de semana que será soleado con cielos despejados en toda Castilla y León. Precisamente debido a estas lluvias que caen durante esta semana en la comunidad, vamos a hablar del comienzo de la campaña micológica en Castilla y León. Lo haremos durante esta primera hora en la sintonía de Vive Radio. También vamos a hablar de la cuarta edición de Uniendo Moda Castilla y León, que se estrena hoy en el Fórum Evolución de Burgos, con la presencia de diseñadores y diferentes representantes del sector textil y de la moda aquí en la comunidad. Y vamos a hablar de muchas más cuestiones. Estamos pendientes, como es lógico, del pleno que se está celebrando en las Cortes de Castilla y León, una sesión que comenzó ayer por la tarde con esa habitual sesión de control al Ejecutivo, las preguntas al presidente de la Junta y al resto de los miembros del gobierno autonómico, y un pleno que se ha reanudado esta misma mañana. Mañana, en el hemiciclo, en el Parlamento Autonómico, se está debatiendo sobre diferentes cuestiones. El techo de gasto, el paso previo a los presupuestos del próximo año 2027. También se habla sobre violencia de género, sobre el sector primario y, cómo no, cuestiones que están muy de actualidad. La vivienda, con un cruce de acusaciones entre gobierno y oposición. También el reparto de menores migrantes y, por supuesto, esas elecciones generales que se van a celebrar en España el próximo 29 de noviembre, después de la convocatoria anticipada por parte del presidente del gobierno, Pedro Sánchez. Todo esto lo vamos a resumir y lo van a poder escuchar a partir de las 2:15 aquí en Vive Castilla y León. Ahora pasan 4 minutos de la una y ahora tenemos que hablar de una cuestión muy interesante. Hoy, 7 de octubre, es el Día Mundial de los Calvos.
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0: Hoy es 7 de octubre, hoy es el Día Mundial de los Calvos. En algunas páginas de internet he leído que es una fecha para celebrar una opción estética que ha ido evolucionando con el paso de los años. Esto será para los que sea una opción. Más cosas que he podido ver por las redes. Hoy en día ser un calvo no es sinónimo de fealdad ni de falta de salud, sino que en muchas partes del mundo puede incluso ser un emblema de masculinidad. A lo que se suma un alegato. La belleza es muy subjetiva y llevar la cabeza rapada, ya sea por estética o por falta de crecimiento del cabello, es una opción igual de válida que las otras. Pues claro que sí, hombre. Lucía Rales, ¿cómo estás? Muy buenas tardes.
1: Pues claro que sí, muy buenas tardes.
0: ¿Sabes dónde estamos ahora mismo? A ver, estamos aquí en Vive Radio, en Vive Castilla y León, en nuestra comunidad.
1: Sí.
0: Pero estamos en España.
1: Uh-huh.
0: Y España es el país de los calvos, ¿qué te parece?
1: Bueno, hay bastantes, me vienen a la cabeza bastantes. Como decimos, no es algo que afecte únicamente al macho ibérico español, anda, sino más bien al europeo y concretamente al mediterráneo. Pero alguien tiene que liderar este ranking, en eso consiste hacer listas y clasificaciones de casi todo. Y en este caso es España, como decimos, el nuestro, el país con más calvos del mundo. De hecho, se calcula que alrededor del 45% de los hombres adultos sufren algún grado de pérdida de cabello, desde el clásico clareado hasta la calvicie total.
0: 45%, ¿eh?
1: Es mucho, ¿eh?
0: Sí, pues casi uno de cada dos, o sea que fíjate.
1: Según la Academia Española de Dermatología y Venereología, la probabilidad va aumentando con la edad, algo evidente. Afecta al 50% de los hombres a los 50 años y llega hasta el 80% en edades más avanzadas.
0: Yo muchas veces me pregunto qué factores pueden intervenir. Muchas veces nos dicen, bueno, es por herencia, y te sale la típica frase, bueno, pero mi padre no es calvo, y ahí hay uno que aparece y te dice, no, pero es por parte del abuelo materno, que esto lo hemos escuchado un millón de veces. Según este estudio que estaba comentando Lucía, en los países mediterráneos, es decir, España entre ellos, hay una base genética muy potente de sensibilidad folicular a los andrógenos que hace que los receptores de los folículos pilosos sean más sensibles a las hormonas masculinas, y eso es algo que se va dando generación a generación. Uh-huh. Bueno, es una explicación científica. Antes, Lucía, muchos hombres asumían la calvicie y no consultaban este tipo de informaciones. Ahora existe una mayor preocupación por la estética y hay más acceso a las clínicas,
1: sí,
0: los tratamientos, y es algo que la demanda, bueno, pues ha ido en aumento. Tenemos diferentes menús en cuanto a los tratamientos, ¿verdad?
1: El más famoso, quizá de todos, sea el minoxidil. Es uno de los pilares del tratamiento capilar, aunque en realidad es un fármaco para la hipertensión. Lo que hace es estimular el folículo y prolongar la fase de crecimiento del pelo. Cada vez hay más gente que viene pensando en la prevención. De hecho, un 20% de muchos pacientes no requiere trasplante. A esta cosmética y a la nutricosmética, con su infinidad de champús anticaída, ampollas estimulantes, complementos vitamínicos, se han sumado también tratamientos más sofisticados, como por ejemplo la mesoterapia.
0: Esto está muy de moda, ¿eh?
1: La mesoterapia,
0: sí, tengo,
1: ¿para el pelo?
0: Sí, tengo amigos que lo han puesto en práctica y algunos sí que les ha hecho un efecto positivo.
1: Se infiltran vitaminas, ¿no?
0: Sí,
1: con
0: sí,
1: unas,
0: sí, a través de unas agujas. Sí, sí, sí.
1: Yo es que lo pienso y me entran los siete males.
0: Yo no sé si sería capaz tampoco, pero sé gente que lo ha hecho y que parece que le ha surtido efecto. Date cuenta que antes los pacientes, la mayoría de ellos, tenían entre 35 y 45 años, pero ahora cada vez son más jóvenes y, claro, lo que buscan prevenir es lo que decimos, esa pérdida de cabello, ¿no?
1: Uh-huh. Es un método preventivo, digamos.
0: Sí.
1: Y lo que es, y está claro, es un negocio,
0: hombre,
1: en auge. Cada vez hay más clínicas capilares en nuestro país. En 2025, el mercado mundial de trasplante capilar fue valorado en más de 6.000 millones de dólares y se estima que crecerá hasta los 10.600 millones en 2031.
0: Claro, porque mucha gente se pregunta, ¿y cuánto me puede costar un injerto capilar?
1: Pues depende.
0: Claro, es que tenemos opciones por 2.000 euros, otras que se pueden disparar hasta los 2.000, la media habla de un coste entre 3.000 y 7.000, claro, eso depende de cada caso y sobre todo de la cantidad de pelo que necesitemos. Y ya no es obligatorio viajar a Turquía, que cada
1: también
0: vez vemos más anuncios y más clínicas aquí en nuestro país.
1: Uh-huh.
0: Claro, buceando, indagando en este Día Mundial de los Calvos, hemos encontrado historias muy curiosas. Una noticia, Lucía, del año 2010, que se titula de la siguiente manera: el pueblo de los pelones, que está aquí en Castilla y León, ¿verdad?
1: Así es, la alteración de un cromosoma deja calvos en la preadolescencia casi una cuarta parte de los chicos y chicas de Villafranca de Duero, en Valladolid. Allí gastan tanto en pelucas como en zapatos y vestidos.
0: La verdad es que el titular y el subtítulo enganchan, ¿eh? Invitan a leer esta noticia.
1: Los vecinos de esta localidad vallisoletana, a quienes llaman los pelones, porque abundan las calvas en hombres y en mujeres y por tanto las pelucas, de visita al pueblo, casi en la frontera con la provincia de Zamora, a 65 kilómetros de Valladolid capital, una exultante primavera de campos verdes y árboles en flor envuelve esa estrecha carretera que conduce al municipio.
0: Claro, lo curioso es que aquí hablábamos antes de la edad, que lógicamente, bueno, pues la alopecia, la calvicie, va pasando o va apareciendo, mejor dicho, con el paso de los años, pero aquí es verdad que también en algunos casos aparecen desde muy pronto, y me hacía gracia leyendo esta información que hablaban, bueno, pues de los niños y las niñas que lógicamente hacían la comunión con 8, 9, 10 años, bueno, pues con pelo, lógicamente, como tienen los niños a esa edad, con trenzas, con melenas en el caso de las niñas, pero que bien jóvenes empezaba a notarse esa pérdida de cabello, ¿verdad?
1: Así es, allí no acaban de entender lo que pasa, lo que ellos mismos llaman tara, defecto o enfermedad. La leyenda cuenta que fue un cura calvo y atrevido quien sembró la semilla.
0: Hay muchas leyendas de
1: este
0: tipo.
1: Esta peculiar raza.
0: Bueno, es interesante. Luego es verdad que llegó la ciencia y hicieron un estudio y llegaron, bueno, pues a la conclusión de que una patología nueva existía en este municipio sin referencias médicas en el mundo. Hablaban de una proteína anómala en el cromosoma número 6. Quienes lo heredan se quedan calvos y pueden transmitirlo a sus descendientes. Así que algo muy curioso que ocurre, como decimos, en Villafranca de Duero, en la provincia de Valladolid.
1: ¿Y tenemos más cosas que contar?
0: Sí, yo quería hablar también de otro tipo de calvos, porque tenemos los calvos en la cabeza, pero también los calvos que se pueden hacer cuando te bajas los pantalones. Esto ocurrió en 2024 en Soria, cuando un grupo de jóvenes, cuando vio aparecer por la esquina al coche de Google Maps, ese que va grabando las calles para que nosotros luego podamos, bueno, pues viajar y desplazarnos sin ningún tipo de problema, decidieron bajarse los pantalones y hacerle un calvo. Digo que esto ocurrió en 2024 y se hizo viral enseguida en las redes sociales. ¿Te parece que hablemos un poquito más sobre este Día Mundial de los Calvos?
1: Venga.
0: Vamos con ello.
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0: Espera.
1: Muy buenas tardes, ¿qué tal? No me sé ninguna canción ahora mismo,
2: yo
1: ¿eh?
2: Tampoco.
1: No
3: caigo bueno, pero me ahora. Has dicho yo tres.
2: Iba a ir a lo fácil, iba a poner una de Pitbull, pero digo, venga, vamos a buscar alguna versión así un tanto graciosa.
3: Bueno, venga.
2: Hemos preparado algunas preguntas y luego a partir de ahí podéis decir lo que queráis sobre este Día Mundial de los Calvos. A bote pronto. Empiezo por Lucía Rabales. El primer calvo que te viene a la cabeza.
3: Pepe Villuela.
2: Lidia.
4: Jason Statham.
2: Muy bien.
1: Jesús Julio Carnero.
2: Vale. A mí, Zinedine Zidane. ¿Vale? Hasta ahí, perfecto.
3: Pues cada uno lo suyo.
2: Venga, ahora cambiamos el orden. Diego, un calvo atractivo. No vale repetir, Lidia.
3: Puedes decir todo el rato.
2: Digo el mío.
1: ¿Y de qué? A ver.
2: Dwayne Johnson, The Rock.
1: Ah, sí. ¿Ese es el que sale en Chufas to Furious, que es el que iba a decir yo?
2: Y La Roca.
3: No.
2: Bueno, no, ese es Vin Diesel.
3: Eso es, Vin Diesel.
2: También, The Rock, Pressing Catch.
3: Te doy tiempo para pensar. Yo voy a decir la mujer de Will Smith, que es calva.
2: Anda,
1: muy buena.
2: Muy bien tirado.
1: Bien jugado.
4: Muy bien tirada esa. Es que a mí solo me viene ahora mismo Jason Statham.
3: Todo el rato.
2: Calvos.
3: Poca cultura activos capilar tienes.
2: Yo Guardiola lo tenía para una de las preguntas que voy a hacer.
4: Es que Guardiola a mí no me parece atractivo. Bueno,
2: eso es otro. Venga, tema. Te dejo pensarla. Un calvo de esos que digas, qué mal le sienta, qué mal le queda.
4: Qué mal le queda el no tener pelo, sí. Dices.
2: Yo creo que puede acompañar la figura. Mira, te digo yo, Paco Sanz. ¿Os acordáis aquel de los 2000 tumores?
1: Sí.
2: Que hizo una campaña para pedir dinero. Pues yo creo que ya le vemos mal por todas las cosas. Pero aparte
3: totalmente
2: es que...
3: de acuerdo.
2: ¿Qué mal le queda a este hombre?
4: No lo sé. Yo creo que le queda peor el pelo a muchos que ser calvo.
3: La ausencia,
2: bueno, depende.
3: ¿No?
4: Sí.
1: Por ejemplo, los que luego remontan, te diría, cuando estaban en ese momento malo. Véase un Cholo Simeone, un Antonio Conte.
2: De los que invierten, ¿no?
1: Claro, uno de esos. Así
4: de los que van a Turquía, dices.
1: Sí.
2: No, es que hemos contado ahora que también se puede en España, joder.
4: Sí, bueno, sí. Pero todo el mundo lo relacionamos con el viaje a Turquía.
1: O sea, yo cuando estuve en Turquía hace un año y pico...
2: Hay turismo capilar.
1: A la vuelta, en el vuelo, era espectacular.
4: Sí, toda la gente vendada.
1: Era mucha gente, sí, venda, sí. Como con la típica cinta de tenista, así, de no sé qué. Bueno, era para morirse de...
2: ¿A quién le queda mal, Lucía? Porque Lidia se está borrando de las
3: Woody
2: preguntas.
3: Woody Harrelson, que sale en los Juegos del Hambre, un actor... un actor que sale en los Juegos del Hambre con pelo, que es a lo que voy. Entonces tú le ves ahí con una melena rubia, y ahora lo ves...
4: ¿Le queda mal ser calvo? Pues yo creo que le queda mejor que los
3: que
4: cuatro.
3: El pelo le queda muy bien, ¿eh?
1: Yo estoy con Lidia, ¿eh?
4: ¿Sí? ¿Le queda bien el pelo este?
3: No, hombre, ese pelo no. Este pelo del... los cuatro, pelos, cuatro pelos, no.
1: 15 años cuando tenía melena.
4: No, claro. No. No, mejor calvo, mira.
3: Bueno, vale.
2: ¿Entonces?
4: A este hombre no, a otro que le quede...
3: ¿Y el atractivo?
4: Es que
3: hombre.
4: No me salen calvos,
2: bueno, Lucía,
4: en
2: la
4: mi
2: la próxima
4: mente.
2: Tertulia
4: ponen
2: que...
4: Ponen calvos atractivos.
2: Esto cuando dice, suena por ejemplo cuando Diego va cada fin de semana a Zorrilla y suena cambio en el Real Valladolid. Bueno, pues saldrá Lidia de la tertulia y le daremos...
3: Y entrará Paula Rebollo.
2: Bastante más juego. Cuando nos llame para las tertulias de Vive Valladolid...
3: No sé.
2: Venga, ¿qué queréis comentar de este día?
4: Bruce Willis puede ser un calvo atractivo.
2: Muy bien.
4: Que el hombre, la verdad es que está bastante mal el hombre, pero... Oye,
3: está bastante mal el hombre.
2: Creo que no nos están escuchando en Vive Washington. Creo que...
4: No, pero es verdad que a nivel de salud está súper mal el pobre.
1: Luis Tosar.
2: Pero si a la gente que no... Mira, Luis Tosar.
1: Luis Tosar le queda muy bien.
3: ¿Imaginas a Luis Tosar con pelo?
1: No.
3: Totalmente.
1: Pero nada, ¿eh? O sea, sí que ha hecho... Yo no sé si ha hecho algún papel, a lo mejor no me acuerdo.
2: Luis Tosar, bien Luis Tosar.
4: Mira, Michael Jordan también es calvo.
2: Sí.
3: Pues bien, que era de última hora. Michael Jordan es calvo.
2: Sí,
3: ¡ay, Dios mío!
2: Es una fecha que mucha gente seguro que va a aprovechar también para reivindicar, ¿no? Porque ahora que estabais comentando el tema de, bueno, pues ponerse pelo, someterse a muchos tratamientos que hay, porque hay gente que directamente se hace un injerto, pero otros que van, bueno, pues frenando, ¿no? Esa alopecia con diferentes tratamientos. No sé, por ejemplo, Diego Rivera, tú que tienes un pelo que da gusto verlo... Que...
1: Lo poco bueno que tengo.
2: Bueno, pero da gusto verlo. ¿Alguna vez te lo has planteado? Si, por ejemplo, de aquí a un tiempo, bueno, pues empezarás a quedarte calvo, tuvieras a lo mejor entradas y dijeras, ¿te plantearías ponerte pelo o es algo que ni te va ni te viene?
1: Es verdad que, como aparentemente,
2: claro,
1: toco madera, no pinta mal la cosa.
2: Habrás hecho
1: no
2: el típico pensado. Montaje que hace mucha
1: claro.
2: gente con...
1: No, no lo he hecho. Pero es verdad que no lo he pensado, pero...
4: Que tu padre tiene buen pelo también.
1: También, entonces...
2: Primer error que hemos comentado antes.
1: Eso...
3: Siempre es hereditario.
2: No tiene absolutamente...
4: Bueno, pero Diego tiene la misma cabeza
1: abuelos,
4: que su padre.
1: Te quiero decir, uno va bien, el otro no iba bien, pero uno sí, entonces bueno, yo qué sé. Uh-huh. Yo me agarro a eso.
3: No lo has pensado.
1: Pero no lo he pensado como tal, pero yo creo... que yo asumiría, no pasa nada. Y si y a lo mejor hasta tiraba de rapada integral. Yo, por ejemplo, algún amigo mío que ya había un momento que estaba la cosa insalvable, decidió decir, mira, pues al cero y a correr.
2: Claro.
1: Y escucha, ha ganado una barbaridad, pero muchísimo, ¿eh? O sea que
3: yo creo que
1: tiraría por ahí.
3: Hay que asumir. Hay que asumir.
1: Creo que sí.
3: No pasa nada.
1: Que no pasa nada, eso es. ¿Está?

0: hay gente que da gusto y le queda maravillosamente bien. ¿Mm? Otros que invierten y la obra no merece la pena.
1: Otros que sí.
0: Otros que sí, por eso te digo, los que les queda muy bien. Yo no me lo he planteado.
1: Hay mucho deportista.
2: Que la obra no queda para entrar a vivir, o sea, que hay obras que...
0: Y hay otros que sí. Yo hay uno en mi pueblo que siempre se lo digo a mis amigos. Yo, si fuera una clínica, le pondría de ejemplo. O sea, sí, es espectacular. Espectacular. Bueno, es que el hijo va a salir con rastas, seguro. Espectacular, pero claro, es que eso ya... Y hay otros que no les queda tan bien.
2: Bueno, pues ya está.
0: Bueno, feliz Día Mundial de los Calvos.
2: Feliz día.
0: Diego Rivera, tú te quedas, ¿no, Lucía?
2: Yo me quedo.
0: Venga, 20 minutos, pasan de la 1 de la tarde. Seguimos hasta las 3 en Vive Castilla y León.
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0: Está siendo una mañana pasada por agua en varias zonas de Castilla y León. Por ejemplo, esta mañana en Valladolid no llovía a primera hora, pero sí que es verdad que ha amanecido, bueno, pues una mañana nubosa, con niebla incluso en algunos puntos. Yo, por ejemplo, me estaba desplazando hacia Valladolid desde la provincia de León y a medida que te ibas acercando a Pucela, bueno, pues como digo, iba creciendo esa niebla, pero está lloviendo, lo está haciendo en diferentes provincias de la comunidad. Burgos está en aviso amarillo, un aviso que ha comenzado a las 12 de la mañana y que se va a extender durante toda la tarde, también por la noche, aviso de nivel amarillo, lluvias que, como digo, se reparten por diferentes zonas de Castilla y León y que nos vienen acompañando durante estos últimos días en la comunidad. Todo ello con unas temperaturas que apenas van a superar hoy los 20 grados en lugares como Zamora o como Salamanca. El resto se van a situar por debajo en la jornada de este miércoles 7 de octubre. Estas lluvias, estas tormentas, estas precipitaciones, en principio, son positivas para que la campaña micológica, la recogida de setas, para que nos entienda todo el mundo, sea más positiva, al menos que el año pasado aquí en Castilla y León, Lucía.
1: Sí, porque el año pasado, el 2025, no fue una buena campaña micológica. Puede que estemos hablando de una de las peores. Enseguida nos lo va a confirmar nuestra próxima invitada. Ella es Montse Ganado, es técnica de proyectos y responsable de Micocil en CSFOR, que por cierto, antes de saludarla, quería hablar de Micocil, que es una app para móviles vinculada al portal web micologiacil.es y que ofrece toda la información disponible respecto al mundo de la micología. Podemos consultar los acotados, los parques micológicos existentes en la comunidad autónoma, podemos incluso registrar, si vamos a por setas, dónde dejamos el coche, para luego saber volver a él. Porque claro, esto es algo que pasa. Tú
0: dejas
1: el coche en el monte y luego, pues si tienes un buen sentido de la orientación, sabrás llegar, pero puede que alguien se despiste y de repente se le haga de noche, que es algo que no queremos que pase, por
0: y
1: supuesto.
0: Tanto. ¿Tú eres de ir a por setas? Yo pues, mira que soy de pueblo, pero no es algo que haya hecho nunca.
1: ¿En serio?
0: Sí, no, es que no me llama, no me
1: anda,
0: llama.
1: Pues
0: no me llama.
1: Yo soy de ciudad y he ido a por setas.
0: Sí,
1: igual
0: sí.
1: Es por eso, porque como
0: o sea,
1: tengo
0: no me
1: pueblo,
0: llama, que me parece, me fascina y tengo mucha gente conocida que lo hace, pero bueno, no es algo que nunca me haya generado.
1: Yo en los últimos años no lo he hecho, pero cuando era más pequeña sí que iba, como que íbamos toda la familia un domingo al campo. Y bueno, es un día al final que lo de menos es recoger setas, ¿sabes cómo te digo? Vas, te haces unos bocatas, echas ahí el día, si tienes perro pues también se lo pasa genial, si coges tres o cuatro...
0: Claro, yo lo estoy viendo desde tu óptica, que te tienes que ir de la ciudad al pueblo, pero es que yo para recoger setas tengo que recorrer 200 metros.
1: Claro,
0: entonces...
1: claro.
0: Pero bueno, sí, es verdad que mis padres tampoco, entonces, y como tenemos también amigos, lo que te digo, que siempre van a por setas y cuando recogen nos traen, nunca nos ha terminado de llamar.
1: Bueno, es una experiencia... curiosa.
0: Sí, ¿no? Y mucha gente la lleva a cabo.
1: Ir buscando ahí, encontrar una seta, decidir y saber si la puede recoger, si no, si es tóxica o no, que esto también es importante porque hay muchas intoxicaciones. Entonces, bueno, yo te lo recomiendo. Vamos a charlar ahora con Montse.
0: A ver si nos convence, ¿no?
1: Y si te entran ganas, yo creo que seguro que, mira, el puente este del 12 de octubre puede ser una buena oportunidad porque va a ser bueno.
0: Sí.
1: No, y como ha llovido,
0: eso es.
1: Pues van a empezar a salir las setas. Así que vamos a saludar a Montse Ganado, como decíamos, técnica de proyectos y responsable de Micocil. Montse, ¿qué tal? Buenas tardes.
0: Hola, Montse, muy buenas.
2: Hola, buenas tardes, ¿qué tal estáis?
1: Muy bien, Montse, estamos diciendo y estamos viendo que está lloviendo, ¿no? En muchas provincias de Castilla y León. Vamos a empezar precisamente por ahí, con esas previsiones para esta temporada, porque claro, llega el otoño, llegan las lluvias e inevitablemente pensamos pues en la campaña micológica. Venimos de un 2025 que fue uno de los peores años para la producción de setas, si no me equivoco. ¿Qué expectativas manejáis para esta campaña?
2: Pues a ver, efectivamente el 2025 fue un año catastrófico, ¿vale? Del registro de datos que manejamos nosotros, pues uno de los peores, ¿eh? Pero tampoco fue el peor, ¿eh? Este año Todo apunta a que no va a ser como el año pasado, ¿vale? Lo que pasa que todavía es pronto para aventurar si la campaña va a ser buena, ¿vale? Porque es la pregunta que nos están haciendo desde todos los medios de comunicación, ¿eh? Y claro, nosotros vamos un poco con la previsión meteorológica, ¿vale?
3: Claro.
2: Entonces, yo quiero ser prudente, ¿vale? Porque, bueno, la probabilidad es alta, ¿no? De que venga el otoño más lluvioso de lo normal y con temperaturas más altas de lo normales, pero claro, son probabilidades que ahora mismo está dando la EMET, sí, pero no son certezas, ¿vale? Es lo que yo intento transmitir siempre, ¿vale? Que
1: bueno,
2: es una probabilidad.
1: Siempre hablamos de previsión y de estimaciones, no te preocupes, Montse, que si luego no se cumplen, no te vamos a llamar para decirte, oye, dijiste que... No pasa nada, hablamos de previsión y de estimaciones. ¿Hasta qué punto puede ser determinante, Montse, la cantidad de agua que haya caído durante el verano y este comienzo del otoño para saber cómo se va a desarrollar?
2: Pues mira, también deciros que la campaña viene muy desigual en toda Castilla y León, ¿vale? Uh-huh. Hay zonas, el oeste y norte, que la verdad que el verano han venido unas tormentas muy buenas, en algunos sitios con cantidades muy grandes, pero sin embargo en la zona este no ha sido así, incluso el centro, la zona de Valladolid. Entonces, en algunos sitios arranca a llover ahora. Entonces, viene una campaña que, pues eso, va a ser desigual, en Castilla y León.
0: Hablaba Lucía antes, Montse, de esas lluvias, preguntaba por el verano, también por el otoño. Para aquella gente que no esté muy familiarizada con este asunto, es decir, que no conozca muy bien cómo funciona la campaña micológica, el hecho de ir a recoger setas, ¿de qué depende realmente que una campaña sea más o menos satisfactoria? ¿De que llueva en verano, de que lo haga en otoño, de que esas precipitaciones sean constantes y no se produzcan, por ejemplo, grandes lluvias en un corto periodo de tiempo? ¿De qué dependería? ¿Cuáles son esos factores que hay que tener en cuenta?
2: A ver, la precipitación acumulada es importante, ¿vale? No es lo mismo arrancar un otoño cuando llevas muchísimos meses sin llover, ¿vale? Y que vienes de una primavera y un verano que apenas ha llovido. Por eso os digo que según zonas de Castilla y León, pues tenemos zonas donde el verano pues ha empapado bien. Entonces, la precipitación acumulada es importante, pero también es importante que esa humedad se mantenga. O sea, de nada sirve que ahora llueva mucho y ahora de repente tengamos un periodo de sequía otra vez largo, ¿sabes? Lo importante es que esa humedad se mantenga en el suelo, que llueva cada cierto tiempo y que las temperaturas sean suaves, porque en el momento también que empiece a helar, se corta la producción de muchas especies, ¿eh?
0: Mencionaba antes, Montse, lo decías, hablabas de el norte, el oeste de la comunidad, provincias como León, como Palencia, donde ya se están recogiendo los primeros huevos de rey y boletus. ¿Cuándo esperáis que empiecen a aparecer setas de forma más generalizada en el resto de Castilla y León, aunque lo vaya a hacer, como decías, de forma desigual?
2: A ver, yo creo que ya en este puente del Pilar ya vamos a tener algo, ¿vale? Lo que pasa que las setas no es llover e inmediatamente aparecen, ¿vale? Claro. Estamos hablando de que depende de la especie, pues hay que esperar 2 semanas o 3, ¿vale? Por ejemplo, la manita cesárea, el huevo de rey, le cuesta arrancar desde que llueve. Entonces, no va a ser inmediato. Yo calculo que en 15 días sí que tenemos una producción ya más generalizada. Insisto, siempre que la humedad se mantenga, ¿eh?
1: Uh-huh. Una de las cuestiones que destacáis en los informes es la creciente escasez precisamente del huevo de rey que mencionabas ahora, Montse. ¿Qué está pasando con esta especie? ¿Os preocupa que pueda llegar a desaparecer?
2: No, desaparecer no. Lo que pasa que es verdad que zonas donde era muy abundante, pues a lo mejor ya no se encuentra tanto. Y todo va acompañado de que tenemos muchas zonas de monte abandonadas en Castilla y León. Es un problema que tenemos en nuestro mundo forestal castellano-leonés, ¿no? Que zonas abandonadas de monte, robledales, encinares, que ya apenas se aprovechan, o sea, ya no hay aprovechamiento de leñas. En muchas zonas está desapareciendo la ganadería extensiva. Entonces, eso influye que los montes se llenan de maleza, se llenan de zarzas, de espinos, de escobas, la luz no llega al suelo, ¿no? Y muchas especies micológicas desaparecen, porque necesitan ambientes un poco despejados. En concreto, la manita cesárea, el huevo de rey, pues aparece allí donde hay un robledal aclarado, ¿no? Donde no están los árboles ni hay muchas escobas. Y eso es una realidad que tenemos en Castilla y León, una realidad muy triste, pero bueno, que tampoco es que vaya a desaparecer la especie, ¿eh?
0: Hablando ahora de los montes, los bosques de la comunidad, Montse, claro, hemos hablado mucho del tiempo y de las lluvias, pero me imagino que cada verano también estaréis muy pendientes de esos incendios forestales, ¿no?, que golpean con fuerza a diferentes zonas de Castilla y León. Lo hemos visto este pasado verano, por ejemplo, en Ávila, en la zona de Burgondo, también en la provincia de León, Zamora, en distintos puntos de la comunidad. No sé cuánto preocupan también esos incendios en verano, porque me imagino que haya zonas de monte y de bosque que queden muy deterioradas para que luego, bueno, pues puedan florecer todas esas setas y esa campaña micológica se desarrolle con éxito.
2: Claro, bueno, los incendios es otra desgracia que tenemos. Los incendios eliminan zonas productoras de setas, zonas de gran valor, y claro, nosotros, o sea, aparte del abandono rural, el tema de los incendios es otro gran problema desde el punto de vista micológico, ¿no? Que están desapareciendo montes que eran grandes productores de setas, pues en el momento que no hay árboles, ya sabemos que las setas crecen siempre en simbiosis con un árbol, ¿no? Si ese árbol no existe, pues la seta, el hongo desaparece también. También hay que decir que hay zonas que, bueno, que la severidad del fuego no ha sido muy intensa, ha pasado muy rápido, y por suerte hay zonas que los árboles no han muerto del todo, y esas zonas pueden seguir produciendo setas, pero depende de la severidad, ¿eh?
0: ¿Y qué especies podemos encontrar aquí en Castilla y León de forma habitual, Montse? No sé si hay mucha diferencia entre provincias y entre zonas dentro de Castilla y León.
2: Sí, muchísima, ¿eh? A ver, tenemos una comunidad muy diversa, ¿eh? Somos muy afortunados de estar en Castilla y León. Es la comunidad con más masa forestal de España, y con distintos tipos de hábitats. No es lo mismo, pues, las zonas de montaña, de pinares de pino silvestre, o que las zonas de llanas de los arenales de Valladolid, Segovia, o los jarales de Zamora, que también producen Boletus edulis. O sea, tenemos una comunidad muy diversa. Entonces, también hay mucha variedad de setas, ¿eh? Y de muy buena calidad, ¿eh?
1: Eso, pues, seguro.
2: Sí, sí, nos lo comentan muchísimo, sobre todo fuera de Castilla y León, ¿eh? Nuestras setas son muy apreciadas, ¿eh? De verdad, en cuanto a calidad, ¿eh?
1: Qué bueno. Tenemos que preguntar, Montse, algo de lo que hablamos siempre que hablamos de micología y de setas. Con el comienzo de la temporada llegan esos riesgos asociados a la recolección. ¿Qué precauciones básicas debe tener en cuenta cualquier persona que vaya a recoger setas?
2: Bueno, nosotros lo primero que decimos, puesto que gestionamos una red de acotados y parques micológicos, es estar seguro de que la zona donde vas a recolectar es necesario un permiso. Sí. Que para eso nosotros, pues tenemos nuestra página web, donde se puede consultar si la zona donde vas a ir está acotada o no. Y luego, lo segundo que yo recomiendo, y cada vez más, ¿vale? Porque, bueno, la afición a la micología, por suerte, está creciendo, ¿no? Pero también las intoxicaciones. Entonces, yo recomiendo estar muy seguro de lo que se consume, ¿vale? No, por haber hecho un curso en algún sitio, asistido a una jornada, ya pensar que sabemos, que conocemos las setas. El mundo de las setas es fascinante, pero también es muy, muy complicado y muy Hay muchísimas setas que tienen una hermana gemela tóxica, ¿no? Entonces, asegurarse muy bien de lo que se consume, ¿eh? Y nunca, nunca consumir algo si hay una mínima duda, ¿eh?
1: Claro.
2: Yo digo siempre que hay que estar seguro al 100%, no vale estar seguro al 99,9%.
1: Montse, hablamos de, en este caso, de las previsiones de la campaña, pero ¿cómo controla o cómo hace el seguimiento CSFOR de cómo transcurre la campaña con el paso de los meses?
2: Bueno, nosotros somos un equipo de personas, tenemos personal en todas las provincias de Castilla y León. Nosotros hacemos un seguimiento de una red de parcelas, hacemos muestreos semanales cuando empieza la producción micológica y aparte, bueno, estamos muy en contacto con los pueblos con los que trabajamos, ¿no? Con los vecinos, con los agentes forestales, con las personas del territorio, ¿no?
1: Sí.
2: Entonces, además del seguimiento que hacemos en nuestras parcelas, pues recabamos mucha información de, pues eso, de nuestras provincias y vamos viendo un poquito cómo evoluciona la campaña en los distintos sitios.
0: La recolección, Montse, tiene también una dimensión económica y social muy importante aquí en la comunidad, tanto para recolectores, hostelería, turismo rural. ¿Qué peso tiene actualmente este recurso en Castilla y León? Y no sé si tiene todavía un mayor potencial por desarrollar.
2: Sí, bueno, siempre el tema de las setas no es solo la compra-venta, la economía que mueve la compra-venta, sino todo lo que genera el micoturismo,
1: claro.
2: ¿Vale? Uh-huh. Que pues hay estudios que hablan que del dinero que se mueve al año en la comunidad, pues un 40% es para el tema de la industria agroalimentaria, ¿no? La compra-venta, pero hay otro 40% que es en torno al micoturismo. Castilla y León tiene mucho potencial micológico. Aparte de la diversidad de bosques que tenemos, de la riqueza cultural, pues eso, encima tenemos las setas, ¿no? Que es una oportunidad también para el desarrollo de nuestros pueblos, ¿no?
0: En este sentido, se producen muchos robos, hay mucha actividad desleal relacionada con la campaña micológica y la recogida de setas.
2: Va por campañas, ¿eh? Hay, a ver, siguen existiendo cuadrillas, eso no lo vamos a negar, pero por suerte cada vez se está controlando más, ¿eh? También tenemos a los agentes ambientales, al SEPRONA, todo el mundo movilizado en torno a este recurso micológico y por suerte se está controlando cada vez más, aunque existe esa problemática. Pero ya os digo que depende de la campaña, ¿eh? Hay campañas que hay mucho movimiento de cuadrillas ilegales, ¿vale? Que se mueven y arrasan con todo y se mueven con mucha rapidez, ¿eh? Van de una provincia para otra pero bueno, dependiendo campañas.
1: Te tenemos que preguntar también, Montse, porque el Bierzo avanza, ¿no?, hacia la creación de ese primer parque micológico con más de 15.000 hectáreas. ¿En qué punto está esto?
2: Pues mira, estamos justo en la tramitación porque la declaración de un parque micológico conlleva redactar un plan de aprovechamiento micológico y justo lo vamos a presentar esta semana. El Consejo Comarcal del Bierzo contrató a CSFOR para esa redacción del proyecto, que es un punto clave a la hora de tramitar un parque micológico, y justo esta semana lo presentamos. Luego, pues hay un periodo de alegaciones, un periodo de revisiones, y yo calculo que para la primavera del año que viene, sí, tendremos ya declarado el parque micológico del Bierzo.
1: ¿Cuántos parques micológicos hay en Castilla y León?
2: Pues mira, ahora mismo hay cuatro, ¿vale?
1: Vale.
2: Que es Montes de Soria, el parque de Zamora, ¿no? El parque de Salamanca,
1: sí,
2: y en Velilla del Río Carrión, que se declaró el año pasado.
1: Ah, vale.
2: Es el más nuevo.
0: Perfecto. ¿Y qué es un parque micológico? Me refiero, ¿qué incluye, qué engloba? ¿Qué tiene que tener?
2: Vale, pues mira, un parque micológico es, en realidad, funciona como un acotado micológico, es un acotado micológico de categoría superior, ¿vale? Es una figura de ordenación del recurso micológico. Conlleva que las entidades propietarias que forman ese parque, ¿no?, que aportan montes a ese parque, tienen que tener un compromiso de permanencia de al menos 3 años, y luego tiene que haber una entidad gestora con base científica, y luego conlleva pues una tramitación especial diferente a la de un acotado, ¿no? Porque al final el parque se declara y se publica en el BOECID y lo firma el consejero. Uh-huh. Es, pues ya os digo, un acotado VIP, un acotado uh-huh. de categoría superior.
1: Uh-huh. Sí. Pues estupendo, Montse Ganado, técnica de proyectos y responsable de Micocil. Ha sido un placer, Montse. Hablaremos seguro durante los próximos meses, teniendo en cuenta que arranca ahora la campaña micológica.
2: Nada, muchas gracias a vosotros por contar con nosotros. Y nada, yo animar mucho a la gente a que salga al monte este otoño.
1: Eso es.
2: Que salgan a buscar setas, que desconecten de la rutina y sobre todo a las familias que tienen niños, que elijan ir a un pinar antes que a un centro comercial.
1: Eso es, muy
0: oye,
1: bien.
0: Es un buen eslogan, ¿eh?
1: Totalmente.
2: Sí, sí, tal cual.
1: Muchas gracias, Monse.
0: Un abrazo.
2: Nada, vosotros, un saludo.
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0: Nos vamos a marchar ahora hasta Burgos porque allí arranca hoy, este miércoles, en el Fórum Evolución, una nueva edición de Uniendo Moda Castilla y León, que va a reunir durante dos días a 17 firmas consolidadas, 15 diseñadores emergentes, profesionales del sector y también representantes institucionales, hablando de una cita, Uniendo Moda Castilla y León, que cuenta ya con un reconocimiento tanto nacional como internacional. Es la cuarta edición de esta iniciativa, de un proyecto impulsado por la COE aquí en la comunidad y por la Consejería de Industria, Universidades, Empleo y Comercio. El objetivo de Uniendo Moda Castilla y León es promover el espíritu empresarial y el emprendimiento en el sector textil, así como potenciar y promocionar, Lucía, la industria de la moda en la comunidad.
1: De hecho, estamos hablando de un sector que representa unos 2.300 trabajadores y que dentro del sector industrial también representa aproximadamente un 4,5% del PIB. Vamos a saludar, que ya nos está escuchando, a Elena León, directora general de Comercio y Consumo de la Junta de Castilla y León. Elena, ¿qué tal? Buenas tardes.
2: Muy buenas tardes.
1: Elena, ¿cómo ha transcurrido la mañana, lo primero de todo?
2: Bueno, la mañana con muchos nervios y empezando la jornada. Ya tenemos a nuestros jóvenes diseñadores preparados y a todo el equipo de Uniendo Moda. Y bueno, pues ahora de lo que se trata es de ver los desfiles y bueno, pues ver estas propuestas de nuestra gente joven.
1: Estamos ya en la cuarta edición de Uniendo Moda. ¿Qué balance hacen desde la Junta de Castilla y León de estos primeros años y qué ha cambiado en el sector de la moda de Castilla y León desde que arrancó el proyecto?
2: Bueno, estamos efectivamente en esta cuarta edición del proyecto Uniendo Moda como tal, pero sí que hay que recalcar que la pasarela de moda de Castilla y León y el proyecto ya tiene una trayectoria de más de dos décadas.
1: Sí.
2: Arrancó efectivamente con una edición en el 2002 y desde hace cuatro años ya no solamente nos hemos conformado con una pasarela, sino que Castilla y León tiene un proyecto integral con promoción, comercialización y proyección nacional. Y eso es precisamente lo que el gran cambio, ¿no? Lo que más se ha cambiado. Siempre fue un perfecto escaparate para las propuestas del talento de nuestra comunidad, pero ahora además es un proyecto que intenta aunar ese talento con proyecto empresarial, con contactos profesionales y con todo lo que es necesario para la comercialización y para llegar a un mercado nacional e internacional de nuestros diseñadores y del trabajo que se hace en Castilla y León, que es muy importante y de gran referencia.
1: Precisamente el sector textil y de la moda genera más de 2.200 empleos y factura más de 185 millones de euros en Castilla y León. ¿Estamos ante un sector con potencial para crecer mucho más o las vías de desarrollo van por otros sitios?
2: No, lo está. Castilla y León es una comunidad autónoma industrial en muchos aspectos, pero así todo, y tenemos industrias muy potentes que todo el mundo conoce, como la automoción, pero la industria de la moda representa casi el 5% del tejido industrial. No es una gran potencia, pero tampoco es residual. Castilla y León representa en ese 5% aproximadamente, 4,5-5%, estamos en la banda media de las comunidades autónomas, aunque hay comunidades autónomas que son referentes, como puede ser Galicia, o modelos que vamos a intentar aprender de ellos, como Canarias, y desde la Dirección General de la Junta de Castilla y León ya está en contacto con otras comunidades autónomas para poder, bueno, pues copiar las cosas que se hacen bien, intentar no cometer los errores que otros han podido cometer en este desarrollo, y sobre todo en mejorar esa cuota de crecimiento, que estoy segura de que tiene un grandísimo potencial porque hay muchísimo talento. Ahora hay que desarrollar la parte industrial quizá un poquito más.
1: Precisamente alguno de estos objetivos a lo mejor son los que se persiguen cuando Uniendo Moda ha salido de Castilla y León y ha llevado a los grandes diseñadores que tenemos aquí a Madrid, a Málaga y a otros escaparates.
2: Efectivamente. El gran escaparate de la moda en España, que es la Madrid Fashion Week, ha tenido presencia también este año de Castilla y León y ha tenido presencia con stand y con desfiles. Y, por ejemplo, Málaga, que estuvimos hace un par de semanas, creo recordar, es un escaparate a pie de calle muy importante en la zona sur y ese es el modelo. Queremos sacar Castilla y León hacia afuera para que no solamente se conozcan los diseñados aquí, sino que se conozcan fuera incluso la internacionalización. Y uno de los grandes... ¡Ay, perdón! Sí,
1: no, dime, dime.
2: No, que uno de los grandes objetivos que tenemos es aunar la moda con la artesanía y potenciar la artesanía, que hay artesanos muy importantes que son apoyo para los diseñadores y al revés, y los diseñadores son apoyo para los artesanos.
1: Hemos hablado aquí en Vive Castilla y León en varias ocasiones con diseñadores que participan en las diferentes ediciones de Uniendo Moda y de la pasarela. Claro, muchas veces hablamos de lo que cuesta dedicarse en exclusividad a esto, ¿no? El sector de la moda. ¿Cuál es, Elena, a su juicio, el principal problema al que se enfrenta el diseñador en Castilla y León para convertir su talento en una empresa viable y rentable?
2: Bueno, yo creo que funciona en el fondo igual que en todos los sectores. O sea, el emprendimiento quizás sea dar ese primer paso lo que más cuesta. Por eso pues hay apoyos desde la administración para dar esos pasos a los autónomos, para esos primeros pasos de los primeros talleres. Y yo creo que lo más importante es perder el miedo y saber que sí que es factible, que es viable. Por eso es tan importante aunar en un mismo espacio a diseñadores que ya están consolidados, que tienen un proyecto empresarial y que ayudan a los nuevos emergentes a tener ese concepto más empresarial a partir de un diseño. No solamente vale con tener una buena idea o ser bueno en ese desarrollo digamos artístico, sino que para poder vivir de esto hay que dar el paso hacia un concepto más industrial y más empresarial, pero que efectivamente se puede y que hay fórmulas y apoyos para poder gestionarlo.
1: ¿Proyectos como Uniendo Moda y también la pasarela pueden favorecer y fomentar precisamente el consumo?
2: Sí, por supuesto. Desde el punto de vista del retorno, muchas veces valoramos las inversiones con un euro invertido, euro reportado, pero en el caso de la moda, como con el caso de la cultura, hay un valor también muy importante que es el de la imagen que la moda genera y el impacto que tiene ahora mismo en redes, por ejemplo, que es un impacto muy importante. Y esa que es difícilmente cuantificable en datos económicos, luego sí que se puede cuantificar en impactos en redes, en retuiteos, en presencia con influencers, y es un valor muy importante, aunque sea intangible.
1: Arrancado a las 11:30 de la mañana ese certamen de jóvenes diseñadores, y precisamente, ¿qué se puede hacer, qué se busca hacer, Elena, para que estos jóvenes no tengan que marcharse de Castilla y León para desarrollar su carrera?
2: Pues un poco lo que te comentaba, ese apoyo desde las instituciones en el desarrollo empresarial, que hay muchas fórmulas ahora mismo, sobre todo con gente joven, el apoyo especialmente en el entorno rural. No nos olvidemos que muchas veces los diseñadores y los artesanos tienen su sede de fábrica y de trabajo en el entorno rural. Y dar ese ejemplo desde las empresas que ya están consolidadas para dar el modelo de negocio, que son modelos de éxito. Como te decía, igual que hay comunidades autónomas que quizá también podamos visitar y ver modelos de éxito a nivel de administraciones para saber cómo podemos ayudar, hay modelos de éxito dentro de nuestra propia comunidad que estoy segura que va a animar a muchos jóvenes talentos a seguir sus pasos y a mirar hacia el futuro.
1: Hablando de los jóvenes, y mencionaba antes la Mercedes-Benz Fashion Week de Madrid, me imagino que también estar en la Mercedes-Benz formará parte de ese lanzamiento profesional, ¿no?, para estos jóvenes talentos.
2: Sí, sí, indudablemente. Y además el esfuerzo se ha puesto especialmente en que ellos estuvieran allí presentes, y en el escaparate principal del stand de Uniendo Moda ha tenido presencia de esos jóvenes talentos. Claro, yo he estado allí con ellos y la experiencia de poder participar en una pasarela como internacional, como es la Mercedes-Benz Fashion Week, un joven talento, pues es una experiencia aparte de inolvidable de aprendizaje.
1: Desde luego. Y hablando de aprendizaje, ¿qué papel tienen en todo esto las escuelas de diseño y la formación?
2: Bueno, fundamental. Al final esto es una profesión y como tal también se aprende, aparte del talento innato que ellos tienen, indudablemente las escuelas de diseño les forman en técnicas, en patronaje y en, bueno, pues en muchas capacitaciones que van a necesitar a lo largo de su desarrollo profesional. Es indudable que parten de una gran ventaja, ¿no? Que tienen grandes escuelas que son referentes y que les tienen formados de forma muy sólida, y eso se nota en los diseños y en su forma ya de ver, ¿no?, cómo es la moda sobre una pasarela, de forma ya muy profesional desde casi salir de las escuelas de diseño.
1: Pensando en estos jóvenes talentos, en estos nuevos diseñadores, Elena, pienso también en esa combinación de tradición e innovación. No sé si esto es algo que está patente en el sello de estos diseñadores.
2: No, está patente, por supuestísimo, y está patente un poco en el ambiente que se respira. Uh-huh. Hay una colaboración, que es un poco ese objetivo que te comentaba, muy claro, porque las tendencias del mercado de calidad, que es al que tenemos que tender, ¿no?, el mercado de volumen, uh-huh, sin duda ninguna, las tradiciones y esas técnicas que son ancestrales y que son maravillosas no se deben perder, pero desde un punto de vista muy contemporáneo. Estamos hablando de técnicas de estos artesanos que se aplican directamente a los diseños, al patronaje inclusive, y de hecho muchos de los diseñadores consolidados hoy en día se definen a sí mismos como artesanos y lo son. Estamos hablando sobre todo de un producto de alta calidad, de un producto hecho a mano, totalmente diferente a lo que puedas encontrar en el gran consumo, y desde luego que tiene la identidad, y se nota que se marca desde Castilla y León hacia el mundo.
1: Respecto a esto último que comenta de la tradición artesana, claro, cuando salen de Castilla y León, como por ejemplo a Madrid o a Málaga, también sirve para mostrar la identidad de la comunidad, ¿no?
2: Totalmente, es un poco lo que te decía, esa imagen que da Castilla y León viene muy bien reflejada por esa tradición artesana, aunque sea desde un punto de vista muy contemporáneo, pero ese saber hacer de los telares, por ejemplo, de los bordados, de la industria textil, que tiene una gran tradición en Castilla y León, se nota y además nos identifica como comunidad. Forma parte de esa identidad que te comentaba antes y de ese valor que damos hacia afuera, que también promociona Castilla y León.
1: ¿Está también presente, Elena, la sostenibilidad en Uniendo Moda?
2: Sí, totalmente. Es una tendencia. Mira, eso sí que es verdad que los jóvenes diseñadores es algo que ya traen de serie desde las escuelas de diseño, y yo creo que también en la sociedad cada vez somos más cuidadosos en lo que compramos, en reutilizar las prendas. Incluso, bueno, pues hay un mercado de segunda mano o un mercado en el que las prendas tienen una segunda vida, y esa sostenibilidad empieza por la calidad de los diseños y de los tejidos.
1: Pensando otra vez en la internacionalización que la ha mencionado antes, después de llevar la moda de la comunidad a escenarios como Madrid o Málaga, ¿qué retos están sobre la mesa de cara al futuro?
2: Bueno, pues lo primero es, vamos a terminar el proyecto Uniendo Moda de este año con esta fabulosa pasarela que tenemos estos dos próximos días, y hay que hacer una valoración, pero ya se tiene con vistas al futuro y al próximo año dar el siguiente paso hacia la internacionalización. Hemos tenido un gran éxito con un showroom que hay en Madrid y con compradores internacionales. Ya hay muchos de los diseñadores que son consolidados, que tienen tiendas, puntos de venta o han participado en showrooms fuera de España, y que nos van marcando ese camino de hacia dónde tenemos que ir y el apoyo que tenemos que tener y el proyecto para que dé ya ese segundo paso.
1: Pensando en estos diseñadores que van a mostrar sus creaciones durante hoy y mañana, Elena, no sé si ha tenido oportunidad de charlar con ellos y qué le transmiten, porque me imagino que sobre todo ilusión.
2: Sí, bueno, los jóvenes, por supuesto, nervios hoy, mucha ilusión, por supuesto, que también he visto en otras actividades que hemos hecho, como en la Madrid Fashion Week, pero mucha seguridad en sí mismos, así que les auguro un gran futuro. cuando alguien es tan joven, tiene tanto talento y a pesar, bueno, pues de los nervios que son lógicos, tienen esa ilusión y esa seguridad en lo que hacen y en lo que creen, yo solo les puedo decir que no se rindan y que sigan trabajando duro, porque estoy segura de que van a llevar el nombre de Castilla y León muy lejos y durante mucho tiempo.
1: Pues desde luego que sí, estaremos muy pendientes de esa entrega del premio Certamen Diseñadores Noveles que se producirá mañana. Elena León, directora general de Comercio y Consumo de la Junta de Castilla y León, muchas gracias por habernos atendido y que transcurran muy bien estas dos jornadas.
2: Gracias por dar este espacio a la moda de Castilla y León.
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Último minuto antes de llegar a las 2 de la tarde. Vamos a hacer una pausa en la sintonía de Vive Castilla y León. Están preparados los compañeros y las compañeras de Vive Radio con toda la última hora. Dejamos paso a los servicios informativos y nosotros volvemos a partir de las 2 y cuarto con más Vive Castilla y León.

0: ¿Qué tal? Buenas tardes. Las elecciones generales del próximo 29 de noviembre han sido uno de los temas recurrentes en el Pleno de las Cortes. Una convocatoria electoral que ha motivado un cruce de acusaciones entre el presidente de la Junta y el líder de la oposición. En la primera sesión de control al Ejecutivo Autonómico del Pleno de las Cortes, tras la convocatoria de elecciones generales, Carlos Martínez ha lanzado la primera alusión a la nueva cita con las urnas, advirtiendo al PP de que es de mal cazador vender la piel del oso antes de que se vote, a lo que Alfonso Fernández Mañueco ha respondido recordando que el descalabro y batacazo en el Congreso la semana pasada provocaron que por fin terminara la legislatura.
1: La actualidad manda, señor Mañueco, deseo concedido. Elecciones generales para el 29 de noviembre.
2: Muchas gracias. Habla usted de los decretos, esos decretos que han supuesto el descalabro de Sánchez en el Congreso de los Diputados. Ese batacazo ha provocado que tuviera que convocar elecciones, Sánchez.
1: Señor Mañueco, mal cazador es aquel que vende la piel del oso antes de cazarlo. Espérese al resultado de las urnas este próximo 29 de noviembre y se le va a quedar la misma cara que el 23 de julio pasado, cuando volvieron a perder las elecciones.
0: Otro de los asuntos centrales ha sido la vivienda.
2: Si su partido quiere hacer una política seria de vivienda, lo que tiene que hacer simplemente es copiar lo que estamos haciendo en Castilla y León. Señorías, Sánchez siempre encuentra el atajo dentro del Estado de Derecho. Eso se llama filibusterismo político.
1: ¿Cuántas veces cuenta usted la misma vivienda? ¿Qué hace? ¿Como el parchís? ¿Come uno y suma 20? La realidad. Usted y su gobierno construyeron 910 viviendas. Un astronómico récord de 82 viviendas al año para las 9 provincias de nuestra comunidad.
0: Gobierno y oposición también se han enzarzado en un tenso debate respecto a los menores migrantes no acompañados. Escuchamos a Carlos Pollán, vicepresidente primero de la Junta, de Vox, y a Nuria Rubio, del Partido Socialista.
3: Para su pesar, le anuncio que las conversaciones con las embajadas de alguno de los países de los menores ya se han iniciado. Y ahora, principalmente, estamos con los menores EUTIES, que ustedes los han olvidado desde hace 2 meses.
4: Los menores no acompañados no son un enemigo al que derrotar, son niños y adolescentes que debemos proteger. Ningún niño nace odiando. El odio se aprende cuando los adultos convierten al diferente en una amenaza. Se aprende cuando un vicepresidente señala que hay infancias que merecen protección y otras que merecen sospecha.
0: La Junta de Castilla y León prevé un mayor volumen de solicitudes para el reembolso de la primera matrícula universitaria en los centros públicos desde la próxima semana, al coincidir con los 10 últimos días de plazo para efectuar las peticiones. Lo ha dicho esta mañana desde Ponferrada el consejero de Industria, Universidades, Empleo y Comercio, Juan Carlos Suárez Quiñones.
5: Bueno, están produciéndose, pero bueno, nuestra experiencia es que en los últimos 10 días es cuando se acelera la llegada de solicitudes. Nosotros queremos que todos los alumnos de primera matrícula de primer grado empadronados en Castellón lo pidan, podamos darles esa subvención y que sea gratis la matrícula para ellos. Por tanto, ahora mismo no tenemos recogidos números, es limitado y cadencioso el número de solicitudes, pero siempre en los últimos 10 días es cuando se recibe el volumen mayor.
0: El ingreso mínimo vital llegó en septiembre a casi 39.000 hogares de Castilla y León, en los que viven más de 117.000 personas, según la última estadística publicada por el Instituto Nacional de la Seguridad Social. La cuantía media de la prestación es de 485 euros mensuales por hogar y 160 euros por beneficiario. La Confederación Hidrográfica del Duero solo autorizará ampliaciones de la campaña de riego más allá del 15 de octubre en casos extremos, excepcionales y muy debidamente justificados. El organismo de Cuenca ha recibido 3 solicitudes desde el pasado 30 de septiembre y recuerda que será imprescindible no haber agotado la dotación asignada. La CHD ha recordado que la campaña de riego ya ha concluido y que el 15 de octubre constituye el plazo máximo hasta el que pueden autorizarse captaciones de agua. Y la cordillera Cantábrica en Burgos está en aviso amarillo por lluvias. Más información con Lucía Roales.

0: Buenas tardes. La huelga general se producirá previsiblemente el miércoles 11 de noviembre, fecha propuesta por el Sindicato de Inquilinas. Una jornada que podrá ser ratificada en una reunión que van a mantener esta tarde los sindicatos, Comisiones Obreras, UGT, CGT y el de Inquilinas. El secretario general de UGT, Pepe Álvarez, ha confirmado que secundarán la jornada de paro. El ministro de la Presidencia, Justicia y Relaciones con las Cortes, Félix Bolaños, ha señalado que no tiene nada que añadir ante esa propuesta del 11 de noviembre para la huelga general y ha añadido que no es campaña electoral ya que comenzará dos días después, el día 13. El consejero de Presidencia, Justicia y Administración Local, Miguel Ángel García, en Madrid, ha tildado de absoluta vergüenza que los sindicatos entren en campaña, ha dicho, de cara a las elecciones generales, queriendo convocar una huelga general, ha asegurado connivencia con el PSOE. El ministro de Justicia, Presidencia y Relaciones con las Cortes, Félix Bolaños, ha admitido que la ley de amnistía se pactó con Esquerra Republicana de Cataluña y Junts para sumar la mayoría parlamentaria de 176 votos que el gobierno de coalición necesitaba tras las elecciones del 23J para sacar adelante la investidura del presidente del gobierno, Pedro Sánchez. No obstante, también ha señalado que se negoció para la normalización en Cataluña, ha asegurado. El presidente del Partido Popular, Alberto Núñez Feijóo, ha convocado para este sábado su primer acto de precampaña en Madrid para las elecciones del 29 de noviembre. Será en el recinto ferial de IFEMA y estará acompañado por la presidenta autonómica, Isabel Díaz Ayuso, y también por el alcalde de la capital, José Luis Martínez Almeida. Feijóo ha anunciado esta mañana que su primer viaje como candidato del PP será a Ceuta.
1: Lo primero que haremos será aprobar las normas de la reconstrucción y de la regeneración democrática de nuestro país, para que nadie pueda volver a apropiarse de las instituciones ni del dinero de los españoles, para desterrar la corrupción económica y moral de la faz de la política y para que sea imposible vivir toda la legislatura sin ni siquiera presentar las cuentas del Estado. Pero mi primer encargo concreto será recuperar la normalidad de la ciudad de Ceuta. Mi primer viaje como candidato es hoy a Ceuta. Y si los españoles me apoyan, Ceuta será la primera carpeta en la mesa del Consejo de Ministros.
0: El PSOE ya adelantó ayer que el presidente del gobierno ha elegido el municipio sevillano de Dos Hermanas, bastión de los socialistas en otras carreras electorales, para abrir la precampaña. Desde el PP retan a Pedro Sánchez a acudir a ese mitin con el expresidente José Luis Rodríguez Zapatero después de que el propio jefe del Ejecutivo asegurase hace unas semanas que le invitaría a la campaña. La vicesecretaria de Regeneración Institucional del PP, Cuca Gamarra, ha asegurado que su partido velará y estará muy vigilante para que la Junta Electoral Central garantice la limpieza del voto por correo de cara a las elecciones generales del 29 de noviembre. El Ministerio de Asuntos Exteriores, Unión Europea y Cooperación ha reivindicado las garantías con las que los españoles que residen en el exterior votan en los comicios y ha recordado que se trata de un derecho fundamental, todo ello en un momento en el que el voto exterior está en el punto de mira por la llamada Ley de Nietos. El comité de huelga integrado por la Confederación Española de Sindicatos Médicos, el Sindicato Médico Andaluz y el de Euskadi ha anunciado que aplaza los paros indefinidos convocados a partir del 28 de octubre debido a la convocatoria de elecciones. No obstante, advierten de que mantienen vivo el conflicto por la negociación del Estatuto Marco. Los Mossos de Escuadra investigan el hallazgo del cadáver de un hombre dentro de un coche que estaba inundado en un paso subterráneo de Les Franqueses del Vallès, en Barcelona. El presidente de Estados Unidos, Donald Trump, ha afirmado que mantendrá una llamada con su homólogo.

0: 2:15 de la tarde. Estamos de vuelta en la sintonía de Vive Radio, Vive Castilla y León, en este miércoles 7 de octubre, en el que desde la una les estamos contando todo lo que está pasando hoy en la comunidad. Tenemos ahora 45 minutos más por delante, hasta las 3, para seguir actualizando las noticias de Castilla y León. 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Noticias de este miércoles 7 de octubre. Lucía Roales, buenas tardes.
1: Buenas tardes.
0: La huelga general se producirá, previsiblemente, el miércoles 11 de noviembre, fecha propuesta por el Sindicato de Inquilinas. Una jornada que podrá ser ratificada en una reunión que van a mantener esta tarde los sindicatos Comisiones Obreras, UGT, CGT y el de Inquilinas.
1: El secretario general de UGT, Pepe Álvarez, ha confirmado que secundarán la jornada de paro y el ministro de la Presidencia, Justicia y Relaciones con las Cortes, Félix Bolaños, ha señalado que no tienen nada que añadir ante esa propuesta para la convocatoria de huelga general y ha afirmado que no es campaña electoral, ya que esta comenzará dos días después, el día 13.
0: La convocatoria de una huelga general sigue provocando un cruce de declaraciones entre los actores políticos y sociales.
1: Esto dijo ayer la vicesecretaria general del PSOE Federal y una de las coordinadoras de la campaña de Pedro Sánchez para las generales del 29N, María Jesús Montero.
2: Habitualmente, para que los ciudadanos lo sepan, las huelgas generales se convocan contra los gobiernos. En este caso, la huelga general se convoca contra la oposición. Se convoca a raíz de que la oposición a este gobierno ha derribado el decreto de vivienda. Entonces, es una situación inédita que no hemos visto nunca.
0: Unas palabras que ha respondido esta mañana uno de los consejeros de la Junta.
1: Juan Carlos Suárez Quiñones ha afirmado que la legislación no ampara huelgas políticas, sino laborales.
3: Bueno, pues yo creo que echar en cara solo hay que mirar lo que han hecho unos y lo que han hecho otros. Solo hay que mirar de esas 183.000 viviendas que se comprometieron el Gobierno de España, las que se han hecho, y cuántas ha hecho la Junta de Castilla y León. Nada más, con eso es suficiente. Bueno, forma parte de las paradojas de la vida política española, en lo que es anormal parece que es normal y, por lo tanto, no es normal. No es normal. Las huelgas son huelgas de reivindicaciones laborales, las huelgas políticas no están en la legislación amparadas y, por lo tanto, pues con esos mimbres la conclusión es muy sencilla.
0: Las elecciones generales del próximo 29 de noviembre han sido uno de los temas recurrentes en el Pleno de las Cortes. Una convocatoria electoral que ha motivado un cruce de acusaciones entre el presidente de la Junta y el líder de la oposición.
1: En la primera sesión de control al Ejecutivo Autonómico del Pleno de las Cortes, tras la convocatoria de los comicios nacionales, Carlos Martínez ha lanzado la primera alusión a la nueva cita con las urnas, advirtiendo al PP de que es de mal cazador vender la piel del oso antes de que se vote, a lo que Alfonso Fernández Mañueco ha respondido recordando que el descalabro y batacazo en el Congreso, decía la semana pasada, provocaron por fin que terminara la legislatura.
4: La actualidad manda, señor Mañueco, deseo concedido. Elecciones generales para el 29 de noviembre.
5: Muchas gracias. Habla usted de los decretos, esos decretos que han supuesto el descalabro de Sánchez en el Congreso de los Diputados. Ese batacazo ha provocado que tuviera que convocar elecciones, Sánchez.
4: Señor Mañueco, mal cazador es aquel que vende la piel del oso antes de cazarlo. Espérese al resultado de las urnas este próximo 29 de noviembre y se le va a quedar la misma cara que el 23 de julio. Cuando volvieron a perder las elecciones.
0: Otro de los asuntos centrales ha sido la vivienda.
1: Mañueco ha cargado con...

0: tras las trampas, ha dicho del presidente del Gobierno, Pedro Sánchez, tras la aprobación de dos nuevos reales decretos ley en materia de vivienda por el Consejo de Ministros de este martes, para convalidarlos posteriormente en la Diputación Permanente del Congreso de los Diputados. Martínez, por su parte, ha afeado al presidente de la Junta que durante su mandato se haya reducido el parque público de alquiler social en la comunidad.
1: Si su partido quiere hacer una política seria de vivienda, lo que tiene que hacer simplemente es copiar lo que estamos haciendo en Castilla y León. Señorías, Sánchez siempre encuentra el atajo dentro del Estado de Derecho. Eso se llama filibusterismo político.
2: ¿Cuántas veces cuenta usted la misma vivienda? ¿Qué hace? ¿Como el parchís? ¿Come uno y suma 20? La realidad. Usted y su gobierno construyeron 910 viviendas, un astronómico récord de 82 viviendas al año para las 9 provincias de nuestra comunidad.
3: Gobierno y oposición también se han enzarzado en un tenso debate respecto a los menores migrantes no acompañados.
0: Por parte de Vox, el vicepresidente primero y consejero de Desregulación, Familia y Ayudas Sociales, Carlos Pollán, ha anunciado que la Junta ya ha iniciado conversaciones con las embajadas de algunos de los países de origen de los menores no acompañados para su devolución. Así ha respondido a una pregunta oral formulada en el Pleno por la procuradora socialista Nuria Rubio sobre los datos concretos en que el Ejecutivo se basa para sostener que no caben más menores no acompañados en la comunidad.
4: Para su pesar, le anuncio que las conversaciones con las embajadas de alguno de los países de los menores ya se han iniciado. Y ahora, principalmente, estamos con los menores ceutíes, que ustedes los han olvidado desde hace dos meses.
5: Los menores no acompañados no son un enemigo al que derrotar, son niños y adolescentes que debemos proteger. Ningún niño nace odiando. El odio se aprende cuando los adultos convierten al diferente en una amenaza. Se aprende cuando un vicepresidente señala que hay infancias que merecen protección y otras que merecen sospecha.
3: El Pleno continúa en directo a esta hora, 2:22 de la tarde, en las Cortes de Castilla y León. Se está debatiendo sobre otras cuestiones. El consejero de Economía y Hacienda, Carlos Fernández Carriedo, ha presentado hace unos minutos el techo de gasto no financiero. Enseguida resumimos todas estas noticias con nuestro compañero David Alonso. La oferta de viviendas en alquiler se ha reducido en más de un 23% en Castilla y León en los últimos años, con una pérdida de 8.200 viviendas. Son datos de un estudio elaborado entre 2018 y 2025 por el portal inmobiliario Idealista. Este descenso es inferior al registrado en el resto del país, donde la oferta de viviendas en alquiler cayó un 44%, es decir, 393.000 viviendas menos en alquiler.
0: El informe constata además que pese a la tónica generalizada de contracción, hubo capitales de provincia que lograron incrementar su bolsa de alquiler permanente en este periodo. Varias se encuentran en Castilla y León. Las mayores subidas se dieron en Palencia, Ávila, León y Segovia. Por el contrario, la provincia de Salamanca ha perdido más de 6.000 viviendas, Burgos 1.500, Zamora 150 inmuebles, Valladolid en torno a 60 y Soria una decena. Según el informe publicado por Idealista, durante 2025 se contabilizaron 510.000 anuncios de alquiler de larga estancia en el portal inmobiliario frente a los 900.000 disponibles en 2018.
3: El Comité de Huelga Médico aplaza los paros indefinidos convocados a partir del 28 de octubre debido a la convocatoria de elecciones generales, pero advierte de que mantiene vivo el conflicto por la negociación del Estatuto Marco.
0: Aseguran que la decisión no supone una renuncia, la convocatoria de huelga continúa vigente y la movilización podrá reactivarse si el próximo gobierno no atiende las reivindicaciones del colectivo. Los sindicatos interpretan que la convocatoria electoral cambia por completo el escenario y el actual proyecto de Estatuto Marco decae, y hasta la formación de un nuevo gobierno consideran que no existe un interlocutor con capacidad para negociar un marco normativo propio para médicos y facultativos. Por ello, consideran que en términos políticos el Estatuto Marco impulsado por el Ministerio de Sanidad queda enterrado, algo que consideran un éxito indiscutible para las organizaciones convocantes y para el conjunto de médicos y facultativos.
3: La Junta de Castilla y León prevé un mayor volumen de solicitudes inquietudes para el reembolso de la primera matrícula de grado universitario en las universidades públicas a partir de la próxima semana, al coincidir con los 10 últimos días de plazo para efectuar las peticiones.
0: El consejero de Industria, Universidades, Empleo y Comercio, Juan Carlos Suárez Quiñones, ha manifestado que la pretensión del Ejecutivo Autonómico es que todos los alumnos que cumplan los requisitos formalicen la solicitud para poder recibir la subvención y disfrutar de la gratuidad de la matrícula. El plazo para pedir dichas ayudas se inició el pasado 22 de septiembre y permanecerá abierto hasta el 22 de octubre. La convocatoria cuenta con una dotación inicial de 12.620.000 euros que se podrá ampliar en una cuantía adicional de hasta 2 millones de euros.
6: Bueno, están produciendo eso, pero bueno, nuestra experiencia es que en los últimos 10 días es cuando se acelera la llegada de solicitudes. Nosotros queremos que todos los alumnos de primera matrícula, de primer grado empadronados en Castellón, la pidan, podamos darles esa subvención y que sea gratis la matrícula para ellos. Por lo tanto, ahora mismo no tenemos recogidos números, es limitado y cadencioso el número de solicitudes, pero siempre en los últimos 10 días es cuando se recibe el volumen mayor.
3: Cruz Roja combate los prejuicios del mercado laboral con su campaña nacional Contrata Sin. La entidad sale a las calles de la comunidad en este Día del Trabajo Decente para pedir mejoras hacia los cuatro grandes grupos que siguen estigmatizados: los mayores de 45 años, la juventud en busca de su primer empleo, las mujeres trabajadoras y personas de distinta nacionalidad.
0: De ahí los eslóganes: sin fecha de caducidad, sin horas de vuelo, sin género de dudas y sin denominación de origen. Recordemos que la campaña Contrata Sin se añade a las acciones de Cruz Roja sobre el mercado laboral, cuando la entidad ha facilitado el empleo a casi 28.000 personas en la comunidad a lo largo de estos 25 años. Rubén Gómez es el responsable del área de empleo de Cruz Roja Valladolid.
7: Pues empezamos ahora mismo, estaremos durante toda la mañana y la idea es preguntar a la gente si se viene identificada con diferentes sesgos que hemos identificado a la hora de un puesto de trabajo, de la gente que esté trabajando, si se identifica, y que nos cuenten un poco su experiencia, y a partir de ahí se les anima que si están buscando un puesto de trabajo, pues que acudan al plan de empleo de Cruz Roja en calle Pólvora número 6 y que nosotros les echamos una mano para solucionar esa dificultad que tienen.
3: Este Día del Trabajo Decente sigue siendo una fecha de reivindicación en otros ámbitos, también en Comisiones Obreras.
0: En provincias como Soria, Salamanca o Valladolid, el sindicato ha salido a las calles para reivindicar condiciones de vida y trabajo dignas. Denuncian que el coste de la cesta de la compra, el empleo inestable y el mercado de la vivienda tensionado complican el día a día de las personas trabajadoras. A propósito del precio de los alquileres, Comisiones Obreras apoya esa futura huelga general porque considera que hace falta una política integral y que los decretos no son suficientes por sí solos. La secretaria general de Comisiones Obreras Castilla y León es Ana Fernández de los Muros.
8: No, sigue habiendo razones para la huelga porque los decretos, insisto, solucionan una parte, pero no solucionan el todo. Y entonces, ¿qué pasa con los salarios? ¿No? Que está en la huelga nosotros la convocamos también porque exigimos un aumento de los salarios, un reparto de los beneficios de los empresariales, porque con los salarios que tenemos, aunque conseguimos irlos mejorando con la negociación colectiva allí donde no la tenemos bloqueada, la subida de los precios, no solo el de la vivienda, sino de los precios de la gasolina, de la cesta de la compra, ¿no? Pues esto es ya una responsabilidad mundial que tiene que ver con la economía y cómo se está moviendo a cuenta de los diferentes conflictos bélicos, pues evidentemente seguimos reclamando esto, ¿no? Y la huelga tiene que ver mucho con el tema de los salarios y de que es necesario subir salarios, a la vez que es necesaria una política integral de vivienda para poder solucionar lo que ahora parece, y así lo dice la ciudadanía de nuestro país, es la mayor preocupación de la gente y sobre todo de la gente joven, que se merece una oportunidad.
3: El ingreso mínimo vital llegó en septiembre a casi 39.000 hogares de Castilla y León, en los que viven más de 117.000 personas, según la última encuesta publicada por el Instituto Nacional de la Seguridad Social. La cuantía media de la prestación es de 485 euros mensuales por hogar y 160 euros por beneficiario.
0: En conjunto, la nómina de este mes ha ascendido a 19,5 millones de euros, de un total de 479 millones en España. En la mayor parte de los hogares a los que ha llegado el ingreso mínimo vital en Castilla y León, hay menores de edad.
3: Información del tiempo. El agua sigue siendo protagonista otro día más en varios lugares de Castilla y León. La EMET ha activado el aviso amarillo por intensas lluvias en zonas de la cordillera cantábrica de la provincia de Burgos, donde podrían caer hasta 40 litros en las próximas horas.
0: En el resto de la comunidad se esperan precipitaciones y tormentas que pueden ser localmente fuertes o persistentes y que serán más generalizadas y frecuentes en la mitad este y en zonas de montaña. Las temperaturas máximas bajan en la mitad este y extremo norte y se mantienen sin cambios en el resto. Las capitales de provincia se mueven entre los 22 grados de Zamora y los 18 de Ávila, Burgos, León, Segovia y Soria.
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0: 31 minutos sobre las 2 de la tarde. La atención política en este miércoles 7 de octubre sigue a esta hora en el Parlamento Autonómico. Se sigue celebrando el Pleno de las Cortes de Castilla y León. En este momento está fijando posición la Procuradora Socialista por la provincia de León, María Isabel Fernández Rodríguez. Sonido directo desde el hemiciclo.
1: Estamos mejor que Valencia, Murcia o Extremadura. La cuestión es si una comunidad envejecida, dispersa y con crecientes necesidades sanitarias y de dependencia, puede permitirse mantener durante otra década una deuda superior al 20%.
0: Un pleno que, como están escuchando, continúa en directo, pero que arrancó ayer por la tarde. Siguiéndolo ha estado nuestro compañero David Alonso. David, cuéntanos, buenas tardes.
2: Buenas tardes, Iván. Empezamos por el principio y, como no podría ser de otra forma, ese tándem que forman el adelanto electoral y la crisis de vivienda se apropió ayer de buena parte del cuerpo a cuerpo parlamentario y se encargó de calentar este tercer pleno de la legislatura en Castilla y León. El presidente de la Junta reivindicó el modelo de Castilla y León frente al fracaso, dijo, del gobierno de Pedro Sánchez y acusó al Ejecutivo Central de recurrir a trampas y filibusterismo político para sacar adelante esos dos fallidos reales decretos que aceleraron la cita electoral. Además, Fernández Mañueco recomendó al líder socialista, a Carlos Martínez, que si el PSOE quiere hacer buena política de vivienda, lo que tiene que hacer es copiar el modelo del PP en Castilla y León, momento en el que numeró las 22.000 familias que reciben las ayudas al alquiler, las 1.260 viviendas en ejecución, las rebajas fiscales, los avales hasta el 100% de la financiación o la cuenta ahorro Vivienda Joven.
3: Si su partido quiere hacer una política seria de vivienda, lo que tiene que hacer simplemente es copiar lo que estamos haciendo en Castilla y León, construyendo más viviendas que nunca, dando más ayudas que nunca. Ese decreto del que usted ha hablado y que ha provocado las elecciones generales, por fin, son una chapuza jurídica. Aparte de eso, lo que supone también es que es una improvisación absoluta. Quiere saltarse el Congreso de los Diputados y la voluntad popular. Señorías, Sánchez siempre encuentra el atajo dentro del Estado de Derecho. Eso se llama filibusterismo político.
2: Enfrente, el líder socialista Carlos Martínez le reprochó sus promesas incumplidas, los anuncios sin concretar y le recomendó no vender la piel del oso antes de que hablen las urnas. Carlos Martínez tiró a rebufo del movimiento de Pedro Sánchez y centró el tiro en la situación habitacional e inmobiliaria y se preguntó qué ha hecho la Junta al respecto. Hace como el parchís, cuenta una y suma 20, ironizó después de repasar los distintos anuncios de nuevas viviendas realizados por el presidente de la Junta, además de criticar las 910 viviendas construidas por el Ejecutivo Autonómico, según los datos del socialista, entre 2021 y 2025, lo que suponen unas 82 al año.
4: Usted prometió 3.000 viviendas. En el año 2022, 1.500 viviendas al principio de año, para luego subir la apuesta a 1.100 más, 2.600 viviendas. En el año 2023, a través del plan Tuya, usted alcanzó la cifra de 1.200 viviendas. En el 2024, esta vez para los jóvenes del mundo rural, 2.000 viviendas más. En el 2025 volvió a repetir cifra, 2.000 viviendas. Y en el 2026, año electoral, tan solo en un municipio pequeño de Soria, municipio de Olvera, la cifra la subía hasta las 800 viviendas para un municipio de apenas 3.000 habitantes. ¿Cuántas veces cuenta usted la misma vivienda? ¿Qué hace? ¿Como el parchís? ¿Come una y suma 20?
2: Y sobrevolando todo el cara a cara y anticipando lo que serán los plenos hasta ese próximo 29 de noviembre, la pre-campaña electoral pues inundó todo el debate parlamentario. El modelo y el legado del PSOE es el de una gestión incapaz, una chapuza jurídica y una fractura social, lanzó Fernández Mañueco antes de celebrar ese por fin se acaba el sanchismo. Carlos Martínez, por su parte, que también volvió a medir mal y se quedó sin tiempo de nuevo, acusó al presidente de la Junta de ignorar el clamor de la ciudadanía y de las calles y le avisó de que es de mal cazador aquel que vende la piel del oso antes de cazarlo. La cara después de las elecciones, la suya, es la que representa el fracaso de su partido.
4: La actualidad manda, señor Mañueco, deseo concedido. Elecciones generales para el 29 de noviembre.
3: Muchas gracias. Habla usted de los decretos, esos decretos que han supuesto el descalabro de Sánchez en el Congreso de los Diputados. Ese batacazo ha provocado que tuviera que convocar Elecciones, Sánchez.
4: Señor Manuel Comal, cazador es aquel que vende la piel del oso antes de cazarlo. Espérese al resultado de las urnas este próximo 29 de noviembre y se le va a quedar la misma cara que el 23 de julio. Cuando volvieron a perder las elecciones.
2: Después llegó el turno de la leonesista Alicia Gallego, un cara a cara en el que el máximo responsable de la Junta achacó al presidente del Gobierno y a su ejecutivo la falta de médicos que condicionan, según él, la prestación del servicio público sanitario en la comunidad, y de esta forma respondió al suma y sigue de deficiencias en la sanidad que denunció la portavoz de la Unión del Pueblo Leonés.
3: ¿Cuál es el problema de la falta de profesionales? El problema fundamental de la falta de profesionales la tienen sus socios preferentes. Están ahí al lado, sí, sí. No, si están gobernando ustedes con ellos en el Ayuntamiento y en la Diputación Provincial de León, señoría. Esa es la verdad. Sánchez no ha movido ni un dedo por la falta de médicos.
5: Lo que vemos es un deterioro silencioso y sistemático de nuestra sanidad pública y sobre todo una carrera de obstáculos según donde se viva. Es decir, las provincias no están todas igualmente atendidas. Y parece que ustedes gobiernan de espaldas a la sociedad y sobre todo a cómo tenemos la demografía en ciertas provincias. No podemos olvidar que León, Zamora y Salamanca tienen despoblación y envejecimiento, datos muy importantes en materia sanitaria, porque la población está envejecida.
0: Esto fue todo lo que dio de sí las dos preguntas orales al presidente de la Junta ayer, que como hemos escuchado, dejan ver que ese adelanto electoral se apropiará de los tres próximos plenos antes de los comicios. Una sesión, la del martes por la tarde, David, que también dejó un anuncio.
2: Sí, en este caso del vicepresidente primero, Carlos Pollán, que anunció que la Junta ya ha iniciado conversaciones con las embajadas de algunos países de origen de los menores extranjeros para abordar su retorno con sus familias.
6: Ya ve que a diferencia de ustedes, nosotros sí estamos con la legalidad y con el interés superior de los menores. Para su pesar, le anuncio que las conversaciones con las embajadas de alguno de los países de los menores ya se han iniciado. Y ahora, principalmente, estamos con los menores ceutíes, que ustedes los han olvidado desde hace dos meses.
2: Un anuncio que realizó durante su turno de respuesta a la pregunta del socialista Nuria Rubio, a la que agradeció que siga preguntando por la inmigración, porque según él permite secundar la labor de la Junta y exponer la posición de Vox, que según considera el vicepresidente primero, está respaldada por los habitantes de la comunidad, también dijo por los votantes del PSOE.
6: Desde 2024 la capacidad real de acogida de la Junta de Castilla y León está sobrepasada. No la capacidad del imaginario de los reales decretos del Gobierno de España, la capacidad real. Decretos, leyes que, por supuesto, la Junta de Castilla y León ha recurrido. Su jefe Sánchez no solo desprecia la realidad de nuestro territorio, sino que además actúa de forma unilateral, sin acuerdo unánime de las comunidades y sin respetar las competencias en materia de protección de menores y disfrazando de humanitarismo político lo que es simplemente un frío cálculo político y una utilización de los inmigrantes.
2: Antes, la socialista había pedido a la Junta los datos concretos en los que se apoya el Ejecutivo para sostener esa falta de capacidad de acogida.
0: Estos fueron los principales asuntos abordados ayer martes durante la sesión de tarde que abrió esta doble jornada plenaria en las Cortes de Castilla y León. Hoy, como ya hemos avanzado, dos han sido los asuntos que han copado todo el interés en el Parlamento Autonómico, David.
2: Sí, en primer lugar, ese no a la toma en consideración de la proposición de ley del PSOE para reformar la ley de violencia de género en la comunidad. ¿Esto qué significa? Pues básicamente que esta iniciativa decae y ni siquiera va a iniciar su tramitación parlamentaria. La mayoría absoluta de PP y Vox ha votado en contra de la iniciativa, que sí ha sido apoyada por el PSOE y el Grupo Mixto en una votación que se ha realizado por llamamiento. Por el contrario, y aunque todavía no se ha votado, lo cierto es que esa mayoría absoluta de PP y Vox va a servir en unos minutos para que se apruebe el límite de gasto no financiero, que recordemos asciende a 15.100 millones de euros.
7: Espero que podamos comenzar esta legislatura de igual manera, con el consenso y la aprobación más amplia posible. Porque la Junta de Castilla y León gobierna contando con el Parlamento, respetando la separación de poderes, cumpliendo sus compromisos y actuando siempre conforme al interés general.
2: Un sí de las Cortes que allana el camino para que la próxima semana, previsiblemente el martes o miércoles, el presidente de la Junta presente el proyecto de presupuestos de Castilla y León para el año 2027, que rondará entre los 16.500 y los 16.900 millones de euros.
0: Seguimos pendientes de lo que ocurre en el hemiciclo. Sigue en marcha este pleno en las Cortes de Castilla y León. Si hay alguna noticia de aquí a las 3 de la tarde, se la contaremos, y si no, en los boletines informativos de Vive Radio. Gracias, compañero David Alonso. Un fuerte abrazo.
2: Un fuerte abrazo.
0: 42 minutos sobre las 2 de la tarde.

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0: La consejera de Educación, María Pardo, ha pasado por los micrófonos de Vive y Educa en el arranque de la temporada para abordar cuestiones relativas a este curso escolar y los venideros. Lucía.
1: La actualidad se ha colado en esa charla que ha mantenido Pardo con Óscar Gálvez y ha expresado que considera que el Partido Popular está preparado para gobernar y plantea la necesidad de un cambio profundo en la política educativa nacional de cara a los comicios generales del 29 de noviembre.
2: Una ventana de oportunidad, porque el Partido Popular, como dijo hace unos días el presidente Feijóo, está preparado. Y está preparado también en materia educativa. La oportunidad que vemos es, como en otros ámbitos, hacer un cambio radical y en algunos casos empezar de cero. La educación requiere, y nos lo dice PISA, un punto de inflexión y un mirar para adelante a través también del pasado y no repetir aquello que sabemos que no ha funcionado. La verdad es que en ese sentido el partido lo tiene claro, las comunidades autónomas gobernadas por el Partido Popular trabajamos conjuntamente y nosotros ya hemos presentado en el Ministerio lo que podría ser el inicio de nuestra hoja de ruta. A ver si es posible que a partir de los próximos meses pues haya un cambio de gobierno y esto sea una realidad.
1: Previsiblemente la próxima semana la Administración Autonómica presentará el proyecto de presupuestos generales para la comunidad. Sobre este tema, Pardo ha señalado que educación y sanidad volverán a ser dos de las prioridades presupuestarias de la Junta.
2: Uno propone y Dios dispone, y en este caso el que dispone, pues siempre suele ser el consejero de Hacienda, que es el que tiene que repartir entre todos, ¿no? Una vez más, sanidad y educación van a ser la estrella de los presupuestos, porque lógicamente son los dos servicios públicos que aquí se vienen manteniendo y reforzando, ¿no? Y educación saldrá reforzada en el sentido de que va a haber dinero para cumplir ese pacto al que se ha llegado y, por tanto, las exigencias que en materia de educación están en el acuerdo se van a ver reflejadas en los presupuestos, sobre todo en materia climática.
0: La consejera ha destacado que Castilla y León se mantiene entre las comunidades con mejores resultados educativos de España y entre los territorios más destacados de los países de la OCDE desde el año 2009.
1: Ha atribuido estos resultados a la política educativa desarrollada en la comunidad, pese a lo que considera una legislación nacional desfavorable para mantener un nivel educativo elevado. No obstante, ha advertido de que los buenos resultados generales no deben impedir un análisis crítico.
2: Es cierto que a nivel español ha habido una bajada muy pronunciada, ¿no? Castilla y León se mantiene por encima de la media nacional, por encima de la media de la Unión Europea y por encima de la media de la OCDE, pero nos preocupa, por ejemplo, que la comprensión lectora, que es quizá lo más relevante para el aprendizaje, pues ha sufrido un descenso muy importante dentro también de Castilla y León. Y realmente nosotros vamos a empezar por ahí. Nos preocupa saber que nuestros alumnos tienen dificultades para el aprendizaje, tienen dificultades para la concentración y que, por tanto, eso es donde nosotros queremos y tenemos que reforzar. Es verdad que lo venimos haciendo desde hace tiempo. Eso es lo que nos ha hecho probablemente ser foco de miradas de otros, ¿no? Estar en el punto de interés de otras comunidades autónomas y de otros países, y la receta la tenemos clara. Nos gustaría poder tener más herramientas, y ahí es donde nosotros miramos un poco hacia el futuro, ¿no? Esa herramienta tiene que venir de la mano de una normativa nueva.
0: María Pardo sitúa la formación docente entre los pilares de la política educativa de Castilla y León. Explica que la comunidad lleva formando al profesorado en nuevas tecnologías desde el curso 2003-2004 y que actualmente tiene activas más de 9.000 plazas de formación relacionadas con esta nueva realidad educativa.
1: Por otro lado, la consejera también ha defendido en Vive y Educa que Castilla y León debe garantizar las mismas oportunidades educativas con independencia del lugar de residencia o de las posibilidades económicas de cada familia. Ha destacado la dificultad que supone prestar este servicio en una comunidad de 94.000 kilómetros cuadrados, con una población muy dispersa y concentrada en parte en unos 16 municipios.
0: Ha reconocido, sin embargo, que la dispersión territorial puede dificultar la cobertura de algunas plazas docentes, especialmente en aquellas zonas más remotas. Para favorecer el asentamiento de familias y profesionales en estos lugares, defiende la importancia importancia de ofrecer servicios públicos, vivienda accesible, transporte y otras condiciones que faciliten la vida cotidiana.
1: En materia de transporte escolar, ha cifrado en más de 2.136 las rutas existentes en Castilla y León y en 68 millones de euros el presupuesto destinado a este servicio, que considera esencial para garantizar el acceso a la educación en el medio rural. Hablando de salud mental, María Pardo ha explicado que una de sus primeras decisiones como consejera ha sido crear una nueva Dirección General de Bienestar Educativo que presenta como una estructura pionera en España. Su objetivo no es simplemente que los alumnos estén cómodos en la escuela, sino proporcionarles herramientas para afrontar las dificultades que encuentren tanto dentro como fuera del entorno educativo.
2: Hay problemas de salud mental, hay dificultades de convivencia. Sabemos que algunas de ellas vienen efectivamente por las nuevas tecnologías y, por tanto, lo que procuramos es estar mejor preparados, ¿no? Y ese es un elemento esencial. Y para eso hay que trabajar, por un lado, las administraciones, servicios sociales, sanidad y educación de la mano, que ya lo hacemos, dar a los profesores las herramientas que necesitan con mucha formación, que tenemos centros de formación especializados en ello, en prevención sobre todo, y también otra de las novedades de esta legislatura, que la anuncié en la comparecencia, es un centro de formación de familias, que es para nosotros, pues no sé si decirle que el 50% o quizá el 80%, porque es curioso porque nosotros hacemos un esfuerzo, digo nosotros, la educación, ¿no? O sea, las administraciones educativas y la comunidad educativa también, incluida los profesores, por enseñar dentro del aula convivencia, uso razonable de los dispositivos, de las nuevas tecnologías. Y sin embargo, a las 2 de la tarde, cuando los niños abandonan el colegio, tenemos la preocupación de que todo eso se puede perder. Porque al final las familias tienen que continuar con esa educación en convivencia, en respeto y también en uso responsable de las nuevas tecnologías.
1: La consejera ha reconocido que los más de 30.000 docentes de Castilla y León tienen una responsabilidad importante y están sometidos a una presión considerable. Ha explicado que sus demandas se canalizan a través de la mesa sectorial en la que participan los representantes sindicales y defiende mantener abierto el diálogo con el colectivo.
0: Pardo también ha destacado la importancia de reforzar la autoridad del profesor y ha señalado que cuando se dirige a los alumnos, sus principales recomendaciones son el esfuerzo, el estudio y el respeto. Considera esencial que los jóvenes aprendan a respetar la diversidad y las diferencias de opinión, además de desarrollar su capacidad de trabajo personal.
1: La consejera ha defendido que la formación profesional ha dejado de ser considerada la opción secundaria frente al bachillerato y la universidad. Como ejemplo, ha señalado que actualmente hay más alumnos matriculados en FP que en bachillerato. Atribuye esta evolución en parte a la colaboración entre las administraciones y las empresas, que ha permitido acercar la formación a las necesidades del mercado laboral.
0: 9 minutos para llegar a las 3 de la tarde. Pausa breve y seguimos en Vive Castilla y León hasta las 3.
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0: Momento de viajar hasta la provincia de Ávila porque hay varios municipios que continúan, Lucía, sin agua potable.
1: Ayer se cumplían las previsiones meteorológicas y la lluvia en forma de forma constante y con fuertes tormentas se convertía en la indeseada protagonista en el Valle del Tietar. Una lluvia que llegaba a complicar aún más la situación de los pueblos que todos estos días hacen frente a los efectos más negativos de la misma tras el incendio del verano, esas escorrentías y esos arrastres de todos los materiales que el suelo no es ahora capaz de retener y que están causando serios daños en caminos y carreteras y, como decías, Iván, en suministros de agua. Nuestro compañero Javier Ruiz Ayúcar, desde Vive Ávila, charlaba esta mañana con la alcaldesa de Casavieja, con Vanessa Muñoz. Como decimos, uno de los pueblos más afectados es este municipio de Casavieja, que conocemos bien en Vive Castilla y León, por otros motivos, y vamos a escuchar lo que le contaba la alcaldesa de Casavieja, Vanessa Muñoz, a nuestro compañero Javier Ruiz Ayúcar.
2: Municipios como Mijares, Piedralaves y sobre todo Casavieja se han visto afectados por las consecuencias de estas lluvias. Se lo hemos contado desde Promecal por tierra, mar y aire. Lo pueden leer hoy mismo en las páginas de Diario de Ávila, pero nosotros desde Vive Radio de Ávila queremos irnos hasta allí, hasta Casavieja, para conocer cómo están viviendo esta situación. Lo vamos a hacer de la mano de su alcaldesa, que es Vanessa Muñoz, y que nos acompaña ya al otro lado del teléfono. Vanessa, buenos días.
3: Buenos días.
2: Hoy son buenos, por lo menos un poco.
3: A ver, son... Bueno, buenos no son, pero al menos no está lloviendo. Y bueno, eso ya trae un poquito de calma, aunque bueno, la previsión sigue siendo de lluvia. Pero bueno, no son, no, porque la verdad es que seguimos en una situación muy complicada y muy extrema.
2: Recuérdanos un poco, Vanessa, cómo ha sido este inicio de semana. Las lluvias del domingo lo empezaron todo, algo que ya os temíais, ¿no?
3: Sí, la verdad es que esperábamos esto, que las primeras lluvias pues produjeran arrastres, que hicieran que se llenara de ceniza y de lodo ciertas partes. Lo que pasa es que es verdad que nosotros teníamos, bueno, pues tenemos la presa que la tenemos fuera de cauce y no pensábamos tirar de ella. El problema es que el agua, al no haber sujeción del terreno por los incendios de este verano, pues ha venido por zonas en las que nunca ha pasado y de las que no se esperaba que viniera, claro. Entonces nos ha entrado, por desgracia, pues eso, barro y cenizas y demás dentro de la presa. Y el único plan que teníamos para poder tener agua, al menos para ducha y higiene personal y demás, pues no, ya no lo tenemos tampoco. Y lamentablemente ha sido peor de lo que esperábamos, porque las lluvias torrenciales se han llevado todas las captaciones de agua que teníamos.
2: Tiene que
3: no
2: ser,
3: queda ninguna viva.
2: Tiene que ser muy frustrante, ¿no?, que a pesar de saber lo que iba a pasar, no lo hemos podido evitar.
3: Sí, a pesar de hacer retenciones, a pesar de subir el voluntariado, de estar trabajando las cuadrillas de la Junta y demás, pues nada, cualquier cosa que hemos hecho ha sido, no para nada, porque oye, el trabajo siempre está bien, pero no nos ha servido para lo que de verdad se necesitaba.
2: ¿Cómo está la situación?
3: Ah, es que sí.
2: Ahora mismo,
3: bueno, pues ahora mismo seguimos, pues eso, sin agua para higiene personal, para uso de lavadora, para en sí el día a día. Estamos bebiendo agua embotellada que nos ha proporcionado la Diputación Provincial de Ávila, y nos ha traído también cisterna pues para poder tener agua, para poderse llevar en garrafas y demás, pues para lavarse un poco la cara, asearse y demás. Estamos echando agua en algunas zonas porque en otras no llega, porque también se ha llevado mucha tubería el agua de la red de doméstica, y entonces algunas zonas sí que estamos entrando agua sucia completamente solo para uso del inodoro, pero para el resto no se puede utilizar, y la previsión no es alentadora ni buena.
2: ¿Cómo están los casavejanos?
3: Pues con mucha paciencia, la verdad, y yo agradecida porque creo que mis vecinos están teniendo un comportamiento ejemplar. O sea, no solamente de la gente que está ayudando pues a repartir agua y a despejar caminos y a lo que se puede, sino de los vecinos que están teniendo mucha paciencia. Es verdad que llevamos 3-4 días, pero los negocios están sin poder trabajar, la gente está sin poderse duchar, sin poderse lavar en condiciones, sin poder poner lavadoras, y están siendo ejemplares, digámoslo así. porque no hay buenas noticias para ellos, lamentablemente, bueno, ni para los que vivimos allí, y están aguantando todo lo que pueden.
2: Mm-hmm. Nos has comentado que desde la Diputación se está suministrando.
0: Seguiremos pendientes durante estos próximos días de cuál es la situación en estos municipios del Valle del Tietar, en la provincia de Ávila, que están sufriendo las consecuencias del temporal. No solo está afectando, como decía Lucía, a carreteras y a otras vías, sino también al agua potable en municipios como Casavieja. Ha terminado hace unos minutos el Pleno de las Cortes de Castilla y León. El Ejecutivo Autonómico ha aprobado, ha sacado adelante el techo de gasto no financiero con los votos a favor del Partido Popular y de Vox. Recordamos que este techo de gasto no financiero es el paso previo para poder seguir adelante con la tramitación del proyecto de presupuestos de la comunidad para el próximo año 2027. Además, los partidos del gobierno, PP y Vox, han impedido la toma en consideración de la propuesta socialista para actualizar la ley contra la violencia de género en Castilla y León. Vamos con la información del tiempo.
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0: Y el agua sigue siendo protagonista otro día más en varios lugares de Castilla y León. La EMET ha activado el aviso amarillo por intensas lluvias en zonas de la cordillera cantábrica de la provincia de Burgos, donde podrían caer hasta 40 litros en las próximas horas.
1: En el resto de la comunidad se esperan precipitaciones y tormentas que pueden ser localmente fuertes o persistentes y que serán más generalizadas y frecuentes en la mitad este y en zonas de montaña. Mientras tanto, las temperaturas máximas bajan en la mitad este y extremo norte y se mantienen sin cambios en el resto. Las capitales de provincia se mueven entre los 22 grados de Zamora y los 18 de Ávila, Burgos, León, Segovia y Soria. En Valladolid los termómetros se quedarán en 20 grados, uno más que en Palencia, mientras que en Salamanca llegarán hasta los 21.
0: Las lluvias perderán protagonismo a partir de mañana. Este jueves desaparecerán las alertas en la comunidad, aunque la EMET prevé precipitaciones débiles en el nordeste que serán más dispersas en la segunda mitad del día.
1: Las temperaturas volverán a bajar mañana, se notará sobre todo en las máximas. En ciudades como Burgos no pasarán de los 14 grados y en el resto se situarán en torno a los 15, salvo Valladolid y Zamora, donde van a alcanzar los 20 grados de máxima.
0: Gracias, compañera Lucía Roales.
1: Hasta mañana.
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0: Nos despedimos. Volveremos mañana jueves a partir de la una con un nuevo programa de Vive Castilla y León. Pasen buena tarde y sean felices. Hasta mañana. Adiós.

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1: Son las 3 de la tarde. 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

0: ¿Qué tal? Buenas tardes. Las Cortes de Castilla y León acaban de aprobar, con los votos a favor de PP y Vox, el límite de gasto no financiero, un techo de gasto que es el paso previo al proyecto de presupuestos generales de la comunidad para el próximo año 2027. Además, el Partido Popular y Vox han impedido la toma en consideración de la propuesta socialista para actualizar la ley contra la violencia de género. Los partidos del gobierno autonómico justifican su no por la hipocresía y unilateralidad de la que acusan al PSOE, mientras que la oposición defiende la necesidad de adaptar la normativa a las nuevas realidades de la violencia de género. Las elecciones generales del próximo 29 de noviembre también han sido uno de los temas recurrentes en el Pleno de las Cortes, una convocatoria electoral que ha motivado un cruce de acusaciones entre el presidente de la Junta y el líder de la oposición. Escuchamos a Alfonso Fernández Mañueco y a Carlos Martínez.
1: La actualidad manda, señor Mañueco, deseo concedido. Elecciones generales para el 29 de noviembre.
2: Muchas gracias. Habla usted de los decretos, esos decretos que han supuesto el descalabro de Sánchez en el Congreso de los Diputados. Ese batacazo ha provocado que tuviera que convocar elecciones, Sánchez.
1: Señor Mañueco, mal cazador es aquel que vende la piel del oso antes de cazarlo. Espérese al resultado de las urnas este próximo 29 de noviembre y se le va a quedar la misma cara que el 23 de julio. Cuando volvieron a perder las elecciones.
0: Otro de los asuntos centrales ha sido la vivienda.
2: Si su partido quiere hacer una política seria de vivienda, lo que tiene que hacer simplemente es copiar lo que estamos haciendo en Castilla y León. Señorías, Sánchez siempre encuentra el atajo dentro del Estado de Derecho. Eso se llama filibusterismo político.
1: ¿Cuántas veces cuenta usted la misma vivienda? ¿Qué hace? ¿Como el parchís? ¿Come uno y suma 20? La realidad. Usted y su gobierno construyeron 910 viviendas, un astronómico récord de 82 viviendas al año para las 9 provincias de nuestra comunidad.
0: Gobierno y oposición también se han enzarzado en un tenso debate respecto a los menores migrantes no acompañados. Escuchamos primero al vicepresidente primero de la Junta, Carlos Pollán, de Vox, y después a Nuria Rubio, del Partido Socialista.
3: Para su pesar, le anuncio que las conversaciones con las embajadas de alguno de los países de los menores ya se han iniciado. Y ahora, principalmente, estamos con los menores que piden, que ustedes los han olvidado desde hace dos meses.
4: Los menores no acompañados no son un enemigo al que derrotar, son niños y adolescentes que debemos proteger. Ningún niño nace odiando, el odio se aprende cuando los adultos convierten al diferente en una amenaza. Se aprende cuando un vicepresidente señala que hay infancias que merecen protección y otras que merecen sospecha.
0: La Junta de Castilla y León prevé un mayor volumen de solicitudes para el reembolso de la primera matrícula universitaria en las universidades públicas a partir de la próxima semana, al coincidir con los 10 últimos días de plazo para efectuar las peticiones. Escuchamos al consejero de Industria, Universidades, Empleo y Comercio, Juan Carlos Suárez Quiñones.
5: Bueno, están produciéndose, pero bueno, nuestra experiencia es que en los últimos 10 días es cuando se acelera la llegada de solicitudes. Nosotros queremos que todos los alumnos de primera matrícula, de primer grado, empadronados en Castellón, lo pidan, podamos darles esa subvención y que sea gratis la matrícula para ellos. Por lo tanto, ahora mismo no tenemos recogidos números, es limitado y cadencioso el número de solicitudes, pero siempre en los últimos 10 días es cuando se recibe el volumen mayor.
0: La oferta de viviendas en alquiler se ha reducido en más de un 23% en Castilla y León en los últimos años, con una pérdida de 8.200 viviendas. Son datos de un estudio elaborado entre 2018 y 2025 por el portal inmobiliario Idealista. Además, la Confederación Hidrográfica del Duero solo autorizará ampliaciones de la campaña de riego más allá del 15 de octubre en casos extremos, excepcionales y muy debidamente justificados. El organismo de Cuenca ha recibido 3 solicitudes desde el pasado 30 de septiembre y recuerda que será imprescindible no haber agotado la dotación asignada. Más información con Lucía Robales.

0: Buenas tardes. La huelga general se producirá previsiblemente el miércoles 11 de noviembre, fecha propuesta por el Sindicato de Inquilinas. Una jornada que podrá ser ratificada en una reunión que van a mantener esta tarde los sindicatos, Comisiones Obreras, UGT, CGT y el de Inquilinas. El secretario general de UGT, Pepe Álvarez, ha confirmado que secundarán la jornada de paro. El ministro de la Presidencia, Justicia y Relaciones con las Cortes, Félix Bolaños, ha señalado que no tiene nada que añadir ante esa propuesta del 11 de noviembre para la huelga general y ha añadido que no es campaña electoral ya que comenzará dos días después, el día 13. El consejero de Presidencia, Justicia y Administración Local, Miguel Ángel García, en Madrid, ha tildado de absoluta vergüenza que los sindicatos entren en campaña, ha dicho, de cara a las elecciones generales, queriendo convocar una huelga general, ha asegurado, connivencia con el PSOE. El ministro de Justicia, Presidencia y Relaciones con las Cortes, Félix Bolaños, ha admitido que la ley de amnistía se pactó con Esquerra Republicana de Cataluña y Junts para sumar la mayoría parlamentaria de 176 votos que el gobierno de coalición necesitaba tras las elecciones del 23J para sacar adelante la investidura del presidente del gobierno, Pedro Sánchez. No obstante, también ha señalado que se negoció para la normalización en Cataluña, ha asegurado. El presidente del Partido Popular, Alberto Núñez Feijóo, ha convocado para este sábado su primer acto de precampaña en Madrid para las elecciones del 29 de noviembre. Será en el recinto ferial de IFEMA y estará acompañado por la presidenta autonómica, Isabel Díaz Ayuso, y también por el alcalde de la capital, José Luis Martínez Almeida. Feijóo ha anunciado esta mañana que su primer viaje como candidato del PP será a Ceuta.
1: Lo primero que haremos será aprobar las normas de la reconstrucción y de la regeneración democrática de nuestro país, para que nadie pueda volver a apropiarse de las instituciones ni del dinero de los españoles, para desterrar la corrupción económica y moral de la faz de la política y para que sea imposible vivir toda la legislatura sin ni siquiera presentar las cuentas del Estado. Pero mi primer encargo concreto será recuperar la normalidad de la ciudad de Ceuta. Mi primer viaje como candidato es hoy a Ceuta. Y si los españoles me apoyan, Ceuta será la primera carpeta en la mesa del Consejo de Ministros.
0: El PSOE ya adelantó ayer que el presidente del gobierno ha elegido el municipio sevillano de Dos Hermanas, bastión de los socialistas en otras carreras electorales, para abrir la precampaña. Desde el PP retan a Pedro Sánchez a acudir a ese mitin con el expresidente José Luis Rodríguez Zapatero después de que el propio jefe del Ejecutivo asegurase hace unas semanas que le invitaría a la campaña. La vicesecretaria de Regeneración Institucional del PP, Cuca Gamarra, ha asegurado que su partido velará y estará muy vigilante para que la Junta Electoral Central garantice la limpieza del voto por correo de cara a las elecciones generales del 29 de noviembre. El Ministerio de Asuntos Exteriores, Unión Europea y Cooperación ha reivindicado las garantías con las que los españoles que residen en el exterior votan en los comicios y ha recordado que se trata de un derecho fundamental, todo ello en un momento en el que el voto exterior está en el punto de mira por la llamada Ley de Nietos. El comité de huelga integrado por la Confederación Española de Sindicatos Médicos, el Sindicato Médico Andaluz y el de Euskadi ha anunciado que aplaza los paros indefinidos convocados a partir del 28 de octubre debido a la convocatoria de elecciones. No obstante, advierten de que mantienen vivo el conflicto por la negociación del Estatuto Marco. Los Mossos de Escuadra investigan el hallazgo del cadáver de un hombre dentro de un coche que estaba inundado en un paso subterráneo de Les Franqueses del Vallès, en Barcelona. El presidente de Estados Unidos, Donald Trump, ha afirmado que mantendrá una llamada con su homólogo ruso, Vladimir Putin, en medio del supuesto caso de peste pulmonar registrado en un laboratorio en Irkutsk, que por el momento Rusia niega tras incidir en que tampoco han detectado patógenos de alto riesgo. Y las autoridades de la Franja de Gaza, controladas por Hamás, han cifrado en 74.250 los palestinos muertos a causa de la ofensiva lanzada por Israel tras los ataques del 7 de octubre de 2023. Es todo, continúan escuchando Vive Radio.

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0: Son las 4 de la tarde. 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
1: ¿Qué tal? Buenas tardes. La huelga general se producirá previsiblemente el miércoles 11 de noviembre, fecha propuesta por el Sindicato de Inquilinas. Una jornada que podrá ser ratificada en una reunión que van a mantener esta tarde los sindicatos Comisiones Obreras, UGT, CGT y el de Inquilinas. El secretario general de UGT, Pepe Álvarez, ha confirmado que secundarán la jornada de paro. Además, el ministro de Justicia, Presidencia y Relaciones con las Cortes, Félix Bolaños, ha admitido que la ley de amnistía se pactó con Esquerra y Junts para sumar la mayoría parlamentaria que el gobierno de coalición necesitaba tras las elecciones del 23J para sacar adelante la investidura del presidente del gobierno. No obstante, también ha señalado que se negoció para la normalización en Cataluña. Y en clave internacional, el presidente de Estados Unidos, Donald Trump, ha afirmado que mantendrá una llamada con su homólogo ruso muy pronto en medio del supuesto caso de peste pulmonar registrado en un laboratorio que por el momento Rusia niega, tras incidir en que tampoco han detectado patógenos de alto riesgo. Continúa la programación en Vive Radio.

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1: ¿Qué tal? Buenas tardes. La huelga general se producirá previsiblemente el miércoles 11 de noviembre, fecha propuesta por el Sindicato de Inquilinas. Una jornada que podrá ser ratificada en una reunión que van a mantener esta tarde los sindicatos Comisiones Obreras, UGT, CGT y el de Inquilinas. El secretario general de UGT, Pepe Álvarez, ha confirmado que secundarán la jornada de paro. Además, el ministro de Justicia, Presidencia y Relaciones con las Cortes, Félix Bolaños, ha admitido que la ley de amnistía se pactó con Esquerra y Junts para su la mayoría parlamentaria que el gobierno de coalición necesitaba tras las elecciones del 23J para sacar adelante la investidura del presidente del gobierno. No obstante, también ha señalado que se negoció para la normalización en Cataluña. Y en clave internacional, el presidente de Estados Unidos, Donald Trump, ha afirmado que mantendrá una llamada con su homólogo ruso muy pronto, en medio del supuesto caso de peste pulmonar registrado en un laboratorio que por el momento Rusia niega, tras incidir en que tampoco han detectado patógenos de alto riesgo. Continúa la programación en Vive Radio.
0: 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Son las 5 de la tarde.

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0: Son las 6 de la tarde. 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
1: ¿Qué tal? Buenas tardes. La huelga general se producirá previsiblemente el miércoles 11 de noviembre, fecha propuesta por el Sindicato de Inquilinas. Una jornada que podrá ser ratificada en una reunión que van a mantener esta tarde los sindicatos Comisiones Obreras, UGT, CGT y el de Inquilinas. El secretario general de UGT, Pepe Álvarez, ha confirmado que secundarán la jornada de paro. Además, el ministro de Justicia, Presidencia y Relaciones con las Cortes, Félix Bolaños, ha admitido que la ley de amnistía se pactó con Esquerra y Junts para sumar la mayoría parlamentaria que el gobierno de coalición necesitaba tras las elecciones del 23J para sacar adelante la investidura del presidente del gobierno. No obstante, también ha señalado que se negoció para la normalización en Cataluña. Y en clave internacional, el presidente de Estados Unidos, Donald Trump, ha afirmado que mantendrá una llamada con su homólogo ruso muy pronto en medio del supuesto caso de peste pulmonar registrado en un laboratorio que por el momento Rusia niega, tras incidir en que tampoco han detectado patógenos de alto riesgo. Continúa la programación en Vive Radio.

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1: Hola, Vivers, ¿qué tal? Muy buenas tardes. Como siempre, un placer estar a tu lado compartiendo buena música como estos ritmos que nos llegan de Aitana. Vive lo tuyo, vive tu radio, vive tu tarde. Con Robin.

Preparan cerca de una veintena de conciertos para el próximo año en nuestro país. Ojalá sea así y podamos ir a alguno de ellos. Ellos son Coldplay, Something Just Like This. Así de bien suena, como siempre, la mejor sintonía en todo Castilla y León, en tus tardes más musicales a través de tu radio. Vive Radio, compartiendo buena música. Vive lo tuyo, vive tu radio, vive tu tarde con Robert Cucci.

Enseguida llegará el Vive de la Semana, pero antes escuchábamos al rey del pop, Michael Jackson, con este They Don't Care About Us. Seguidamente por la reina del rock, es que estamos en la mejor familia, Tina Turner, I Don't Wanna Lose You. Vive lo tuyo, vive tu radio, vive tu tarde con Robin Cootsie.

mí me asombró y además me dejó con la boca abierta con la canción de El Patio. Sin duda, Pablo López ha conseguido que todos sus fans seamos amantes de sus letras y de sus melodías. Y en esta ocasión, además, se junta a Lola Índigo. Casi siempre es la canción que esta semana compartimos siendo Vive de la Semana. ¡Disfrútala!

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1: Venga, pues rapidísimamente alcanzamos señales horarias y regresamos en la próxima hora con más canciones compartiendo buena música en la cinta de Vive Radio. Vive lo tuyo, vive tu radio, vive tu tarde. ¡Go!

0: Son las 7 de la tarde. 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
1: Buenas tardes. Más Madrid propone que Ada Colau sea la candidata de Frente Amplio. Con la oferta, Mónica García cae de la terna de aspirantes y voces del espacio creen que la exalcaldesa facilita el acercamiento a Podemos. Alberto Núñez Feijóo, el líder del PP, ha prometido en Ceuta que su primer encargo, si llega al Palacio de la Moncloa, será recuperar la normalidad en la ciudad autónoma tras la invasión, ha dicho, a finales de julio, algo que, a su juicio, pasa por la expulsión de 15.000 personas que entraron de forma irregular y siguen en la ciudad. La UCO aporta al caso Leire testimonios de ataques a la jueza. La Guardia Civil recoge testimonios que apuntan a posibles maniobras intimidatorias contra Beatriz Viedma. En clave internacional, Estados Unidos y Grecia estrechan sus lazos en materia de defensa. Miles de personas salieron este pasado martes a la calle para protestar por la visita de Marco Rubio y rechazar una mayor cooperación militar. Es todo, continúan escuchando Vive Radio.

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1: Y aquí estamos de nuevo, Vivers, compartiendo buena música a través de la sintonía más musical de todo Castilla y León. Llegan The Lumineers, vive lo tuyo, vive tu radio, vive tu tarde.

Gloria sigue de gira antes de cerrar este fabuloso 2026 para Dani Martín, 25, y son muchos los años que está precisamente sobre los escenarios, tanto en solitario como con su formación musical El Canto del Loco. Llega por aquí también Sebastián Yatra, Vagabundo, más música, vive lo tuyo, vive tu radio, vive tu tarde, con Robin Cucci.

se dio a conocer, o muchos le conocimos por esa fusión musical que hizo con Aitana, pero tenemos mucha más música de este valenciano en solitario. Se llama Beret, Si por mí fuera. Bueno, pues Si por mí fuera te invitaba a merendar todas las tardes en la cinta de Vive Radio, así que siempre que quieras, recuerda que estaremos por aquí. Vive lo tuyo, vive tu radio, vive tu tarde con Robin Cutsi.

Cine de la semana para Pablo López y Lola Índigo. Amigos en la pantalla, en los escenarios y también una buena fusión entre voces que da como resultado esta bonita canción. Casi siempre. Vive de la semana. Disfruta.

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0: Son las 8 de la tarde. 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
1: Buenas tardes. Más Madrid propone que Ada Colau sea la candidata de Frente Amplio. Con la oferta, Mónica García cae de la terna de aspirantes y voces del espacio creen que la exalcaldesa facilita el acercamiento a Podemos. Alberto Núñez Feijóo, el líder del PP, ha prometido en Ceuta que su primer encargo, si llega al Palacio de la Moncloa, será recuperar la normalidad en la ciudad autónoma tras la invasión, ha dicho, a finales de julio, algo que, a su juicio, pasa por la expulsión de 15.000 personas que entraron de forma irregular y siguen en la ciudad. La UCO aporta al caso Leire testimonios de ataques a la jueza. La Guardia Civil recoge testimonios que apuntan a posibles maniobras intimidatorias contra Beatriz Viedma. En clave internacional, Estados Unidos y Grecia estrechan sus lazos en materia de defensa. Miles de personas salieron este pasado martes a la calle para protestar por la visita de Marco Rubio y rechazar una mayor cooperación militar. Es todo, continúan escuchando Vive Radio.

0: Hola, muy buenas. Bienvenidas y bienvenidos a Vive Vivace, el programa de música clásica de Vive Radio. Hoy es miércoles 7 de octubre y arrancamos nueva temporada. Volvemos con las mismas ganas y con la misma idea, hablar de la música clásica de Castilla y León, escucharla y sentirla, su actualidad, sus protagonistas y su historia. Nos encontraremos cada dos semanas, aquí, en su frecuencia local de Vive Radio, los miércoles a las 8, y en cualquiera de los podcasts de su plataforma de streaming preferida, YouTube, Spotify, iVoox. El hilo de hoy es el otoño, una estación que la música ha cantado muchas veces, a veces con melancolía, otras con la alegría de la cosecha y de la vendimia. Lo escucharemos. Desde Vivaldi a Max Richter, pasando por Bach y Haydn. También recordaremos dos aniversarios, el de Manuel de Falla y el de Antonio José. Terminaremos con la agenda musical de Castilla y León, y es que octubre viene cargadito de conciertos en todas las provincias. Al micrófono y en los contenidos les habla José Miguel González Hernando. En el control técnico, Ángel de Jesús y Lucas Dorado. Y por favor, no dejen de escribirnos al correo del programa vivevivace@viveradio.es. Vivace a la italiana, vivace. Propongan temas, den sugerencias, critíquennos. Comenzamos.
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0: Dicen los calendarios que el otoño empezó hace un par de semanas. Con los calores que todavía perduran, no sabemos si esto es verdad. Pero la realidad es que retomamos nuestras costumbres tras el parón veraniego y las fiestas. Y frenamos. Es una estación que invita a escuchar de otra manera, con calma. Por eso empezamos con Chopin, con el larghetto de su concierto para piano número 2 en fa menor. Chopin lo escribió con 19 años, todavía en Varsovia. Aunque lleva el número 2, fue su primer concierto. Y este movimiento lento esconde un amor callado. En una carta de octubre de 1829, Chopin confiesa a su amigo Titus que ya ha encontrado su ideal. Es una joven cantante, Constancia Klakowska. Lleva 6 meses enamorado de ella y aún no le ha dicho nada. Y añade que ha compuesto este adagio pensando en ella. Lo escuchamos en la versión de Daniel Trifonov con la Mahler Chamber Orchestra, dirigida por Mikhail Pletnov. Gran pianista él también, que además ha revisado la orquestación de Chopin.

El otoño ha sido también tiempo muy querido por los poetas. Ángel González dio voz a esta estación con un libro crepuscular, Otoño y otras luces. Dice así su primer poema. El otoño se acerca con muy poco ruido. Apagadas cigarras, unos grillos apenas defienden el reducto de un verano obstinado en perpetuarse, cuya suntuosa cola aún brilla hacia el oeste. Se diría que aquí no pasa nada, pero un silencio súbito ilumina el prodigio. Ha pasado un ángel que se llamaba luz, o fuego, o vida, y lo perdimos para siempre.

0: hemos escuchado al bajo Peter Coy cantando la deliciosa aria Endlich, Endlich, wird mein Job, Por fin mi yugo será quitado, de la cantata BWV 56, Con gusto llevaré la cruz. Dirige el maestro Philippe Herbegue a la Chapelle Royale. Esta cantata está compuesta por Bach para este próximo domingo, el 19º domingo después de Trinidad, según el calendario litúrgico luterano, parecido a lo que en la liturgia católica se llama tiempo ordinario. En otoño, este calendario vive su tramo más largo, y los textos hablan de la vida diaria del creyente, de sus cargas que soportándolas conducen al tiempo posterior al tiempo, a la eternidad, como la propia música de Bach, a la que siempre volvemos.
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1: Y llegamos a Manuel de Falla. ¿Por qué Falla? Porque su música nos resulta como él, elegante, discreta, templadamente otoñal, y porque es su aniversario por partida doble. En 2026 se cumplen 150 años de su nacimiento, en Cádiz, el 23 de noviembre de 1876, y 80 de su muerte, el 14 de noviembre de 1946, en Altagracia, Argentina, donde pasó sus últimos años. Buena ocasión para escucharle. Y en Castilla y León tendremos varias ocasiones. La Orquesta Sinfónica de Castilla y León le dedica buena parte de su segundo programa de abono, este jueves 15 y el viernes 16 de octubre en el Centro Cultural Miguel Delibes de Valladolid, dirigida por Pablo Rus Bruseta. Y pondrá la voz la cantadora granadina Marina Heredia en El Amor Brujo. El Amor Brujo se estrenó en Madrid en 1915, pensado para la bailaora Pastoria Imperio. El libreto es de María Lejárraga, aunque lo firmó su marido, Gregorio Martínez Sierra. Cuenta la historia de Candela, a la que persigue el espectro de un antiguo amante. Escuchemos la canción del fuego fatuo. Compara el amor con esa llama misteriosa que si la buscas, se escapa. Si huyes de ella, te persigue.

Hemos escuchado la canción del Fuego Fatuo de Manuel de Falla, de la obra El Amor Brujo, con Marina Heredia a la voz, la Mahler Summer Orquestra y Pablo Heras Casado, casualmente granadino como Marina Heredia y como Manuel de Falla, aunque este de adopción. Y pasamos de un aniversario a otro, en tiempo y estética cercanos, pues estamos hablando de Antonio José Martínez Palacios, o simplemente Antonio José. Hace justamente 90 años, en la madrugada del 8 al 9 de octubre de 1936, asesinaron al compositor burgalés Antonio José. Lo sacaron de la prisión central de Burgos, donde llevaba varios meses. Lo mataron, junto a otros, en Estepar. Tenía 33 años, sin defensa, sin motivos, solo el odio o la envidia que dividió a la España de los años 30. Antonio José había nacido en Burgos en 1902, estudió en su ciudad y después en Madrid. El Ayuntamiento de Burgos le becó para ampliar estudios en París en 1925 y 1926. Fue profesor en Málaga y en 1929 volvió a Burgos para dirigir el Orfeón Burgalés y la Escuela Municipal de Música. Se volcó en la música popular de su tierra. Su colección de cantos populares burgaleses fue premiada en el Concurso Nacional de Música de 1932 y nos dejó obras que hoy son

parte del repertorio como su sonata para guitarra. Con Falla compartió más de lo que se parece. Se cartearon y los dos buscaron lo mismo, crear música nueva a partir de la música popular, con una orquesta llena de color, muy cercana al impresionismo. Maurice Ravel dijo sobre él: se convertirá en el más grande compositor español de nuestro siglo. Pero no le dejaron. Cuenta la tradición que sus últimas palabras fueron para brindar un viva. ¡Viva la música! Y su música vive, y abre cada uno de nuestros programas. La sintonía del programa es el cuarto movimiento, danza burgalesa, de su Sinfonía Castellana, un allegro vivo, casi un vivace, según su manuscrito. Su melodía nace de dos canciones populares burgalesas. Luego les contamos cuáles. Lo escuchamos.

0: Hemos escuchado la danza burgalesa, el cuarto movimiento de la Sinfonía Castellana de Antonio José, con la Orquesta Sinfónica de Castilla y León, dirigida por Alejandro Posada. Detengámonos un momento en esta obra. La Sinfonía Castellana es de 1923, cuando Antonio José apenas tiene 20 años. Nace de su sonata castellana para piano, escrita entre 1920 y 1922. No es una simple orquestación de la sonata. En ella, el compositor desarrolla nuevos temas y los da un nuevo color. La sinfonía tiene cuatro movimientos: el campo, paisaje de atardecer, nocturno y esta danza burgalesa que acaban de escuchar, y cuyo origen tiene una historia preciosa. Miren, sus temas salen del Cancionero Popular de Burgos que publicó el padre Federico Olmeda en 1903, en concreto de dos canciones. La primera, Esto que sí que va bueno. Es una canción de trabajo y la cantaban los hombres de Villalómez mientras majaban el yeso con sus grandes mazos. Se repartían en grupos y golpeaban por turnos, al compás. Y la segunda es una nana, Échate niño que viene el coco. Una canción de trabajo y una canción de cuna. Con ellas, Antonio José construye una danza festiva. La fiesta se detiene en un episodio lírico y después vuelve con más fuerza. Música vieja del pueblo, pero que es música viva, revivida por el malogrado compositor burgalés.
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0: Volvamos al otoño. No se puede hablar del paso de las estaciones sin recordar a Antonio Vivaldi. Sus cuatro estaciones se publicaron en 1725 y son cuatro concerti grossi. El del otoño describe una fiesta en el campo. Los campesinos celebran la cosecha con bailes y cantos. Corre el vino y muchos terminan dormidos. Hoy escucharemos una versión no apta para puristas, pero a nosotros nos gusta experimentar y jugar, y esta versión nos encanta. Es del compositor Max Richter, nacido en Gran Bretaña en 1966. En 2012 publicó Recomposed, su relectura de las cuatro estaciones. Richter contaba que la obra de Vivaldi había dejado de emocionarle. La oía en todas partes, en anuncios, en tiendas, en el teléfono a la espera, así que decidió recomponerla. Descartó buena parte del original, se quedó con fragmentos, y los repite, los superpone y los transforma. El resultado sigue siendo Vivaldi, pero visto a través de un cristal nuevo, minimalista. Escuchamos Autumn One, el primer movimiento de su otoño. Al violín, Daniel Hope, con la Concerthaus, Kammerorchester Berlin y André de Ridder.

Y de este otoño vinícola de Vivaldi, soñado por Max Richter, pasamos al de Joseph Haydn. En 1801, Haydn estrenó en Viena Las Estaciones. Es su último gran oratorio que llegaba tras el éxito de La Creación. El libreto es del barón Gottfried Baden Suiten a partir del poema inglés de James Thomson. De Las Estaciones de Haydn vamos a escuchar El coro del vino, porque el otoño no se entiende sin vendimia. Y de esto sabemos un poco en Castilla y León, donde estamos viviendo el final de la vendimia. Así que brindemos. Los campesinos celebran que las cubas están llenas. Beben, gritan y cantan. ¡Viva el vino, el noble vino! Y que ahuyenten las penas y las melancolías.

Hemos escuchado a Joseph Haydn el coro del vino con el que se cierra la estación del otoño incluido en su oratorio Las Estaciones, con el Reichskammerchor, la Orquesta Barroca de Friburgo y René Jacobs a la dirección. Se habrán fijado cómo la orquesta imita los instrumentos de una fiesta, la gaita, la zanfona, el violín y el tamboril. Se arma un baile y todo acaba en una fuga que parece tambalearse como si los cantantes hubieran bebido de más. Y con este brindis cerramos la selección musical de nuestro primer programa de la temporada. Un paseo por el otoño, de la mano de Chopin a Haydn, con Bach, con Vivaldi, con Richter. Y con otros dos nombres propios, Falla y Antonio José. Ahora toca mirar lo que viene en la agenda.

Llegamos a nuestra agenda. Repasamos lo que nos depara principalmente las dos próximas semanas de octubre en Castilla y León. Vamos provincia a provincia y localidad a localidad. Tomen nota. Comenzamos en Ávila, donde coincidiendo con las fiestas de Santa Teresa, se celebran las 28ª Jornadas Polifónicas Ciudad de Ávila. El sábado 10 a las 8:30, la Banda de Música de Ávila ofrece himnos teresianos en la Iglesia de Santiago Apóstol. El viernes 16 a las 7:30, canta la coral Amicus Meus. Y el sábado 17 a la misma hora, el coro iberoamericano. Estos dos últimos conciertos tendrán lugar en el Auditorio Municipal de San Francisco. El domingo 18, Juventudes Musicales de Ávila abre su temporada de otoño en el Lienzo Norte con el Java Dúo. María Benítez al trombón y Jessica Duarte al acordeón. El programa incluye una obra de nueva creación dedicada al dúo, música barroca con Girolamo Frescobaldi, así como el nuevo tango de Astor Piazzolla. Y cerramos Ávila el viernes 30 a las 8:30 de la tarde en el Lienzo Norte con el popular pianista James Rhodes y su programa Manía, con obras de Chopin, Brahms y Rachmaninoff. Viajamos a la provincia de Burgos, donde octubre tiene un protagonista, Antonio José, en el aniversario de su muerte. El sábado 10 a las 7:30 de la tarde, el Centro Cultural Caja de Burgos de Aranda de Duero acoge un homenaje al compositor. El colectivo Yesca canta las canciones populares que inspiraron a Antonio José y el coro Ars Nova, dirigido por Javier Castro Villamor, interpretando las obras polifónicas que compuso a partir de ella. Ese mismo concierto llega a Burgos Capital el lunes 12 a las 7:30 en el Teatro Principal. La Sociedad Filarmónica de Burgos inaugura su temporada el jueves 8 con un recital de violín y piano a cargo de Javier Comesaña y Enrique La Paz, en el aniversario de Manuel de Falla, con obras del compositor gaditano, Stravinsky, Poulenc y Ravel, en el Auditorio El Círculo de la calle Ana María Lopidana a las 8:15. El miércoles 14, esta Sociedad Filarmónica abre su ciclo Burgos en Cámara, en la sala de congresos del Fórum Evolución con el Cuarteto Iberia, que interpreta obras de Arriaga, Boquerini y Granados. Y para los más previsores, recordarles que el jueves 22 a las 8 de la tarde, el Fórum Evolución acoge el Ballet de Kiev, representando el Lago de los Cisnes de Tchaikovsky, en la coreografía de Marius Petita. Y el sábado 24 a las 7:30, este mismo espacio será el escenario del Concurso Nacional de Corales Antonio José. En León, la Catedral celebra su Festival Internacional de Otoño Órgano en la Catedral, con conciertos todos los viernes a las 8 de la tarde y entrada libre. El viernes 9 toca la joven organista Melody Michel, el 16 el austriaco Florian Rittner, el 23 Juan de la Rubia, organista de la Sagrada Familia de Barcelona, y el 30 Enrique Martín Laguna, organista de la Catedral de Getafe. Repetimos las fechas, viernes 9, 16, 23 y 30 de octubre. La Fundación Euterpe mantiene su intensa actividad. Con el ciclo Maestros Internacionales en el Centro Cultural Unicaja, escucharemos al pianista Ismael Gil el miércoles 7 y al italiano Francesco Giappaolo el miércoles 21. Y en la Sala Euterpe, siempre a las 7:30 de la tarde, se suceden los recitales de piano. Serán 9 en total en este mes de octubre, por lo que le remitimos a su web para conocer más detalles. En Salamanca, el lunes 19 a las 8, el Teatro Liceo acoge el Cuarteto Iberia dentro del 15º ciclo de conciertos de cámara y solistas. El viernes 23 a las 8 de la tarde, en el Palacio de Congresos de Salamanca, también recibe al Ballet de Kiev con el Lago de los Cisnes de Tchaikovsky. Y en la provincia de Segovia, el sábado 24, la Escolonía de Segovia canta en la iglesia de Sancho Nuño, dentro del ciclo 921, Distrito Musical, de la Fundación Juan de Borbón. Mientras que en Soria, el jueves 8 a las 7 de la tarde, la Unidad de Música de la División San Marcial ofrece su tradicional concierto de otoño en el Palacio de la Audiencia.
Y terminamos en Valladolid, en el Centro Cultural Miguel Delibes. El jueves 15 y el viernes 16, la Orquesta Sinfónica de Castilla y León ofrece su segundo concierto de abono dirigido por Pablo Rus Broseta y con la cantadora Marina Heredia. El domingo 18, el ciclo de recitales y música de cámara trae a Nikolai Lugansky al piano y Vadim Rapin al violín, con las cinco melodías y la sonata número 1 de Prokofiev y música de César Franck. Y les adelantamos que el jueves 22 a las 7:30 la Hostil se suma a la Semana Internacional de Cine con un cine concierto, Vampir, la película de Dreyer de 1932 con la música de Wolfgang Schellart y Robert Ames en el podio. Y hasta aquí nuestra agenda. Le recomendamos consultar las webs de cada organizador porque horarios y programas pueden cambiar.

llegamos al final de este primer programa de la temporada. Nos despedimos con una canción muy otoñal y muy triste, tristísima, Avec le temps, con el tiempo, de Leo Ferré, en la interpretación de la mezzosoprano sueca Anne-Sophie von Otter y el pianista Bral Bentau.

Gracias por escucharnos. Pueden escribirnos a vivevivace@viveradio.es y seguirnos en su plataforma de podcast. Les ha hablado José Miguel González Hernando, con Ángel de Jesús y Lucas Dorado en el control técnico. Volvemos dentro de un par de semanas, el miércoles 21 de octubre. Y como decía Antonio José, ¡viva la música!

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